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1: Hola queridos rockeros y rockeras, metaleros y metaleras, acá desde Radio Quillota 101.5 FM, comenzamos la destrucción auditiva en Ojo con el Rock. Oye, quiero comenzar haciendo una invitación a todos nuestros oyentes heavy metaleros, power metaleros, porque este 11 de septiembre, un día complicado para la política nacional, pero un día de gloria para el heavy metal nacional, porque cae en Chile Helloween, celebrando los 40 años de aniversario. Oye, ellos tienen una en el Movistar Arena, ojo, y ellos tienen entrada desde los 90 mil pesos hasta los 30.350 pesos y fracción para los que quieran poder ver esta ópera power metal. La verdad que he tenido la oportunidad de ver Helloween dos veces, o creo tres, y vale la pena, es altamente recomendable para todas las personas que sienten que tienen que ver alguna banda de calidad por lo menos una vez en vivo en la vida. Helloween es la carta. Y comenzamos el día de hoy con Helloween, con el tema A Little Is A Little Too Much, acá en Ojo con el Rock.

¡Ojo con el rocojo con Halloween! Les recuerdo, este 11 de septiembre, queda muy poquito, estará Halloween celebrando los 40 años con el tour de aniversario. Ellos ya se presentaron en Argentina y el setlist de tema lo pueden por ahí spoilear por Google. La verdad que ya toda la información no es un secreto, así que pueden saber perfectamente cuáles son los temas de la selección de este aniversario de 40 años. Oye, y yo mientras hacía la pauta para hacer un especial de Halloween, la verdad que dije, chuta, ¿por qué mejor no hacemos un especial de Power Metal? Así que me cargué a los dragones, a Calabozos y Dragones, y a toda esta música épica, y seguimos con Hammerfall, con Heart on Fire, acá en Ojo con el Rock.

porque rock es cultura. ¡Ojo con el rock! ¡Ojo con Hammerfall! Oye, para los que conocen este tema, Heart of Fire, se darán cuenta que en el video oficial del año 2002, el vocalista aparece con una cicatriz en el ojo izquierdo. Y les voy a contar, el vocalista de Hammerfall sufrió un severo traumatismo en su cráneo luego de un episodio en el que un fanático de black metal le propinó un golpe en el rostro con un jarrón de cerveza. El hecho se produjo cuando Joacin se encontraba en el Rock Baren, en un local de Suecia, donde dos mujeres y un hombre se le aproximaron agrediéndolo verbalmente y luego escupiéndolo en el rostro, ante lo cual el cantante diplomáticamente optó por retirarse del sitio. Pero luego, cuando Kans conversaba con un fanático australiano, vio cómo a una de las mujeres de las que lo habían insultado aprisionaban a su novia por la garganta, por lo que Kans intentó separarlas y en ese momento fue agredido con un jarrón de cerveza en pleno rostro. La verdad que tuvo que ser atendido y le pusieron 25 puntos de sutura y el agresor huyó despavorido, pero el único antecedente que quedó de esto fue que el agresor cargaba una polera de black metal. Hoy seguimos en este especial de power metal y, ya que mencioné Halloween, hay que mencionar a Gamma Ray y nos vamos con Heaven Can't Wait acá en Ojo con el Rock.

¡Ojo con el rock! ¡Ojo! Con Gamma Ray, con Heaven Can Wait. Es el EP de power metal de la banda Gamma Ray, lanzado en octubre del año 90. Publicado poco después de su álbum debut, Heading for Tomorrow, este EP sirvió para consolidar el sonido inicial de la agrupación, liderada por Kai Hansen, el fundador de Helloween, y con Ralph Chaper en voz principal. Hoy seguimos con estas sandías caladas. La verdad que es una fina selección de power metal. Hoy los invito a todos a vestirse de yelmo, a vestirse con esta ropa para ir a la batalla, una batalla medieval contra dragones y otros animales mitológicos. Oye, y seguimos con Stratovarius y nos vamos con Black Diamond acá en Ojo.

0: rojo, con el rojo, con Stratovarius, con el tema Black Diamond. Es una de las canciones más icónicas y aclamadas de la banda finlandesa de power metal sinfónico Stratovarius, lanzada el año 97 como el tema de apertura y primer sencillo de su exitoso álbum debut Vision. La canción se convirtió de inmediato en el himno definitivo de la agrupación, y la verdad que no existe otro tema que haya superado la categoría que alcanzó el tema Black Diamond. Uy, otros que también tuvieron esta es un power ballad, power metal, hay que decirlo, don Cristian Peña. Estoy hablando de Blind Guardian y nos vamos con The Bird Song, en vivo en el Summer Breeze del año 2025. Acá en Ojo con el Rock.
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0: Y porque Rock Escultura, ojo con el rocojo, con el power metal. Hoy programa 172 al aire y pasaba Blind Guardian, la interpretación de The Bard Song en In the Foreign por Blind Guardian en el festival Summer Breezer del 2025. Esta es la última versión en vivo que tenemos en las plataformas, por si acaso. Tuvo lugar un día viernes 15 de agosto en Alemania. El concierto completo fue filmado profesionalmente y transmitido a través de la plataforma Arte Concert. La verdad que yo me he topado por ahí en el cable este canal y pasan bandas rudas de las que nos gusta escuchar acá en Ojo con el Rock. Oye, ahora yo me separo un ratito y nos vamos a la pausa comercial en Ojo con el Rock.
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1: 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En Radio Quillota 101.5 ya estamos de vuelta con Ojo con el rock. Continuamos con los Riff. Conduce Francisco Espinosa.
0: 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Oye, seguimos acá con este especial Power Metal. Les recuerdo que este especial solamente nace de la inquietud de querer hablar del concierto de Helloween, que estará celebrando 40 años de trayectoria, y esto será el 11 de septiembre en el Movistar Arena. La verdad que las entradas están módicas. Aún no aparece en la página como que hay cancelación de entrada. Aún hay tickets disponibles, y hay tickets desde los 90.000 hasta los 35.000 pesos. La verdad que quiero puro ir. ¿Ah? Tengo que decirlo. Don Cristian Peña, deberíamos ir a ver Helloween. Es una ópera heavy power metal. ¿Por qué? Porque en su carrera, Helloween cambió guitarrista, cambió vocalistas. Y ahora juntaron a todos en una power band de power metal. Es una ópera heavy metal. La recomiendo al 1000%. Oye, seguimos acá en este micro especial de power metal con Sonata Ártica, o como dicen algunos, Sonata Plástica, con Dark Empath, acá en Ojo con el Rock.

Ojo con el Rocojo, con Sonata Ártica. Ahí pasaba Dark Empath. Es un sencillo de la banda finlandesa de Power Metal, lanzado el 26 de enero del año 2024 como parte de su álbum de estudio Clear Core Beyond. La canción es considerada una continuación o parte temática de la historia recurrente de la banda sobre acosadores y personajes oscuros, en la línea de canciones clásicas de los fans como Don't Say a Word. Oye, otro que también hace temas temáticos, pero temas temáticos con una historia de trasfondo, es Rhapsody, y nos vamos con Emerald Sword acá en Ojo con el Rock.

0: Rojo, con el Rococo, con Rhapsody, Emerald Sword, de la banda italiana de Power Metal Sinfónico Rhapsody, más tarde conocida como Rhapsody of Fire. Es un himno épico de heavy metal del año 98, lanzado como sencillo e incluido en el segundo álbum de estudio, Symphony of Enchained Land. La canción sirve como pieza central de la saga de la Espada Esmeralda, también conocida como las crónicas de Algalor. Uy, se me enredó ahí tanta lucha. Una narrativa de alta fantasía que abarca 5 álbumes, desde The Legendary Tale hasta Power of the Dragonflame. Oye, yo le comentaba acá a don Cristian Peña que Domingo está junto a nosotros en los controles, que este álbum de Rhapsody fue uno de los que introdujo un dejo de ópera al power épico, y la verdad que le achuntaron medio. Es más, tienen al mismísimo brujo Saruman cantando una de sus canciones en un video. También les pido que lo busquen por ahí. Hemos tocado ya en el tema de Rhapsody con Saruman cantando heavy metal. Oye, y ahora los dejo con unos nacionales que presentan single nuevo acá en Ojo con el Rock.
1: Queridos amigos de la quinta región con agua y viento, les habla Felipe Galás, bajista de la banda chilena Pacífico, y les mando un saludo enorme, y les cuento que está en manos de Ojo con el Rock el primer tema del nuevo disco que estamos publicando a contar ahora de agosto, un tema que se llama Carved in Stone, que viene bueno, rockero pesado, así que para que lo disfruten, espero que les guste, les mando un abrazo y viva el rock, Ojo con el Rock, abrazos.

¡Ojo con el Rocojo! Con la banda Pacífico. Les recuerdo que la banda Pacífico ya ha teloneado a grandes bandas del mundo. Por ejemplo, telonearon a Dream Theater y a Toto hace muy poco, el año pasado. La verdad que, oye, Zapallo, te molesté lo más que pude para ver si me colaban ahí en el concierto, pero no lo logré. Así que desde acá, desde Ojo con el Rock, te digo que el próximo concierto no nos dejes afuera. Eso es un guiño guiño. Oye, Cavern East Stone es grabado en piedra en español. Es el sencillo de la banda chilena de rock progresivo que fue lanzado oficialmente el 23 de agosto de este año 2026. Esta canción marca un punto de quiebre absoluto en la trayectoria de la agrupación tras cumplir una década de historia, dejando atrás su característico estilo rock progresivo para adoptar una propuesta mucha más cruda, mucho más pesada y mucho más desafiante, nos cuenta nuestro amigo Felipe Zapallo con mucho cariño. Oye, yo me despido el día de hoy, llegando al programa 172 al aire y diciendo que recibí felicitaciones por el programa anterior. Es un agrado que el rock les acompañe domingo a domingo y les pueda alegrar la tarde. También feliz porque ya se armó aquí una linda amistad con Cristian Piña, que hablamos de rock, de metal, de heavy metal, de blue y de muchas otras cosas que no les podemos contar al aire. Y me despido el día de hoy con una banda gringa de heavy power metal, una banda de Los Ángeles que está conformada por Leo Unermark y Park Hulep. Y nos vamos con Wind of Stain con el tema We Rise, acá en Ojo con el Rock.

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0: Hola, ¿qué tal? Muy buenas noches, amigos del 101.5 FM, la Radio Quillota. Bienvenidos a Clásicos y Consagrados, edición de este miércoles 2 de septiembre de 2026, con Real Life hoy en portada, Envíenme un Ángel. Muchas gracias por estar aquí para terminar juntos esta nueva jornada, la parte final de la programación de la Radio Quillota para este día miércoles 2 de septiembre. Viene la reina del pop, éxito de Madonna, se llama Music.
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en la discografía del rey del pop, Michael Jackson, blanco o negro. La Cámara de Diputados aprobó el proyecto de ley que busca aumentar sanciones para quienes ofenden a efectivos policiales, carabineros, PDI, gendarmería u otras autoridades policiales. El resultado, 96 votos a favor, el 62% de la corporación, 34 votos en contra. Este trámite ahora lo lleva al Senado en segundo trámite constitucional. Lo curioso es que un diputado hizo reserva constitucional porque dice que este proyecto de ley vulnera el principio de la libertad de expresión, vulnera lo establecido por la Corte Interamericana de Derechos Humanos en orden a eliminar toda normativa relativa al desacato. Por cierto, este parlamentario votó en contra de este proyecto de ley. Esto es En el Ejército, ahora clásico de Statu Quo.

Esto se llama Passion en la discografía de Rod Stewart. En estos clásicos y consagrados en Noche de Miércoles, en el 101.5 FM, la radio Quillota. Para él, la canción de Rupert Holmes.

0: Espéranos unos instantes. 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

Con Elton John y tu canción dedicada a su gran amigo Bernie Taupin en los inicios de lo que fuera también una buena relación de vida, vamos al segundo bloque de nuestro programa. En este miércoles 2 de septiembre, hoy es el día de San Moisés, nombre de origen egipcio, significa salvado de las aguas. En la historia de la Iglesia, Moisés fue un caudillo y libertador de Israel, sacado prodigiosamente de la esclavitud de Egipto y conducido hacia la tierra prometida. Moisés, santoral para este miércoles 2 de septiembre, muchas felicidades. Cuando tu corazón es débil, es una canción de Coco Rubín.

Este es un deseo constante, el éxito de la canadiense Katie Lang. Abogados defensores en el caso Amsterdam, el de los dispensadores de marihuana, han alegado contra algunas inequidades del orden judicial, han dicho, porque en el procedimiento que desbarató esta red, hubo algunas infracciones de los agentes que simularon ser compradores sin receta, como exige la ley, o pretendiendo ser pacientes. Un agente encubierto no puede ser un agente revelador, han dicho los abogados, según el artículo 25 de la ley 20.000. Simulación de una enfermedad o insinuación al médico para obtener una prescripción con finalidad terapéutica tampoco corresponde. Hoy, el cuarto juzgado de garantía que ve el caso determinó la prisión preventiva para los tres cabecillas de esta banda. En tanto, los 14 restantes imputados quedaron con medidas cautelares de

arresto domiciliario total, arresto domiciliario nocturno y prohibición de comunicarse con los demás imputados. ¿Podrías ser amada? Could You Loved, versión especial de este clásico de Bob Marley.

Y al estilo reggae de la inspiración de Neil Diamond, Red Red Wine, versión de UB14. En estos clásicos y consagrados, en noche de miércoles, aquí en el 101.5 FM, la radio Quillota. Y ya que nos acordamos de Neil Diamond, lo escuchamos esta noche con su hermoso ruido.

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con Neil Sedaka y otra de las buenas canciones que le permitió mantenerse en el éxito en la década 70 y hasta los 80, permaneciendo en el lado de adentro. Sobre las 22 horas vamos a otro bloque de nuestro programa, Clásicos y Consagrados. Neil Sedaka como compositor, él escribió esta canción, El Amor Nos Mantendrá Unidos, que llevaron al éxito de Captain and the Neil.

Estas son las esperanzas de libertad de los grandes éxitos de Paul McCartney. Burlando abiertamente lo dispuesto por la ley, las casas de apuestas online siguen operando tras la determinación de la Subtel de prohibir a través de los carrier el acceso de Internet. A través de sitios repetidores o como llaman espejos con nuevas URL o direcciones, siguen entregando acceso a sus clientes. Esta semana la Subtel ordenó el bloqueo de 42 sitios de apuestas online. Uno de ellos, y que auspicia el fútbol chileno, a pesar de estar prohibida su operación, lanzó promociones y regalos para quienes usen los nuevos códigos de acceso. Estos son los sueños destrozados, Shattered Dreams, con Johnny Hay Jazz.

De las buenas canciones de Mick Hucknall y Simple Red, aunque es un cover, esto es Sunrise. En estos clásicos y consagrados del 101.5 FM, la Radio Quillota, el maestro Barry White y esta dulce melodía de verano.

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Con la música de Eagles y lo mejor de mi amor, vamos a otro bloque de nuestro programa, avanzando en la noche de este miércoles 2 de septiembre, en la hora de los clásicos y consagrados, en el 101.5 FM, la Radio Quillota. Para mí, la mejor canción de Chris Isaak, Nada puedes hacer para detenerme ahora.

Éxito de Robin Gibb, versión especial de su clásico Like a Fool. A más de un año del robo al Banco Itaú de Valparaíso, con un botín de 6.500 millones de pesos, la Brigada Investigadora de Robos de la PDI, en coordinación con el Ministerio Público, detuvo de manera simultánea a 9 personas relacionadas con este delito, entre ellos un funcionario del banco del área informática. En el proceso investigativo se logró establecer el aumento del patrimonio de los sospechosos. En el procedimiento se incautaron vehículos, armas de fuego, teléfonos celulares, drogas y hasta los equipos de video que tenía el banco. Cambiar de repente el estilo de vida y exhibirlo en redes sociales ayudó a los investigadores a cerrar el círculo sobre los imputados. Este es otro día en el paraíso de las buenas canciones, si no la mejor, en el repertorio de Phil Collins.

Este es un corazón de oro, el gran éxito de Neil Young, en esta cita de clásicos y consagrados, aquí en el 101.5 FM, la Radio Quillota. Éxito de Chris Rea, Looking for the Summer.

Con este clásico de Bach, The Bittersweet Symphony, vamos a otro bloque de nuestro programa. Sobre las 23 horas, en estos clásicos y consagrados del 101.5 FM, la Radio Quillota. Buena banda inglesa de Sweet, el amor es como el oxígeno.

Esto se llama Sembrando Semillas de Amor, clásico de los Tearful Fears, en estos clásicos y consagrados del 101.5 FM, la Radio Quillota. Anticipo de lo que tendremos en la edición del jueves, como cada semana, clásicos de la onda disco. El gran éxito de Voss Skaggs se llama Lowdown.

0: Y si bien es posterior al movimiento disco, mantiene el ritmo. Uno de los buenos éxitos de Bryan Ferry, No Pares de Bailar, con la especial participación de Jorge Chalmers, esta australiana, gran saxofonista y tecladista que le acompaña en casi todos sus conciertos.
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Con el mayor éxito de estas chicas, Silver Convention, la onda disco en Alemania, la obra de Frank Farian, Vuela Robin Vuela, canción que obtuvo un Grammy. Vamos a la parte final de nuestro programa, reservada para estas versiones especiales larga duración. Clásico de Daryl Hall y John Oates, I Can't Go For That. Yeah.

Y esta es una versión especial también de las llamadas 12 pulgadas en este clásico de Spandau Ballet, Volaré por ti, que marca el término de nuestra cita en este miércoles 12 de septiembre de 2026, día de San Moisés. Muchas gracias por la sintonía. Espero contar con ustedes en la siguiente jornada, jueves 21 horas, en el 101.5 del Dial FM, donde están los verdaderos clásicos y consagrados. Días jueves, clásicos de la onda disco. Buenas noches.

Ya es medianoche. Punto final para esta cita de clásicos y consagrados. 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
1: Hola amigos, ¿qué tal? ¿Cómo están? ¿Sean ustedes como de costumbre? Muy bienvenidas y bienvenidos a esta edición de Conectados que está partiendo, arrancando, comenzando, iniciándose aquí en el 101.5 de la frecuencia modulada. Lugar donde vive, habita, duerme, pernocta y hasta desayuna la buena música. Solo buena música. Hola, hola, ratón con cola. ¿Qué tal, Capitán Corneta? Estamos en condiciones. Sí, señor. ¿Y qué es lo que tendremos en este primer bloque? Ta-ta-ta-tan. Arrancaremos junto al único, al grande, al incomparable, el rey Michael Jackson con Black or White. La banda alemana Alpha Bill con Forever Young. Los australianos In Excess con Never Tear Us Apart, el entonces con historia, y Gillette con su éxito Mr. Personality. Todo esto y más en este primer bloque de Conectados que ya arrancó junto a Michael Jackson y su éxito Black or White. Bienvenidos a esta nueva cita de Conectados.

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Listo, Cofitoco, comencemos a revisar las informaciones que hemos preparado para esta jornada, Kirubín. Un estudio llevado a cabo con 16.000 niños y adolescentes reveló que los más grandes tenían signos de un marcador inflamatorio que predice las futuras enfermedades del corazón. En total, 40% de los niños obesos entre 3 y 5 años de edad tenían niveles elevados de la proteína C reactiva, comparado con un 17% de los niños con peso normal, afirma el estudio. Pero agregan que se necesitan más investigaciones para comprobar el vínculo con los trastornos cardíacos más tarde en la vida. Los investigadores de la Universidad de Carolina del Norte estudiaron a niños entre 1 y 17 primaveras. Informaciones científicas, buena música. De Gringolandia nos vamos hacia Alemania para encontrarnos y recordar esta gran banda, Alphaville, con su éxito Forever Young.

Hay amores que son como un pacto sellado con fuego, de esos que ni el tiempo ni la distancia pueden romper. Estaba parado, estabas ahí, dos mundos colisionaron y ellos nunca nos separarán. ¡Qué belleza de himno, por favor! Año 1987, del disco Kick, el inolvidable Michael Hutchence y sus muchachos australianos bajaron los decibeles para dejarnos una balada conmovedora, con arreglos de cuerdas que te acarician el alma y un saxofón que te eriza la piel desde el primer acorde. Respira hondo, tomate, déjate llevar por la mística. Inconectados, la pasión se hace leyenda junto a INXS y este monumental éxito llamado Never Tears Apart. Solo buena música.

Nuestra siguiente campeona invitada es Gillette, que surgió a mediados de los 90 como una verdadera rupturista. Pero su canción, convertida en himno para muchos sectores, fue la arremetida de la joven contra la supremacía masculina. Pronto sacó un segundo single dedicado al blanco preferido de sus descargas, los hombres, esta vez con la canción Mr. Personality, donde habla de un hombre irremediablemente feo, que hace a Frankenstein lucir como Johnny Depp, un poco menos ofensiva que la canción anterior, Mr. Personality, incluso fue usada en campañas publicitarias. Lo cierto es que fue un gran éxito de Gillette, Mr. Personality.

0: Primera pausa, amigos míos, ya tenemos de vuelta aquí en el 101.5 entregando más informaciones y buena música. Al regreso, Michael Zambello con Maniac, Queen con Love of My Life, Lentos con Historia. En música de película, la cinta gris, John Travolta junto a Olivia, y la canción Eres el que yo quiero, You are the one that I want, y Nirvana con su éxito Smell Like Teen Spirit. Pausa y seguimos aquí en el 101.5, porque es aquí donde vive, habita, duerme, pernocta y hasta almuerza la buena música. Solo buena música. 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

Muy bien, segundo bloque de Conectados junto a tu Radio Quillota. Un 22% de las plantas del planeta corre peligro de extinción, según una investigación que ha valorado los peligros que amenazan a las especies vegetales. El estudio, en el que han participado científicos británicos, indica que muchas de las 380.000 especies diferentes conocidas corren tanto peligro de desaparición como los mamíferos y están más amenazadas que las aves. Un grupo de científicos establecieron que la mayor amenaza para los hábitats vegetales es, obviamente, la acción humana. Informaciones preocupantes, por eso tenemos que corregir nuestro rumbo. Nosotros los hacemos entregando información y acompañada de muy buena música. Es Michael Cimbello con Me.

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1: Estás en lo correcto, Capitán Corneta. Esto es Música de Película con You Are the One That I Want. Literalmente en español, Eres el que yo quiero. Una canción de la película Grease, interpretada por John Travolta y Olivia Newton-John. Fue número uno en el Reino Unido por 9 semanas. Y el 2005 fue colocado en el puesto número 6 de las canciones más vendidas de la historia en aquel país. También logró el puesto número 1 en el Billboard Hot 100. Es uno de los sencillos más vendidos de todos los tiempos. En música de película de la cinta Grease, vamos con John Travolta y Olivia Newton-John. Ambos tortolitos con You Are the One That I Want. Eres al que yo quiero.

Smells Like Teen Spirit, huele a espíritu adolescente, es una canción de la banda estadounidense de grunge Nirvana. Es comúnmente considerada la canción que llamó la atención de los adolescentes de todo el mundo hacia Nirvana y el movimiento grunge. Fue escrita por los tres miembros de la banda, Kurt Cobain, David Grohl y Chris Novoselic, con letra de Cobain. Smells Like Teen Spirit es considerada como uno de los himnos de la música de los años 90. Ocupa el puesto número 9 en la lista de las 500 mejores canciones de todos los tiempos. Nirvana, huele a espíritu adolescente. Smells Like Teen Spirit.

0: junto a los fantásticos Nirvana. Vamos por nuestro segundo café del día y estamos de vuelta aquí en el 101.5 con más informaciones y buena música. Al regreso, Kim Wilde con You Keep Me Hanging On. Elentos con historia, Marillion, la canción Lavender. Wham con And Your Man. Y Savage Garden con To the Moon and Back. Pausa y seguimos aquí en el 101.5. 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

Los investigadores en el Instituto Oncológico de Gran Bretaña analizaron 14 estudios anteriores y descubrieron que la actividad física reduce el riesgo de esa variedad de cáncer en un 20 o un 40% en comparación con las mujeres sedentarias. Desde hace tiempo, los científicos saben que el ejercicio reduce el riesgo de cáncer, incluso de mama, colon, esófago y riñones. El exceso de grasa suele provocar mayores niveles hormonales que, a su vez, pueden elevar el riesgo de cáncer. Ya sabíamos que mantener el peso corporal saludable era un medio importante para reducir el riesgo de cáncer uterino, pero nuestro estudio reveló que la actividad física tiene un efecto protector de por sí, dijo Stephen Moore, del Instituto Oncológico de Gran Bretaña, autor principal de este estudio. En síntesis, el ejercicio siempre es bueno para nuestra salud, tanto física como mental. Vamos, Ratón con Cola, con King Wild. You keep me hanging on.

Miss Please Shigo es el tercer álbum de estudio de la banda inglesa de rock neoprogresivo Marillion. Fue publicado en junio de 1985 y ha sido el álbum más exitoso de esta banda hasta la fecha, alcanzando el primer puesto en la lista de los discos más vendidos en el Reino Unido el mes de junio de 1985. El disco presentó el sencillo más exitoso de la banda, Kaylee, que llegó hasta el segundo puesto en la lista de éxitos en Gran Bretaña. Y otro de sus aciertos de este trabajo es el que escuchamos a continuación. En Lentos, Lentos con Historia, Marillion y la canción Lavender.

¿Qué ocurre con el juego de la seducción cuando te tiras a la piscina sin agua? Esa promesa canchera, esa seguridad absoluta de decirle a la otra persona, olvídate de las dudas, deja de buscar, que el indicado para hacerte feliz no hay otro que yo. Si vas a hacer algo, hazlo bien. ¿Quieres que alguien te ame bien? Nena, yo soy tu hombre. I'm your man. ¡Qué bomba de energía pop, por favor! Año 1985. George Michael y Andrew Wrigley en la cima absoluta de nuestro planeta. Vestidos con chaqueta de cuero y poleras blancas, metiendo un ritmo irresistible. Chasquidos de dedos y metales bien al frente que te obligan a mover los pies. Y conectados, el dúo Wham and Your Man. Solo buena música.

A veces, uno mira a la luna buscando respuestas, como si allá arriba, entre las estrellas, alguien pudiera entender esas ganas de escapar, de cambiar de lugar, de dejar por un rato todo lo conocido. Y entonces, aparece una canción que parece hecha para esos momentos, cuando la imaginación toma el volante y el corazón pide un viaje sin destino. Savage Garden nos lleva de la mano hasta donde termina la noche y comienza la fantasía. Savage Garden, to the

junto a Savage Garden, vamos por nuestro último café con pierna del día y estamos de vuelta, como siempre, aquí en el 101.5. Después de nuestra limonada, nuestro antigripal, estaremos con Slave to Love junto a Brian Ferry, China Easton y Kenny Rogers con We Go Tonight, el gran Fito Páez con Dar es Dar y las Spice Girls con su éxito interplanetario Wannabe. Última pausa y seguimos aquí en el 101.5.

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Solían ser los 50 años, pero debido a las presiones de trabajo y familiares, hoy en día, la década de los 30 años se ha convertido en el inicio de la crisis de la edad adulta, afirma una encuesta llevada a cabo en el Reino Unido. Entre los entrevistados, más personas de 35 a 44 años dijeron sentirse solas o deprimidas que en otros grupos de edad. El sondeo también revela que los padres ocupados utilizan las redes sociales y otros sitios similares para estar en contacto con sus hijos. Según la Organización de Asesoría de Relaciones Personales, la investigación muestra una verdadera crisis de la edad adulta. De los 50 bajó hasta los 30. Informaciones, buena música, otro clásico junto a Bryan Ferry, Slave to Love.

Una de las colaboraciones más notables de Gina Easton con otro artista fue realizada con el cantante Kenny Rogers, con quien grabó We Go Tonight, original del rockero Bob Seger. Espectacular balada con la que Gina Easton logró entrar los espacios radiofónicos del género country en Estados Unidos. La canción fue gran éxito y alcanzó el número 1 en la lista de música country y número 6 del Hit Parade. La bella Gina Easton junto al recordado Kenny Rogers con We Go Tonight. En Lentos, pero Lentos con Historia.

En rock latino, rock en español, Capitán Corneta, vamos con Rodolfo Páez, más conocido como Fito Páez, que nació en Rosario el 13 de marzo de 1963. Cantautor, compositor, músico y director de cine argentino, integrante de la llamada Trova Rosarina y uno de los más importantes exponentes del rock argentino. Además de su carrera como músico, ha incursionado como cineasta, guionista y novelista. Con años de trayectoria como solista, su obra musical está compuesta por 25 álbumes estudio, un maxi sencillo, 4 álbumes en directo, 4 DVD, 12 álbumes en recuperatorios y numerosas colaboraciones junto a destacados artistas internacionales. El gran rosarino Fito Páez con Dar es Dar en rock latino, rock en español.

Wannabe, algo así como Quieres Ser, es una canción del grupo femenino británico Spice Girls, lanzado entre 1996 y 1997 como primer sencillo de su álbum debut, y simplemente considerada como la canción más representativa del grupo, pues llegó a ser un éxito mundial. Wannabe es una de las canciones más reconocidas y exitosas de los años 90. A finales de 1996, había sido número uno en 22 países, y en marzo de 1997, ese número había ascendido a 32. También se convirtió en el sencillo más vendido en la historia por parte de un grupo femenino, con ventas que superan las 7 millones de copias en todo el mundo. Vamos con las Spice Girls y su éxito, Wannabe.

0: Muy bien apreciado, Ratón con Cola, distinguidísimo Capitán Corneta. Todo lo que comienza tiene que terminar. Se nos fue el tiempo volando en esta cita de conectados. Bailamos, repasamos historias, nos sacudimos la mala onda y dejamos que las canciones hablarán por nosotros. Pero no se me pongan tristes, no señores, porque estaremos de vuelta como siempre con un cargamento de viejas pero buenas canciones en nuestros horarios habituales aquí en el 101.5. Apaguemos un rato las pantallas, miremos a los ojos a quienes tenemos al lado y disfrutemos del presente, que es lo único real que tenemos. Esto, amigos, fue Conectados. Yo soy Eduardo Aedo. Un abrazo enorme a la distancia.
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Lo mejor de la música nacional por el 101.5. En Quillota FM escuchamos a Aterrizaje Forzoso, Despertar sin ti.

Este es un clásico de los 80. Aquí está Hall & Oates, Adult Education.

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1: Ya están dando la batalla cultural. Los dimes y diretes del Foro de Madrid demuestran que la derecha tiene que dejar atrás las divisiones identitarias de campaña.
2: Como contrapeso a la cumbre conservadora, la izquierda se reunirá esta jornada en el encuentro llamado Democracia Siempre.
3: Frente a los perfiles iliberales de democracia, a democracias frágiles, para nosotros el compromiso es Democracia Siempre.
4: De la derecha y en su segundo intento en la sala de la Cámara aprobó la creación de la comisión investigadora por el uso de bots en campañas electorales.
5: La derecha votó en contra de esta comisión. ¿Qué no quieren que se investigue?
6: ¿Existe alguna posibilidad que solamente le integren los que la firmaron? Porque la verdad es que no tenemos interés en participar en ella.
7: El expresidente Gabriel Boric y dirigentes políticos visitaron al ex senador Camilo Escalona, quien permanece en grave estado de salud.
4: A puertas cerradas, la Corte Suprema comenzó la revisión de los cuadernos de remoción contra jueces que viajaron al extranjero estando con licencia médica.
8: Hay casos efectivamente donde ha habido sumarios previos, tramitados y terminados, y luego de ellos se ha abierto este proceso de cuaderno de remoción en virtud de la facultad del artículo 80 de la Constitución.
7: La Contraloría detectó irregularidades en los controles realizados por aduanas sobre el ingreso de mercancías al país, el mismo día que se pidió la renuncia a la directora nacional del organismo, Alejandra Arriaza.
9: Más allá de las versiones que han trascendido en nuestro rol fiscalizador, queremos conocer los motivos exactos que llevaron al Ministerio de Hacienda a pedir la renuncia de la directora nacional de aduanas.
4: Directivos de la Empresa Nacional del Petróleo abordaron las irregularidades en la entrega de información ambiental en la refinería Aconcagua y reconocieron que los antecedentes apuntan a un acuerdo o un sistema para alterar datos.
10: Al parecer existió en cierto nivel de ejecutivos de esta compañía desvinculados una especie de intencionalidad, de acuerdo o de sistema.
7: Por los delitos de tráfico de drogas y asociación ilícita, se decretó la prisión preventiva para 8 imputados en el caso Imperio Ámsterdam, entre ellos los 3 cabecillas de la organización criminal.
11: Se decretó la cautelar más gravosa y vamos a tener que resolverlo en la corte porque tanto la fiscalía como las defensas apelaron.
12: Recogemos la resolución del tribunal. El tribunal dio por acreditado el tráfico de drogas en el dispensario nacional.
4: La Corte de Apelaciones de Iquique dejó sin efecto el traslado de los integrantes del clan Chen desde el penal de Talca.
13: Es una muy buena noticia, se ha hecho un buen trabajo por parte de Gendarmería de Chile y esperemos que esto empiece a ser la tónica, que se le permita, tal como dice la ley, a Gendarmería de Chile disponer dónde tiene cada interno según su riesgo y peligrosidad que cumplir la condena.
7: Una serie de autoridades visitaron al alcalde de San Bernardo, Christopher White, poco menos de 24 horas después de que se conociera la existencia de un plan para asesinarlo.
14: Estamos golpeando a los alcaldes y alcaldesas donde más le duele a la delincuencia organizada.
15: Yo espero que el gobierno también pueda estar a la altura de recoger nuestras propuestas.
4: En noticias del ámbito internacional, la Organización de Naciones Unidas alertó que el fenómeno del Niño va a durar hasta febrero. Se está volviendo gigantesco, advirtió la Organización Meteorológica Mundial.
7: Un tiroteo en Minneapolis, Estados Unidos, dejó 3 muertos y 6 heridos, de los cuales 3 son policías.
4: El presidente de Estados Unidos, Donald Trump, afirmó que Venezuela no está todavía preparada para ir a elecciones.
7: La defensa del depuesto presidente de Venezuela, Nicolás Maduro, pidió desestimar el caso penal en su contra en Estados Unidos bajo el argumento de la inmunidad soberana.
4: El primer ministro británico y el presidente francés se reúnen hoy en Londres con la migración y el apoyo a Ucrania como los ejes de esa agenda bilateral.
7: En el deporte, el directorio de la NFP decidió que se jueguen los 22 minutos restantes del partido suspendido entre Coquimbo y Huachipato por la agresión al portero acerero Cristian Bravo.
16: El partido se suspendió, de alguna manera estuvo bien, ¿no? Porque era lo que debían hacer, pero después se decidió eso, vamos a jugar esos minutos. Me dijeron que se juega en cancha neutral, sin público, bueno.
4: Alejandro Tavilo enfrenta esta tarde al australiano Alexei Popirín. Es por el pase a la tercera ronda del Grand Slam de tenis de Estados Unidos.
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18: 6:06 a.m.
7: Muy buenos días, bienvenidos a Radiograma. Junto a Catherine Cubillo estamos comienzo a esta edición. Vamos a iniciar la revisión de noticias relevantes ocurridas tanto en Chile como en el mundo en las últimas horas. Estaremos hasta las 10 de esta mañana y nuestro compromiso es que usted quede totalmente informado. Le ofrecemos desde ahora información independiente. Catherine, buenos días.
4: ¿Cómo estás, Tomás? Buenos días. Buenos días también a nuestros auditores, a todos quienes ya están con nosotros y van a estar acompañándonos en esta revisión de las noticias. A esta hora siempre saludamos a todos ahí en las 43 estaciones de Biobío, la radio, todo el país, que están conectadas para informarse. También, por supuesto, quienes están en la plataforma digital es biobiochile.cl. Y por supuesto, quienes nos escuchan y nos ven a través de Biobío TV.
7: Santiago en estos instantes se encuentra con nubosidad parcial. La temperatura es de 9,6 grados, la humedad es del 92%. Para esta jornada, Santiago espera un día que va a estar con nubosidad parcial variando despejado. La tarde va a estar despejada y se espera una temperatura máxima de 21 grados. Y atención con lo que dice el pronóstico del tiempo, quien dice que por lo menos señala que hasta el día domingo va a estar con cielos despejados en la capital. Por lo tanto, está con nubosidad parcial, va a variar a despejado y esta condición va a permanecer durante todo, por lo menos hasta durante todo el día domingo. En Viña del Mar y Valparaíso, en estos instantes, el cielo está con nubosidad parcial, la temperatura es de 10 grados, la humedad es del 100%. En Viña del Mar y Valparaíso se espera un día con nubosidad parcial, ocasionalmente nublado en la mañana, pero va a variar a despejado. La tarde va a estar despejada, con viento entre 25 y 40 kilómetros por hora, y se espera una temperatura máxima de 17 grados. También en Viña del Mar y Valparaíso, mañana, el sábado, va a estar con cielos despejados, e incluso el domingo va a estar nublado, pero va a variar a despejado en el puerto, en Viña del Mar y Valparaíso. En la ciudad de Concepción, en estos instantes, el cielo está despejado, la temperatura es de 8 grados, la humedad es del 93%. Para Concepción se espera un día que va a estar despejado, la tarde va a haber viento entre 25 y 40 kilómetros por hora y se espera una temperatura máxima de 14 grados.
4: Comencemos con las noticias. A ver, lo primero que les vamos a contar es acerca del rescate de una persona que cayó al zanjón de La Guada, que contábamos hace algunos minutos en el trasnoche. También les vamos a contar de efectivos de la Policía de Investigaciones que desarticularon una banda criminal dedicada al contrabando, la comercialización y abastecimiento de cigarrillos en ferias libres de las comunas de San Bernardo, San Miguel, La Pintana y Estación Central.
7: En las comunas de La Florida y San Joaquín, 2 incendios destruyeron al menos 2 viviendas. Nos trasladamos hasta una de nuestras unidades móviles en la región metropolitana.
4: Cristian Borkowski, buenos días.
19: Hola, muy buenos días, Katy y Tomás. Sí, nutrida agenda policial y matutina que se ha desarrollado en las últimas horas y precisamente acá en el sector de las avenidas Bascuñán Guerrero con Centenario, donde termina la ex autopista del Sol. A mi espalda ya está todo normalizado porque se acaban de ir los últimos carros de bomberos, de carabineros y también del SAMU que rescataron a una persona que cayó al lecho del canal conocido como el Zanjón de la Aguada. Se trata de una persona que aparentemente es un hombre en situación de calle que andaba en un triciclo y que perdió el control de este vehículo de tracción humana y finalmente termina precipitándose a la ribera del Zanjón de la Aguada, que hay que señalar lleva agua, pero no la suficiente para poder haber generado una emergencia mayor. El cuerpo quedó en el lecho, fue advertido por un compañero a personal de carabineros, quienes llegaron al lugar, fueron los primeros que constataron esta emergencia, y luego se pidió equipo sofisticado de bomberos para que pudiesen los voluntarios bajar sin sufrir lesiones ellos y poder rescatar el cuerpo de esta persona que está con magulladura. Fue trasladado hasta un centro asistencial no muy lejano a este lugar y los voluntarios del cuerpo de bomberos del SAMU y de carabineros se acaban de retirar solamente porque este procedimiento ha terminado, pero también ahora es parte del equipo médico ver las lesiones que sufrió esta persona, de las cuales no se ha reportado el detalle, pero sí el rescate que ya ha terminado a esta hora de la mañana. Vamos a cambiar de tema y de acá de la comuna de Santiago nos vamos a ir a un procedimiento policial que ha desarrollado la policía de investigaciones. Fíjense ustedes que desbarataron a una banda organizada que se dedicaba a robar camiones con cigarrillos. Después de esto los promovían, los vendían y finalmente estos cigarrillos son los que ustedes cuando van a ferias libres los ven ahí, algunas personas que son los denominados entre comillas coleros que venden este tipo de productos, y claramente eso es justamente el foco que tenía la investigación, dar con el paradero de quienes abastecían a estos vendedores. Bueno, las ferias libres que se desarrollaban justamente con la venta de estos productos robados eran ferias que estaban en las comunas de San Bernardo, San Miguel, La Pintana y también en Estación Central, de ahí el foco investigativo entonces que haya desarrollado la Brigada de Investigación Criminal de Cerrillos, que terminó por detener a cuatro personas relacionadas con esta banda que se denominan Los Sotos y que se dedicaban justamente a toda esta cadena de distribución, desde los atracos, los asaltos, para posteriormente producir, distribuir y vender este producto que, como lo decíamos, era sustraído de manera ilícita. Vamos ahora a cambiar de tema. Después de esto, nos vamos ahora a otros hechos policiales que han ocurrido en las comunas de San Joaquín y en las comunas de La Florida, porque en ambas comunas se generaron dos incendios muy importantes que destruyeron al menos dos viviendas. En el de San Joaquín se produjo en el pleno corazón de la población La Victoria, donde una casa ardió completamente y los voluntarios del Cuerpo de Bomberos Metropolitano Sur debieron dar la alarma de incendio inmediatamente para que se evitara la propagación de las llamas. Una situación casi idéntica a la que ocurrió en la comuna de La Florida, precisamente justamente ahí en el sector de Vicuña Maquena Oriente, con General justamente Central o Central Oriente. Esa es la calle que está ubicada en la comuna de La Florida y donde finalmente se generó el incendio del detalle, que ustedes van a escuchar a continuación, ya que los voluntarios cuando llegaron precisamente caracterizaban, daban algunas características del siniestro como se estaba desarrollando.
20: 01 del 10-0, se trata de fuego en casa de habitación de un piso, se evalúa peligro de propagación, se trabaja.
19: Se trabaja y se pedía apoyo a otros carros que llegaran rápidamente para evitar entonces la propagación del fuego que se generó entonces ahí en la comuna de La Florida, que destruyó una vivienda, como lo escuchaban ustedes, completamente, y la otra en pleno corazón de la comuna de San Joaquín, en la población Victoria, que es justamente donde se desarrolló esta emergencia, ahí en la comuna antes mencionada. Bio Bio, la radio.
18: 6:13.
7: Personas fueron detenidas tras un copamiento realizado por carabineros, esta vez en la comuna de Quintero.
4: Y siempre en la región de Valparaíso, un intento de robo de un medidor generó una fuga de gas natural en el sector poniente de Viña del Mar. Nos vamos de inmediato a una de nuestras unidades móviles en la zona, Lucas Peña. Buenos días.
21: Hola, ¿qué tal? Muy buenos días. Y claro, porque vamos a comenzar repasando los antecedentes que dejaron esta nueva jornada de fiscalización que realizó Carabineros en conjunto con personal municipal, esta vez en la comuna de Quintero. Dentro de los antecedentes que fueron revelados por parte del personal policial, podemos señalar que dentro de este procedimiento hubo un total de 115 controles de identidad, donde el resultado fue la detención de 12 personas por diferentes razones, como por ejemplo 5 detenidos que fueron por mantener órdenes vigente, 2 por receptación de vehículo, 13 por infracción a la ley de drogas, una persona que fue detenida por hurto y además una persona que fue detenida por porte de arma blanca. A esto se suma suma las infracciones que fueron cursadas tanto por carabineros como por parte del personal municipal, donde se cursaron en total 3 infracciones al tránsito y además se suma una infracción municipal a un local de chatarra. Estos por lo menos son los resultados que fueron entregados por parte de carabineros en relación a esta nueva jornada de fiscalización, este copamiento que se desarrolló en la comuna de Quintero y como habíamos indicado fue el resultado, en este caso la detención de 12 personas por diferentes delitos. Esto por lo menos en la comuna de Quintero, porque ahora nos vamos a trasladar a la comuna de Viña del Mar, porque en horas de la madrugada los equipos de emergencia tuvieron que abordar una situación que se registró en el sector poniente de la ciudad Jardín. Esto específicamente en la avenida San Martín a la altura de la calle 6 Poniente. Se trata de una fuga de gas natural que se registró en el sector producto de un intento de robo de un medidor. Es por esta razón que hubo un despliegue por parte del Cuerpo de Bomberos de Viña del Mar, de carabineros, de seguridad pública y además de gas Valpo, puesto con la finalidad de abordar esta fuga y que afortunadamente ya fue controlada en horas de la madrugada. Producto de los trabajos que de hecho se realizaron en el sector, hubo diferentes cortes en el tránsito en Avenida San Martín, pero actualmente el tránsito ya se encuentra completamente habilitado después de que se diera como superada esta emergencia que se registró en la comuna de Viña del Mar. Recordemos esta fuga de gas natural que ya fue controlada por los equipos de emergencia por este hecho que se registró durante la madrugada en la comuna de Viña del Mar. En la región de Valparaíso, Bio Bio, la radio.
18: 6:16 a.m.
7: A disparos, carabineros intentó detener a 4 desconocidos que se movilizaban en un vehículo robado en la comuna de Macul.
4: Hasta el momento no hay personas detenidas, pero hay un sospechoso que está herido de bala.
7: En otra información, con 5 detenidos terminó un procedimiento para desbaratar a un grupo vinculado al tráfico de drogas en la comuna de La Pintana. Nos trasladamos hasta otra de nuestras unidades móviles en la región metropolitana.
4: Sí, ya estamos con Rodrigo Pino. Hola, Rodrigo, buenos días.
0: Sí, hola, buenos días. Y partimos en la comuna de Macul, este procedimiento policial que tiene relación con una fiscalización que estaba desarrollando carabineros automóviles y que terminó con un vehículo que se iba desplazando con al menos 4 personas en su interior en actitud bastante sospechosa, principalmente, y lo que llamó la atención era que efectivamente estas personas estaban con su rostro cubierto, con una suerte de capucha. Intentaron fiscalizar a este automóvil, sin embargo, estas personas, a ver la presencia de carabineros, huyen del lugar en medio de disparos en contra de personal policial. Estos carabineros repelen este ataque también con uso de sus armas de fuego y comienza así una persecución se suma incluso también un helicóptero de la brigada aeropolicial. Finalmente este vehículo es encontrado en el sector de Avenida Quilín, muy cerca de lo que es San Juan de la Aguada, pasado Avenida Vicuña Maquena, casi los límites ya de San Joaquín, donde finalmente este vehículo es encontrado con algunos artículos en su interior. No se encontraron, eso sí, a quienes iban a ser fiscalizados por parte de carabineros, quienes, de acuerdo a lo que se ha podido establecer por parte de la policía, se habrían lanzado al San Juan de la Aguada para escapar de este procedimiento de carabineros. Si bien no hay detenidos, sí hay una persona que llegó minutos después hasta un centro asistencial con una herida de bala, y esto podría ser coincidente con este hecho policial, porque al interior del vehículo no solamente se incautaron algunos elementos que iban a ser posiblemente utilizados para cometer delitos, sino que también se encontraron rastros de sangre, y ahí se está haciendo el cruce de información para ver si esta persona sería parte de estos sospechosos que estaban siendo seguidos por parte de carabineros. Escuchemos las palabras de la capitana Jessica González respecto de esta situación.
1: En los cuales detectan la presencia policial a más de 2 cuadras de distancia, consiguió la orden judicial para poder trabajar con vehículos aéreos no tripulados y se pudo detectar a estas personas que se iban dando la fuga, sabiendo, cierto, la demora que el blindaje produce para la entrada y registro, fueron detenidos en domicilios aledaños y en la vía pública.
0: Sí, la información tiene relación con este segundo procedimiento que se produjo en la población Santo Tomás, esto es en la comuna de La Pintana, donde el personal de la Policía de Investigaciones, la Brigada de Investigación Criminal, realizó la incautación de más de 300 dosis de droga, como cocaína, marihuana y también ketamina. Se trata de una investigación que está vinculada a 2 inmuebles fuertemente blindados y que estaban vinculados a este grupo de tráfico de drogas. Con estos antecedentes es que finalmente se hace un ingreso a estas 2 propiedades, con con las consecuencias, complicaciones, producto de que estos inmuebles estaban con este blindaje, y esto impidió en primera instancia a la Policía de Investigación a reaccionar con rapidez, pero sí ya tenían un plan B, que tiene relación con un seguimiento vía aérea a través de drones, respecto de los autores de esta venta ilícita de drogas, quienes se fueron sorprendidos cuando escapaban por los techos de la vivienda y también por la vía pública. Finalmente, 5 personas fueron detenidas, todos ellos chilenos, todos ellos mayores de edad, 3 con antecedentes penales por la ley de drogas, un antecedente importante, que efectivamente al interior de estas viviendas no solamente se encontró esta droga, sino también elementos para abultar estos productos ilícitos y así comercializarlos entre traficantes y microtraficantes de la zona sur de la capital. Estas 5 personas van a quedar a disposición del Ministerio Público durante las próximas horas, al igual que los elementos que han sido ya incautados por parte de la Policía de Investigaciones. 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
22: 6:20 a.m.
7: En estado crítico permanece el histórico dirigente del Partido Socialista, Camilo Escalona, internado en la clínica Indisa y en coma inducido por un agresivo cáncer de próstata que lo afecta desde abril.
4: Esta noche llegaron familiares y dirigentes políticos hasta la clínica. Entre ellos llegó el expresidente Gabriel Boric, quien acudió para acompañar a la familia en este complejo momento. Vicente Aguilar tiene todos los datos. Hola, Vicente, buenos días.
23: ¿Cómo están? Muy buenos días. Claro, permanece internado en la clínica Indisa el histórico dirigente del Partido Socialista, Camilo Escalona, exdiputado, exsenador, expresidente del Senado y una de las figuras más relevantes del socialismo chileno durante las últimas décadas. El exparlamentario de 71 años enfrenta un agresivo cáncer de próstata que fue diagnosticado en abril pasado y se encuentra en este momento en coma inducido en medio de un cuadro de extrema gravedad, según señalaron fuentes cercanas al exparlamentario. A esta hora nos han informado nuevas actualizaciones médicas, pero durante la noche, cerca de la medianoche, familiares, cercanos, dirigentes políticos también llegaron hasta la clínica para acompañarlo. En ese momento el escenario fue descrito por sus cercanos como crítico, con la posibilidad de un desenlace incluso en las próximas horas, señalaron. Así lo señaló el presidente de la Democracia Cristiana, Álvaro Ortiz, quien llegó junto a parte de la mesa nacional de su partido.
24: Se está esperando ya un triste desenlace. Se están despidiendo sus familiares, sus compañeros de partido. Y hemos venido acá a entregar nuestros respetos, nuestra admiración.
23: Ortiz también destacó la trayectoria pública de Escalona, su rol durante la dictadura y el retorno a la democracia, y también su capacidad de articulación política durante tantos años de trabajo en la política nacional. Durante la noche también estuvo en el recinto el expresidente de la República, Gabriel Boric, quien ingresó por algunos minutos para saludar a la familia. También desde el Partido Socialista, su presidenta, Paulina Bogdanovich, agradeció las muestras de preocupación por el estado del histórico dirigente.
25: Estuvo también el presidente Boric unos minutos, así que transmitirle nada más el agradecimiento por la preocupación, pero también son momentos difíciles para nosotros, para la familia, y también les pedimos un poquito de respeto por el momento que se está viviendo.
23: Claro, durante la jornada del miércoles pasado hubo comunicación interna del Partido Socialista que apuntaba a una evolución favorable, ¿cierto?, dentro de este coma inducido, también de su cáncer, el que lo afecta desde abril, el diagnóstico más bien. Y sin embargo, entrada la noche del pasado miércoles, el escenario cambió y fue descrito, como les decíamos, por sus cercanos como crítico. A esta hora, les contábamos también, no hay una actualización del estado de salud del exparlamentario, por lo que se mantiene la atención en este momento en la clínica Indisa para tener cualquier actualización sobre el estado de este histórico dirigente del Partido Socialista, Camilo Escalona.
26: Muchas gracias, Vicente.
23: Que estén muy bien.
4: Chao, Vicente.
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18: 6:24 a.m.
7: Durante esta jornada, el presidente José Antonio Kast recibirá en el Palacio de la Moneda a su homólogo Javier Milei.
4: Esta bilateral se produce solo horas de que el mandatario visitara el estrecho de Magallanes y asegurara que la soberanía chilena no se negocia.
5: Por primera vez desde que fue electo presidente, Javier Milei visitará el Palacio de la Moneda. Hoy, pasado el mediodía, arribará a la sede de gobierno para encabezar una reunión bilateral con el presidente José Antonio Kast. Cita que tendrá lugar en medio de las tensiones por la soberanía del sur austral y todo a menos de un día luego de la visita del presidente Kast al estrecho de Magallanes. Fue en la fragata Prat que el mandatario aseguró que con los dos tratados suscritos entre ambas naciones no hay nada que discutir sobre la soberanía chilena del estrecho.
6: Y que Argentina no tiene ni tendrá jamás soberanía ni control sobre el estrecho Magallanes, como ya se ha señalado en los tratados internacionales.
5: Si bien a inicios de semana el objetivo estaba puesto en la derogación del decreto 457 que habla de exploración y control conjunto de ambas naciones, y pese a que el ministro de Defensa, Fernando Barros, confirmó que Argentina tenía listo un texto que modificaba este escrito, el mandatario cambió el discurso y dijo que no exigirán nada a su par argentino, porque con los tratados de límites y el de paz y amistad no quedan temas pendientes.
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18: Desde la mañana, 26 minutos.
7: Hoy se realizará el Foro Madrid, de la cumbre internacional que durante toda la semana agitó las aguas en el oficialismo por la participación del presidente José Antonio Kast.
5: Después de una semana de llamados a restarse, recriminaciones y diferencias en el oficialismo, llegó el día. Este jueves comienza el Foro Madrid con los presidentes José Antonio Kast y Javier Milei como sus principales protagonistas. La cita reunirá en San Carlos de Apoquindo a referentes de la derecha internacional y también tendrá presencia de Chile Vamos pese a los reparos que marcaron la previa. Uno de los panelistas será el diputado de Renovación Nacional, Francisco Rego, quien defendió la asistencia de Kast y espera que el mandatario aproveche la instancia para dar la denominada batalla cultural con énfasis en la libertad, la democracia y el Estado de Derecho.
9: Que logre articular a los distintos sectores de derecha conservadores que hoy día están dando la batalla cultural, que enfoque su discurso en lo que significa defender la democracia, la libertad, el Estado de Derecho, la propiedad privada, el emprendimiento.
5: El presidente argentino Javier Milei será quien abra el encuentro durante esta mañana, mientras que Kast tendrá literalmente la última palabra. Por razones de agenda, su discurso fue trasladado a la clausura cerca de las 5:30 p.m. También participará el ministro de Seguridad, Martín Arrau, en un panel sobre crimen transnacional y terrorismo, en una jornada donde las miradas estarán puestas en el tono que adopta el presidente tras una semana de polémica por su asistencia.
18: 6:27 a.m.
4: Dirigentes y figuras del mundo progresista se van a reunir hoy en el Hotel Fundador, a metros de la sede del Partido Socialista, para dar vida al evento Democracia Siempre.
10: A horas del Foro Madrid, que reunirá a líderes de la derecha conservadora de Iberoamérica en Chile, la oposición alista su propio encuentro. Se trata de Democracia Siempre, una agenda que busca ser un contrapunto político y que reunirá a distintas figuras del mundo progresista. La actividad contempla un panel de conversación integrado por la cientista política Javiera Arce, el sociólogo y Premio Nacional de Humanidades Manuel Antonio Garretón y el académico Javier Couso. Posterior al panel, se abrirá un espacio de reflexión y diálogo. La secretaria general de la Democracia Cristiana, Alejandra Kraus, defendió la necesidad de fortalecer la democracia, mientras que su par del Partido Comunista, Bárbara Figueroa, cuestionó que el presidente José Antonio Kast ponga el foco en el Foro Madrid.
22: Frente a democracias frágiles o que les van colocando apellido,
11: Para nosotros, el compromiso es democracia siempre.
12: Que el presidente de la República ponga el foco principal en esta actividad de la ultraderecha atenta contra las preocupaciones de la inmensa mayoría de la ciudadanía.
10: La realización del Foro de Madrid en Santiago instala así un nuevo punto de conflicto entre el oficialismo y el gobierno con la oposición.
18: 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De la mañana, 29 minutos.
7: En plena recolección de firmas se encuentra el diputado socialista Nelson Venegas, quien busca interpelar en la sala de la Cámara al canciller Francisco Pérez.
13: En conversación con todas las bancadas de oposición se encuentra el parlamentario del Partido Socialista Nelson Venegas, quien busca interpelar al canciller Francisco Pérez por su rol en la política exterior de Chile. La idea la anunció este martes, luego de una sesión secreta de la Comisión de Relaciones Exteriores de la Cámara Baja, instancia donde Pérez respondió dudas de los diputados en materias sensibles, como la negociación arancelaria con Estados Unidos y la controversia con Argentina por el Estrecho de Magallanes. Si bien entiende la sensibilidad de la información que incluso podría poner en riesgo los intereses nacionales, a juicio del diputado Venegas, se excede en la reserva, ya que hay otros temas que sí se deben abordar y entregar explicaciones de cara al país.
14: El tema de las negociaciones, que estas tienen que ser reservadas, pero hay muchas cosas que no necesariamente son reservadas y que deben ser conocidas en virtud de la transparencia.
13: Según expresaron desde la oposición, sí tendría las 52 firmas para materializar la interpelación a la que el canciller Francisco Pérez se mostró dispuesto a acudir y responder a las preguntas. Esto luego que el propio presidente de la República, José Antonio Kast, también respaldara su gestión.
18: 6 de la mañana, 30 minutos.
4: En su segundo intento y sin un voto oficialista, la Cámara aprobó la comisión investigadora por el eventual uso de bots en redes sociales en los procesos electorales y plebiscitarios de los últimos 5 años.
15: La comisión Cerimedo es en referencia al asesor digital argentino Fernando Cerimedo, que se encuentra acusado de femicidio en grave tentativa contra su expareja en Bolivia y que trabajó en uno de los comandos del rechazo del primer proceso constituyente. José Montalva, independiente PPD que impulsa la investigadora, criticó que ningún parlamentario de oficialismo aprobó la comisión, preguntándose qué es lo que tienen que esconder.
22: Nos preocupa que todo un sector en bloque, la derecha, o se abstuvo o no votó, o simplemente votó en contra de esta comisión. Ahí la pregunta que cabe de cajón, ¿qué se esconde? ¿Qué no quieren que se investigue?
15: El diputado del Partido Republicano, Agustín Romero, preguntó en la sala de la Cámara Baja si podían ceder los cupos de la colectividad en esa comisión porque no les interesaba. En redes sociales le respondió la presidenta del Frente Amplio, Gael Yomans, que él se prefiere enfocar en los proyectos de ley que le sirven a los chilenos.
26: ¿Existe alguna posibilidad en el reglamento para que esta comisión solamente le integren los que la firmaron? ¿Existe alguna posibilidad que solamente le integren los que la firmaron? Porque la verdad es que no tenemos interés en participar ella, pero si es posible.
15: Cabe recordar que la expareja del consultor argentino Fernando Cerimedo, Nadia Veller, aseguró que él se jactaba de haber intervenido en la campaña que llevó a José Antonio Kast a la presidencia de Chile, vínculos que el mandatario niega.
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18: Radiograma. 6 de la mañana, 32 minutos.
7: El Pleno de la Corte Suprema dio inicio a la revisión de 52 cuadernos de remoción contra funcionarios del Poder Judicial que viajaron al extranjero con licencia médica.
10: La Corte Suprema inició la revisión de los cuadernos de remoción abiertos en contra de integrantes del Poder Judicial en una jornada inédita por la cantidad de procedimientos que deberá analizar el Pleno. En total fueron abiertos 58 cuadernos, aunque 6 de ellos quedaron suspendidos por decisión del Tribunal Constitucional. Las audiencias fueron reservadas y se desarrollaron de manera sucesiva con la posibilidad de que los magistrados y sus abogados presentaran sus alegatos. El Pleno continuará con la revisión de los casos y una vez finalizada la vista deberá votar cada uno de los procedimientos. Así lo explicó el secretario de la Corte Suprema, Jorge Sáez.
27: El Poder Judicial ha tomado medidas para dotar este procedimiento de la transparencia necesaria, pero también se ha preocupado de que los involucrados tengan la posibilidad de ejercer su derecho de defensa.
10: La revisión de estos casos se enmarca en la facultad que tiene la Corte Suprema bajo el artículo 80 de la Constitución para disponer de la remoción de jueces por mal comportamiento. Las defensas han planteado que algunos magistrados ya fueron absueltos o sobreseídos en procedimientos administrativos previos, mientras que desde la Organización de Trabajadores Judiciales pidieron al máximo tribunal ponderar cada situación de manera individual.
18: 6 de la mañana, 33 minutos.
7: Vamos a hacer un pequeño alto, luego tendremos información del deporte y un completo panorama internacional.
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40: 6:38 a.m.
7: El directorio de la NFP decidió completar los 22 minutos pendientes del partido suspendido el último domingo entre Coquimbo Unido y Huachipato, luego de la agresión por una bomba de estruendo sufrida por el portero acerero Cristian Bravo. Lo que resta del encuentro, que ganaba los siderúrgicos, se llevará a cabo en el Estadio Municipal de La Cisterna.
0: No, antes de las 14 horas, Alejandro Tavilo enfrentará al australiano Alexei Popirín en busca de clasificar a la tercera ronda del Grand Slam de tenis de Estados Unidos. De ganar, el tenista chileno lograría su mejor participación en ese abierto neoyorquino. Nos informa Diego Osorio.
4: El directorio de la ANFP decidió que deben disputarse los 22 minutos que le restaban al encuentro suspendido el último domingo entre Coquimbo Unido y Huachipato, cuando fue agredido por una bomba destruyendo el portero del cuadro acerero Cristian Bravo y que le propinó un trauma acústico. El compromiso que iba ganando el equipo siderúrgico por la cuenta mínima se va a completar el miércoles 16 de este mes a las 18 horas, sin público en el Estadio Municipal de La Cisterna. Hasta aquí Coquimbo Unido solo recibió la sanción por parte de la delegación presidencial regional en el partido que anoche derrotó por 1-0 a Universidad de Concepción con tanto del paraguayo Luis Rivero jugando a puertas cerradas, situación que analizó su entrenador Hernán Caputo.
5: Jugar sin la gente es durísimo para un equipo donde la convocatoria de gente y el aliento de la gente es masiva y se siente. Pero nada, el equipo estuvo a la altura, puso pundonor y sacamos partido adelante.
4: Coquimbo Unido visita este sábado a Universidad de Chile en el Estadio Nacional y a la lesión del marcador central Manuel Fernández se sumó anoche la de su reemplazante Elvis Hernández. La U en tanto buscará recuperarse de sus dos derrotas en línea, el superclásico ante Colo Colo y la del último domingo con Universidad de Concepción. Su lateral derecho, Fabián Ormazábal, reconoció que no llegan en un buen momento.
6: Estamos un poco golpeados por las dos derrotas. Si bien ha sido una temporada bastante irregular, tanto en lo personal como en lo grupal, intentamos entregar lo mejor y creo que esa tiene que ser la base, no solo mía, sino que todos, desde ahí ya lo que pueda entregar cada uno.
4: El entrenador de Colo Colo, Fernando Ortiz, trabaja en el reemplazante del delantero Javier Correa, suspendido para visitar a Huachipato este domingo, y espera por las recuperaciones de los defensas Jonathan Villagra y Joaquín Sosa. Uno de sus mejores jugadores esta temporada, el volante Álvaro Madrid, analizó los cambios en su forma de jugar respecto a los años anteriores en Everton.
8: Estaba jugando mucho más ofensivo, mucho más adelante de la posición que jugaba anteriormente, y también lo que requiere el equipo de pisar más el área, de llegar más al área y estar más cerca del arco rival.
4: Deportes Limache, con un tanto de su goleador histórico Daniel Popín Castro y un autogol en el final de Osvaldo Bozzo, derrotó por 2-0 a Ñublense y alcanzó los 30 puntos en el certamen, colocándose solo a 2 unidades de los chianejos que marcan la línea de clasificación a la próxima Copa Sudamericana. En el plano polideportivo, la selección nacional de rugby derrotó por 54-26 a Paraguay en su segundo compromiso del América Rugby Championship, disputado en el Estadio Escuela Militar de Santiago, y ahora definirá el certamen el próximo domingo a las 4 de la tarde frente a Argentina en el Elías Figueroa de Valparaíso. Al cierre, y no antes de las 14 horas, Alejandro Tavilo se mide ante el australiano Alexei Popirín, de 27 años, que está a 130 del ranking ATP, buscando la clasificación en la tercera ronda del Grand Slam de tenis de los Estados Unidos. Si lo logra, podría enfrentar al número 2 del mundo, el alemán Alexander Zverev, que juega esta noche, pero ya sería la mejor participación del tenista chileno en el abierto neoyorquino, que hasta aquí fue la segunda ronda que alcanzó en el año 2022.
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9: 6:42.
7: Un tiroteo registrado en un edificio de departamentos en el centro de Minneapolis, en Estados Unidos, dejó 3 personas muertas, incluido el presunto atacante, y 6 heridos, entre ellos 3 policías.
0: Según la policía, los agentes acudieron al inmueble luego de recibir llamados por disparos. Y al ingresar encontraron víctimas y escucharon nuevos tiros desde uno de los pisos del edificio.
7: Durante el procedimiento, 3 funcionarios resultaron heridos, 2 de ellos de impacto de bala. 1 debió ser sometido a una cirugía, mientras los otros 2 presentaban lesiones que no ponen en riesgo sus vidas.
0: En el lugar fue encontrada una persona fallecida y otra murió posteriormente en el hospital. El presunto atacante también fue encontrado muerto, aunque las autoridades todavía investigan cómo se produjo su fallecimiento.
7: Otras 3 personas civiles fueron trasladadas a centros asistenciales con heridas de bala, completando un total de 6 lesionados.
0: Este incidente movilizó a fuerzas locales, estatales y federales, mientras la zona permaneció acordonada durante varias horas, y continúan las diligencias para establecer las circunstancias y la motivación del ataque.
7: Una jueza federal bloqueó un nuevo intento del presidente de Estados Unidos, Donald Trump, por restringir la ciudadanía por nacimiento, esta vez mediante una orden ejecutiva ejecutiva enfocada en combatir el denominado turismo de maternidad.
0: La magistrada Débora Boardman suspendió la aplicación de la medida al considerar que es casi con toda certeza inconstitucional, citando además un fallo de la Corte Suprema que ratificó la protección de este derecho.
7: La orden de Trump buscaba negar la ciudadanía automática a hijos de mujeres que viajen a Estados Unidos con el objetivo de dar a luz, además de establecer otras excepciones.
0: La jueza sostuvo que el máximo tribunal ya determinó que los niños alcanzados por estas disposiciones son ciudadanos desde su nacimiento y remarcó que el Ejecutivo debe respetar esa interpretación constitucional.
7: El juez William Sullivan dio una última instrucción al jurado del juicio contra Lindsay Clancy para que continúe deliberando y trate de alcanzar un veredicto unánime después de que sus integrantes se reiteraran que permanecen bloqueados.
0: Este jurado está compuesto por 9 mujeres y 3 hombres. Informó por segunda vez que no consigue llegar a una decisión común tras 5 jornadas de deliberaciones.
7: Ante este escenario, el magistrado aplicó el denominado cargo Tway Rodríguez, una instrucción utilizada en Massachusetts para pedir a los jurados estancados que revisen nuevamente las pruebas y posiciones antes de declarar definitivamente que no pueden alcanzar un acuerdo.
0: Los 12 miembros volverán a reunirse hoy jueves. Si mantienen su desacuerdo, el juez podría declarar nulo el juicio.
7: Clancy, de 36 años, enfrenta 3 cargos de asesinato por la muerte de sus hijos Cora, Dawson y Kaylan, ocurrida en enero de 2023 en su vivienda de Duxbury.
0: La defensa sostiene que la mujer sufría una psicosis posparto que le impedía comprender plenamente sus actos, mientras que la fiscalía afirma que ella actuó de manera consciente y deliberada.
7: El presidente de Estados Unidos, Donald Trump, propuso cambiar el nombre del Estrecho de Hormuz por Estrecho de Trump, en medio de la escalada militar con Irán y de la disputa por el control de esta estratégica vía marítima.
0: Como vemos en BioBio TV, esto lo escribió en su red social, que es Truth Social. Ahí Trump sostuvo que Washington mantiene un control casi total del estrecho y planteó que el nuevo nombre sería más atractivo, después de haber difundido días atrás un mapa en el que presentaba la zona como un nuevo territorio estadounidense.
7: La propuesta se produce mientras Estados Unidos afirma haber restablecido el tránsito marítimo por una ruta cercana a Omán. El secretario de Energía, Chris Wright, aseguró que solo el día lunes circularon de forma segura por esa vía unos 17 millones de barriles de crudo.
0: Irán, sin embargo, niega que Washington controle Hormuz y mantiene que los buques necesitan su autorización para atravesar el paso marítimo que ha cerrado parcialmente en distintos momentos del conflicto.
7: La publicación de Trump coincide además con nuevos ataques estadounidenses contra objetivos iraníes, lanzados por segunda vez en 48 horas en respuesta, según Washington, a acciones de Teherán contra embarcaciones comerciales y fuerzas estadounidenses.
0: Irán respondió con ataques contra instalaciones militares de Estados Unidos en Jordania, Bahrein, Kuwait e Irak, mientras las conversaciones para alcanzar una salida diplomática siguen estancadas.
7: El ejército de Estados Unidos escoltó a 40 buques mercantes que transportaban 18 millones de barriles de petróleo a través del Estrecho de Hormuz en la mayor operación de este tipo desde el inicio de la guerra, según informó CNN.
0: Esta cadena, que cita funcionarios estadounidenses, dijo que Washington utilizó recursos aéreos, marítimos y espaciales para proteger a las embarcaciones mientras enfrentaba ataques con drones y neutralizaba misiles de crucero antibuque.
7: La operación se realizó en medio de una nueva jornada de enfrentamientos entre Estados Unidos e Irán, con el estrecho convertido en uno de los principales focos del conflicto.
0: Ese mismo día, las fuerzas estadounidenses atacaron cerca de 60 objetivos militares iraníes en torno a Hormuz, entre ellos sistemas de defensa aérea, radares, capacidades marítimas, instalaciones para el despliegue de minas y centros de comunicaciones.
7: El ejército de Kuwait informó que sus sistemas de defensa aérea interceptaron misiles y drones lanzados desde Irán contra su territorio en una nueva escalada de los enfrentamientos regionales.
0: Según las autoridades kuwaitíes, los ataques fueron repelidos después de que proyectiles y aeronaves no tripuladas procedentes de territorio iraní ingresaran a su espacio de defensa.
7: Y el primer ministro de Israel, Benjamin Netanyahu, rechazó que haya existido una traición interna detrás del ataque de Hamas el 7 de octubre de 2023, en medio de una creciente polémica política a 2 meses de las elecciones legislativas.
0: Netanyahu sostuvo que lo ocurrido fue consecuencia de un grave fallo de seguridad y volvió a cuestionar que los responsables militares y de inteligencia no lo despertaran pese a las señales detectadas antes del ataque.
7: La controversia aumentó después de que su esposa, Sara Netanyahu, insinuara que el dirigente opositor Yair Golan pudo haber tenido conocimiento previo de la ofensiva debido a que se movilizó rápidamente hacia el sur del país durante esa jornada.
0: Golan rechazó esas afirmaciones y anunció que podría presentar una demanda por 2,5 millones de shekels si es que Sara Netanyahu no se retracta públicamente.
7: Las teorías sobre una eventual complicidad interna han circulado desde el ataque y han sido recogidas por algunos sectores de la derecha israelí, mientras la oposición acusa al gobierno de intentar trasladar la responsabilidad hacia los organismos de seguridad.
0: El debate se intensifica de cara a las elecciones del 27 de octubre, en donde la gestión de Netanyahu durante y después del ataque de 2023 continúa siendo uno de los principales temas de la campaña.
7: Un ataque ruso contra un edificio residencial en Odessa, en el sur de Ucrania, causó al menos 17 heridos, entre ellos 3 niños, denunció el jefe de la administración militar de la ciudad, Sergei Lysak.
0: Según dijo en un mensaje en Telegram, en el ataque resultaron dañados varios departamentos situados entre los pisos 10 y 17 de un edificio residencial de 21 pisos, así como varios vehículos.
7: Alemania identificó a varios sospechosos con vínculos rusos en la investigación por el intento de ataque con drones cargados de explosivos contra el aeropuerto de Leipzig-Halle, después de que Berlín atribuyera oficialmente la operación a Moscú.
0: Uno de los investigados es un ciudadano bielorruso que también tendría pasaporte ruso y cuyo ADN fue encontrado en uno de los drones, en un recipiente con explosivos y en una antena instalada cerca del aeropuerto.
7: Un segundo sospechoso con pasaportes ruso y letón habría cumplido funciones logísticas y de instrucción. Según la investigación, ingresó a Alemania a finales de julio, arrendó un vehículo y abandonó el país 2 días antes del ataque.
0: Las autoridades establecieron además que uno de los drones encontrados cerca de aeronaves ucranianas transportaba unos 600 gramos de Semtex y también otros explosivos, pero el detonador falló y evitó una posible explosión.
7: El caso llevó a la OTAN y la Unión Europea a respaldar la atribución alemana. Autoridades de ambos bloques calificaron el episodio como una nueva escalada de las acciones rusas en territorio europeo.
0: Rusia niega cualquier implicación, mientras que Alemania evalúa nuevas sanciones y medidas para reforzar la protección de infraestructura estratégica ante posibles operaciones de sabotaje.
7: El primer ministro británico Andy Burnham y el presidente francés Emmanuel Macron mantendrán sus primeras conversaciones bilaterales con la migración a través del Canal de la Mancha y el apoyo a Ucrania entre los principales temas de la agenda.
0: Ambos líderes coincidieron ayer en la presentación del tapiz de Bayeux en el Museo Británico, en un acto que Londres y París destacaron como un símbolo de fortalecimiento de las relaciones bilaterales.

0: registrada a finales de julio en Ceuta.
1: Durante una comparecencia ante el Congreso, Sánchez sostuvo que su ejecutivo actuaría con total contundencia si es que recibiera antecedentes sólidos que acreditaran una participación de las autoridades marroquíes.
0: El mandatario afirmó además que ningún informe de las fuerzas de seguridad, del Centro Nacional de Inteligencia o de Frontex anticipó la magnitud de la llegada, que dejó más de 70.000 personas cruzando hacia Ceuta durante los días 30 y 31 de julio.
1: Sánchez dijo que el gobierno ordenó publicar un dossier con los documentos recibidos antes de la crisis para demostrar que ninguno advertía de una entrada de esa escala.
0: Más de 80 personas murieron durante la travesía de una embarcación que salió desde Gambia rumbo a las Islas Canarias, después de permanecer 27 días en el Océano Atlántico.
1: El cayuco había partido el 7 de agosto con 127 personas a bordo, pero fue localizado a la deriva a unos 120 kilómetros de Gran Canaria, con solo 44 sobrevivientes y todos hombres.
0: En la embarcación fueron encontrados además 5 cadáveres correspondientes a 2 mujeres, una guagua y otras 2 personas. Debido al mal estado del mar, los equipos de rescate no pudieron recuperar inicialmente los cuerpos.
1: 3 sobrevivientes debieron ser evacuados de urgencia en helicóptero hacia hospitales, mientras varios de quienes llegaron a tierra presentaban deshidratación, desorientación y síntomas de haber ingerido agua del mar.
0: El movimiento estudiantil de Serbia denunció que los teléfonos de al menos 14 estudiantes, activistas y dirigentes opositores fueron atacados con programas espía durante las elecciones municipales parciales de marzo.
1: Según los antecedentes presentados en Belgrado, entre las herramientas detectadas figuran Pegasus, desarrollado por la empresa israelí NSO, y Novispy, que es un software creado en Serbia.
0: Los análisis habrían sido confirmados por Citizen Laboratories de la Universidad de Toronto y por un laboratorio de Amnistía Internacional, según informó la Fundación CHER, especializada en derechos digitales.
1: Los afectados incluyen principalmente estudiantes vinculados al movimiento de protesta, además de activistas, un diputado y un concejal opositor. Los denunciantes sostienen que los objetivos habrían sido seleccionados por su participación en equipos operativos.
0: Al menos 1.252 personas han muerto y otras 4.216 permanecen desaparecidas en Nepal, más de una semana después de las devastadoras inundaciones que afectaron amplias zonas del norte y centro del país.
1: La Autoridad Nacional para la Reducción y Gestión del Riesgo de Desastres informó además que entre los desaparecidos hay al menos 583 extranjeros, incluidos 2 ciudadanos españoles.
0: Hasta ahora, solo 95 de los más de 1.200 cuerpos recuperados han podido ser identificados y entregados a sus familias, por lo que la policía pidió muestras de sangre y perfiles de ADN a familiares de personas desaparecidas.
1: Durante las últimas horas fueron recuperados 48 nuevos cuerpos, aunque las autoridades advierten que el balance sigue siendo complejo debido a la presencia de restos humanos parciales que podrían corresponder a víctimas ya contabilizadas.
0: El activista prodemocrático de Hong Kong, Joshua Wong, se declaró culpable de conspirar con fuerzas extranjeras para promover sanciones contra Hong Kong y China en un nuevo proceso bajo la Ley de Seguridad Nacional impuesta por Pekín en 2020.
1: Wong tiene 29 años, ya cumple una condena de 4 años y 8 meses de prisión por su participación en unas primarias no oficiales de la oposición celebradas en 2020.
0: Su abogado pidió una pena más baja y sostuvo que el activista ha reflexionado sobre sus actos durante los años que lleva encarcelado. La nueva acusación contempla penas de entre 3 y 10 años de cárcel e incluso cadena perpetua en los casos considerados más graves.
1: Wong se convirtió en una de las principales figuras del movimiento prodemocrático de Hong Kong desde su adolescencia y ganó notoriedad internacional durante la Revolución de los Paraguas del año 2014.
0: El presidente Donald Trump afirmó que la presidenta interina de Venezuela, Delcy Rodríguez, quiere convocar elecciones, pero sostuvo que el país todavía no está preparado para realizar nuevos comicios.
1: Poco después, Rodríguez aseguró que habrá elecciones cuando Venezuela esté preparada, pero no entregó una fecha concreta.
0: Trump también destacó el giro político registrado en varios países de América Latina y sostuvo que la región ha pasado de la izquierda a la derecha, atribuyéndose parte de ese cambio.
1: El mandatario mencionó como ejemplo la llegada al poder en Colombia de Abelardo de la Espriella, a quien respaldó durante la segunda vuelta presidencial, y aseguró haber apoyado también a dirigentes en Argentina.
0: La defensa del depuesto presidente venezolano Nicolás Maduro pidió a la justicia de Estados Unidos desestimar el proceso penal en su contra, argumentando que cuenta con inmunidad soberana por su condición de jefe de Estado.
1: Su abogado Barry Pollack presentó dos mociones ante el tribunal.

0: De Nueva York, una para cerrar completamente el caso y la otra de manera subsidiaria para retirar el cargo de conspiración por narcoterrorismo.
1: La defensa sostiene que Maduro sigue siendo un jefe de Estado de facto y que los hechos por los que está acusado estarían vinculados al ejercicio de sus funciones oficiales, por lo que un tribunal estadounidense no tendría jurisdicción para procesarlo.
0: Maduro enfrenta cargos por conspiración para cometer narcoterrorismo, importación de cocaína y posesión de armas automáticas, y permanece detenido en Nueva York desde su captura en Caracas el pasado 3 de enero.
1: El secretario de Energía de Estados Unidos, Chris Wright, cerró una visita de 2 días a Venezuela, marcada por la firma de nuevos acuerdos energéticos con Chevron, Eni y GE Vernova, en el marco del convenio petrolero alcanzado entre Caracas y Washington.
0: Wright participó en la firma de contratos destinados a aumentar la producción de crudo y fortalecer el sistema eléctrico venezolano, y aseguró que la administración de Donald Trump busca acelerar al máximo la transformación del sector energético del país.
1: Tenemos más detalles desde Caracas con Víctor Amaya, el corresponsal de Radio Francia Internacional.
2: This is a deal that's a massive win and benefit for the people of the United States of America and a massive win for the people of Venezuela.
3: Este acuerdo es un ganar-ganar masivo para Venezuela y Estados Unidos, dijo Chris Wright, el secretario de Energía de Estados Unidos, hoy en Caracas, a propósito del acuerdo marco entre ambos gobiernos anunciado el viernes, con el cual se comprometieron 65 mil millones de barriles de crudo, equivalentes al 20% de las reservas venezolanas, en lo que la Casa Blanca afirmó es el mayor acuerdo petrolero de la historia con una perspectiva de 100 años. La presidenta interina de Venezuela, Delcy Rodríguez, afirmó que ese acuerdo se suscribió el 28 de agosto, aunque su hermano, el presidente del Parlamento, Jorge Rodríguez, había dicho este martes que aún tal cosa no había ocurrido. Además, Delcy Rodríguez se pronunció sobre las reacciones que ha generado que la empresa escogida para operar tal pacto sea Navep, propiedad del venezolano Alejandro Betancourt, señalado durante varios años por presunta corrupción tanto en Venezuela como en otros países.
4: Sobre el caso Alejandro Betancourt, en Venezuela fue sobreseído hace años. No tiene causa en los Estados Unidos de Norteamérica. Pero muchas veces una persona es juzgada en los medios antes que en los tribunales.
2: Navep has demonstrated a highly successful track record.
3: Chris Wright también dijo que Navep fue escogida como socia para operar el convenio porque es venezolana y ha demostrado éxito en la producción de petróleo en el país, aunque aclaró que la directiva de la compañía será mayoritariamente conformada por estadounidenses. Ambos funcionarios afirmaron que vienen tiempos de prosperidad para ambos países, al asegurar que lo acordado permitirá mejoras sociales en Venezuela y una provisión energética segura para Estados Unidos. El secretario estadounidense avaló en Caracas la firma de 8 convenios en materia petrolera y eléctrica entre el gobierno venezolano y empresas privadas como las estadounidenses Chevron, GE Vernova y Aspect Holding, además de la italiana Eni y la venezolana Primavera. Desde Caracas, Víctor Amaya para Radio Francia Internacional.
5: Falta un minuto para las 7 de la mañana.
1: Estados Unidos interceptó y hundió una embarcación vinculada a los choneros, que era utilizada como punto flotante de abastecimiento para operaciones de narcotráfico en el Pacífico Oriental, informó el Comando Sur estadounidense.
0: La operación se realizó el 2 de septiembre en aguas internacionales y fue coordinada con el gobierno de Ecuador. Los marines y marineros estadounidenses abordaron la nave, retiraron a sus ocupantes y posteriormente procedieron a destruirla.
1: El Consejo Nacional Anticorrupción de Honduras cuestionó el cierre del proceso por fraude y lavado de dinero contra el expresidente Juan Orlando Hernández, al considerar que la actuación de la Fiscalía debilitó la confianza en las instituciones.
0: Un tribunal ordinario dictó el sobreseimiento definitivo de la causa conocida como Pandora II, por lo que el caso no llegará a juicio, aunque la decisión todavía puede ser apelada.
1: La Organización Meteorológica Mundial advirtió que el fenómeno del Niño continuará intensificándose durante los próximos meses y podría alcanzar una magnitud muy fuerte, con efectos que se extenderán hasta febrero de 2027.
0: Este organismo estima una probabilidad cercana al 100% de que el episodio persista hasta febrero, con impactos sobre las precipitaciones, las temperaturas y el riesgo de fenómenos extremos en distintas regiones del mundo.
1: La Organización Mundial señaló que el calentamiento del Pacífico Ecuatorial ya está alterando los patrones atmosféricos y podría aumentar la ocurrencia de inundaciones, sequías, y episodios de calor extremo.
0: El secretario general de Naciones Unidas, Antonio Guterres, advirtió que el fenómeno se está fortaleciendo rápidamente y sostuvo que el planeta enfrenta un escenario de creciente riesgo climático.
1: Los efectos ya llevaron a Panamá y El Salvador a declarar emergencia, mientras Ecuador activó una alerta roja ante la intensificación del fenómeno.
0: La Organización Meteorológica Mundial pidió a los gobiernos reforzar sus medidas de prevención, especialmente sectores como agricultura, salud, energía y agua, ante la posibilidad de que los impactos del Niño se prolonguen durante buena parte de 2027.
1: La escritora y periodista estadounidense Gloria Steinem, una de las figuras más reconocidas del movimiento feminista, murió en su casa de Nueva York a los 92 años, según informó su entorno a través de redes sociales.
0: Steinem nació en 1934 en Toledo, Ohio, y desarrolló una extensa carrera como periodista, escritora y activista por los derechos de las mujeres.
1: Durante la década de 1960, alcanzó notoriedad por sus reportajes sobre la situación laboral de las mujeres y posteriormente se convirtió en una de las principales referentes del feminismo estadounidense.
0: En los años 70 participó de la creación de la revista Mrs., una de las primeras publicaciones feministas de alcance nacional de Estados Unidos, además de impulsar distintas organizaciones políticas y sociales.
1: A lo largo de su trayectoria defendió especialmente los derechos reproductivos, la igualdad de género y la participación política de las mujeres.
0: Steinem recibió numerosos reconocimientos internacionales, entre ellos el Premio Princesa de Asturias de Comunicación y Humanidades en 2021. Sus memorias se llaman An Unexpected Life, una vida inesperada. Tienen prevista su publicación para el próximo 22 de septiembre.
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5: Siete de la mañana, 3 minutos.
1: Vamos a hacer un pequeño alto, luego tendremos información acerca de los cuadernos de remoción que se están tramitando en la Corte Suprema en contra de más de una cincuentena de magistrados y de funcionarios del Poder Judicial que son los que viajaron fuera del país teniendo licencia médica. Se está viendo caso a caso, se están escuchando alegatos que se van a prolongar durante todos estos días porque son cada alegato por cada uno de los magistrados que están siendo acusados de esta irregularidad. También estaremos hablando de lo que está ocurriendo con el presidente José Antonio Kast, que va a recibir durante esta jornada a Javier Milei, su homólogo argentino, una bilateral que se produce a pocas horas después de que el mandatario chileno estuviera en el estrecho de Magallanes, recordemos toda la polémica con Argentina, presenciando ejercicios militares realizados tanto por la Armada como por el Ejército. Todo eso y mucho más en segundos.

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1: 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De la mañana, 5 minutos.
2: Vamos a reiterar el pronóstico del tiempo para la capital. Santiago en estos instantes está con nubosidad parcial. La temperatura alcanza los 8,6 grados. La humedad es del 94%. ¿Qué se espera para hoy en la capital? Se espera un día que va a estar con nubosidad parcial variando a despejado, todo esto en la mañana. La tarde va a estar despejada y se espera una temperatura máxima de 21 grados. Se lo contábamos mucho más temprano cuando iniciábamos esta edición de Radiograma, que se espera días despejados para la capital a partir de hoy, pero también mañana, el sábado, el domingo, todos los días van a estar despejados en la capital, y el día lunes va a estar con nubosidad parcial, con temperaturas que van a variar entre los 21 grados de hoy y los 24 grados que se esperan para el día domingo en la región metropolitana. En Viña del Mar y Valparaíso, en estos instantes, el cielo está con nubosidad parcial, prácticamente despejado. La temperatura es de 9 grados, la humedad es del 100%. En Viña del Mar y Valparaíso se espera un día que va a estar despejado, en la tarde con viento entre 25 y 40 kilómetros por hora y una temperatura máxima de 17 grados. Atención que también se esperan días despejados en Viña del Mar y Valparaíso para mañana y para el sábado. Ya el domingo va a estar nublado, pero va a variar a despejado. Para hoy se espera una máxima de 17 grados, para mañana 18, el día sábado 18 grados, el día domingo de 17 grados. O sea, se esperan altas temperaturas agradables en Viña del Mar y Valparaíso. Revisamos lo que ocurre en la ciudad de Concepción, donde el cielo en estos instantes está con nubosidad parcial, la temperatura es de 8 grados, la humedad es del 93%. Para Concepción se espera un día que va a estar con nubosidad parcial variando despejado en la mañana, la tarde va a estar despejada con viento entre 25 y 40 kilómetros por hora y una temperatura máxima de 14 grados. También en Concepción se esperan días despejados para mañana, para el día viernes, para el día domingo, cielos despejados con máximas que van a variar alrededor de los 14 grados, 14 hoy, 14 mañana, 16 grados tanto el sábado como el día domingo son las temperaturas máximas que se esperan en la capital de la región del Biobío.
3: A ver, datos de transporte informa por semáforos apagados a esta hora. Tenga mucha precaución, estos nunca faltan. Román Díaz con Francisco Bilbao en Providencia, Miraflores y Ventisquero con 2 Oriente en Renca, las parcelas Norte con las Torres Oriente en Maipú, todas intersecciones que están con los semáforos apagados hasta ahora. Tenga mucha precaución, les reitero, Román Díaz con Bilbao en Providencia, Miraflores y Ventisquero con 2 Oriente en Renca y las parcelas Norte con las Torres Oriente en Maipú. Tenga precaución, ya les decía, por esos semáforos que están apagados a esta hora. Si usted tiene información que quiera compartir con nosotros, estamos siempre revisando sus mensajes, nos puede escribir, nos puede enviar una foto, un video, también un audio. Para eso está nuestro WhatsApp, +569 9200 7888. Estamos, como les digo, muy atentos siempre a todo lo que nos cuenta. +569 9200 7888. Ese es el WhatsApp. Para llamarnos, eso tiene que ser por teléfono, al 800-810-810, línea telefónica gratuita de Biobío la radio para nuestros auditores y televidentes, 800-810-810.
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2: El presidente José Antonio Kast descartó exigir a Javier Milei la firma para derogar el decreto que habla del control conjunto del estrecho de Magallanes.
5: Nosotros no estamos aquí ni le vamos a exigir la firma de ese decreto, porque los tratados internacionales establecen muy bien la soberanía de Chile sobre el estrecho de Magallanes.
3: Pese a la resistencia de un sector del oficialismo, el mandatario participará esta tarde en el Foro Madrid.
6: Que logre articular a los distintos sectores de derecha conservadora que hoy día están dando la batalla cultural.
7: Los dimes y diretes del Foro de Madrid demuestran que la derecha tiene que dejar atrás las divisiones identitarias de campaña.
2: Como contrapeso a la cumbre conservadora, la izquierda se reunirá esta jornada en el encuentro llamado Democracia Siempre.
8: Frente a los perfiles iliberales de democracia, a democracias frágiles, para nosotros el compromiso es democracia siempre.
3: La sala de la Cámara aprobó la creación de una comisión investigadora por el uso de bots en campañas electorales.
9: La derecha votó en contra de esta comisión. ¿Qué no quieren que se investigue?
10: ¿Existe alguna posibilidad que solamente la integren los que la firmaron? Porque la verdad es que no tenemos interés en participar en ella.
2: El presidente Gabriel Boric y dirigentes políticos visitaron al ex senador Camilo Escalona, quien permanece en estado crítico de salud.
3: La Corte Suprema comenzó la revisión de los cuadernos de remoción contra jueces que viajaron al extranjero estando con licencia médica.
11: Hay casos efectivamente donde ha habido sumarios previos, tramitados y terminados, y luego de ellos se ha abierto este proceso de cuaderno de remoción en virtud de la facultad del artículo 80 de la Constitución.
2: La Contraloría detectó nuevas irregularidades en aduanas, el mismo día en que se pidió la renuncia a la directora nacional del organismo, Alejandra Arriaza.
12: Más allá de las versiones que han trascendido en nuestro rol fiscalizador, queremos conocer los motivos exactos que llevaron al Ministerio de Hacienda a pedir la renuncia de la directora nacional de aduanas.
3: Directivos de la Empresa Nacional del Petróleo abordaron las irregularidades en la entrega de información ambiental en la refinería Aconcagua y reconocieron que los antecedentes apuntan a un acuerdo o un sistema para alterar los datos.
13: Al parecer existió en cierto nivel de ejecutivos de esta compañía desvinculados una especie de intencionalidad, de acuerdo o de sistema.
2: Por los delitos de tráfico de drogas y asociación ilícita, se decretó la prisión preventiva para 8 imputados en el caso Imperio Ámsterdam. Entre ellos, los 3 cabecillas de la organización criminal.
14: Se decretó la cautelar más gravosa y vamos a tener que resolverlo en la corte porque tanto la fiscalía como las defensas apelaron.
15: Recogemos la resolución del tribunal. El tribunal dio por acreditado el tráfico de drogas en el dispensario nacional.
3: La Corte de Apelaciones de Iquique dejó sin efecto el traslado de los integrantes del clan Chen desde el penal de Talca.
16: Es una muy buena noticia, se ha hecho un buen trabajo por parte de Gendarmería de Chile y esperemos que esto empiece a ser la tónica, que se le permita, tal como dice la ley, a Gendarmería de Chile disponer dónde tiene cada interno según su riesgo y peligrosidad, como es la corte.
2: Una serie de autoridades visitaron al alcalde de San Bernardo, Christopher White, luego que se conociera la existencia de un plan para asesinarlo.
17: Estamos golpeando a los alcaldes y alcaldesas donde más le duele, a la delincuencia organizada.
18: Yo espero que el gobierno también pueda estar a la altura de recoger nuestras propuestas.
3: En noticias del ámbito internacional, la Organización de Naciones Unidas alertó de que el fenómeno del Niño durará hasta febrero. Se está volviendo gigantesco, advirtió la Organización Meteorológica Mundial.
2: Un tiroteo en Minneapolis, Estados Unidos, dejó 3 muertos y 6 heridos, de los cuales 3 son policías.
3: El presidente de Estados Unidos afirmó que Venezuela no está todavía preparada para ir a elecciones.
2: Estados Unidos y Venezuela sellaron el acuerdo que otorga a Washington 65 mil millones de barriles de petróleo.
3: A los 92 años murió la legendaria feminista Gloria Steinem.
2: En el deporte, el directorio de la NFP decidió que se jueguen los 22 minutos restantes del partido suspendido entre Coquimbo y Huachipato.
19: El partido se suspendió, de alguna manera estuvo bien, ¿no? Porque era lo que debían hacer, pero después se decidió eso, vamos a jugar esos minutos. Me dijeron que se juega en cancha neutral, sin público, bueno.
3: Alejandro Tavilo enfrentará esta tarde al australiano Alexei Popirín por el pase a la tercera ronda del Grand Slam de Estados Unidos.
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25: 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Siete de la mañana, 16 minutos.
2: Respecto a los jueces que están sufriendo un proceso de remoción por parte de la Corte Suprema, son altos funcionarios además, hay toda una disputa enorme, ¿no? Y esta disputa enorme es porque se resisten a abandonar el Poder Judicial, porque dicen que las faltas no son tan graves, porque quieren quedarse. Y todo esto pese a que la tercera sala de la Corte Suprema, donde llegaron numerosos recursos de protección presentados por personas que habían sido despedidas, ha sido extremadamente dura contra esas personas. Y por lo tanto, estos jueces quieren tener un trato distinto a lo que han resuelto los tribunales respecto de terceros. O sea, un trato de privilegio. Eso es lo que ha ocurrido. Porque la Corte Suprema ha sido dura en rechazar los recursos de protección que se han presentado. Ustedes recordarán que los recursos de protección llegan a la tercera sala, que es la sala constitucional de la Corte Suprema. Y por lo tanto, esa es la instancia definitiva. Para los jueces existe este procedimiento de remoción. Y se han conseguido que se pronuncie alguien de la ONU, que se pronuncie el Colegio de Abogados, que se pronuncie el Colegio de Abogados de Nueva York, que se pronuncie Human Rights Watch, que se pronuncie... Esto es increíble. Una presión internacional increíble. Y esto demuestra todos los contactos que tienen y que están dispuestos a utilizar cualquier cosa para permanecer en sus cargos, pese a las faltas cometidas. No digo que todos las hayan cometido, porque para eso es el cuaderno de remoción, pues para que se puedan defender. Hay alegatos. ¿De quiénes son los alegatos? Los alegatos son de los defensores. Los jueces están escuchando sus argumentos y sus defensas, pero no quieren. No quieren ni siquiera que sean revisados sus casos. Simplemente quieren que someterse a la decisión de las cortes de apelaciones respectivas correspondientes, que han sido extremadamente benevolentes. Se va a retomar durante esta jornada la revisión de estos cuadernos de remisión abiertos contra estos magistrados, en una segunda jornada de este proceso, que es un proceso extraordinario por su magnitud.
3: Y que, como decimos, tiene todo este trasfondo de lucha de poder, ¿no? La práctica es... Y los cuadernos de remoción por jueces que viajaron estando con licencias médicas, revisión caso a caso de ellos, si es que hay alguno que estando de vacaciones se accidentó y se activó una licencia médica, podría ser. Habrá algunos con licencia médica psiquiátrica que no necesariamente limita la permanencia en un solo domicilio, como sí lo hacen otras licencias médicas, podría ser, y eso es lo que se está revisando. Pero la lucha de poder acá detrás es muy fuerte, es innegable. Y además es otro proceso inédito por el que está pasando nuestro Poder Judicial, sumado a los varios que ya ha vivido, con salidas incluso de jueces y juezas del máximo tribunal. El Pleno va a seguir escuchando hoy los alegatos de las defensas, revisando, como digo, los antecedentes de cada caso, después de una primera jornada marcada por el carácter reservado de esas audiencias y las 6 causas suspendidas por el Tribunal Constitucional. Ahí hay otra arista de la lucha de poder. Marcela Rojas ha estado revisando el tema, nos va a contar todos los datos. Hola, Marcela, buenos días.
26: ¿Qué tal? ¿Cómo están? Muy buenos días. Una lucha de poder bastante grande, no solo entre ambos tribunales, el Tribunal Constitucional y la Corte Suprema, sino que aquí también se está viendo la calidad de los abogados que llegan a defender a estos magistrados que están a puertas de ser removidos por una decisión del Pleno de la Corte Suprema. Ayer, comenzó esta revisión de los 58 cuadernos de remoción, que antes eran 56, pero que ayer se confirma finalmente que son 58 cuadernos de remoción abiertos por el Poder Judicial, por la Corte Suprema, debido a estos viajes al extranjero que se hacen con licencia médica por parte de funcionarios del primer escalafón judicial del Poder Judicial. En total fueron 58, sin embargo, 6 de estos procedimientos se encuentran actualmente suspendidos luego de que el Tribunal Constitucional acogiera las solicitudes respectivas. ¿Quiénes son estos jueces? ya lo habíamos adelantado, el juez de familia de Antofagasta, Jorge Saavedra, fue el primero en tener esta suspensión del procedimiento hasta que el Tribunal Constitucional decida qué es lo que va a pasar con la causa. También se suma Catrina Chaín, Macarena Bobadilla, Juan Manuel Gatica, Erna Fuentes y Eduardo Fritz. Ellos son los seis magistrados. Eduardo Fritz es un ex juez de garantía del Maule, quien renuncia también cuando se conoce que él forma parte de estos 56 cuadernos de remoción en esa fecha, por lo que él deja su cargo al saberse que su nombre estaba dentro de este listado. ¿Qué pasa con las defensas de estos magistrados? Y aquí entra quizás la lista más relevante, porque hablamos de solo tres abogados que están a cargo de la defensa de estos seis magistrados. Hablamos de Carlos Quesada en el caso de Jorge Saavedra, el primero en conseguir esta suspensión en el TC, de Carlos Pereira en el caso de Catrina Chaín y de Ciro Colombara en el caso de los otros cuatro magistrados, de Macarena Bobadilla, Juan Manuel Gatica, Erna Fuentes y Eduardo Fritz. El secretario general, bien digo, de la Corte Suprema, Jorge Sáez, explicó que la suspensión de estos procedimientos fue comunicada por el Tribunal Constitucional, y hay algo que hay que tener ojo aquí, porque esa comunicación se realiza durante la mañana de ayer, miércoles. Hasta ayer había solo una suspensión, se comunican otras cuatro, hasta ese entonces, y se hacían cinco suspensiones. Durante la tarde se agrega la de Catrina Chaín, por lo que totalizan seis suspensiones, básicamente por el Tribunal Constitucional. El secretario de la Corte Suprema, Jorge Sáez, señaló que las audiencias comienzan a las 10 de la mañana, terminan a las 6, exceptuando el viernes, que van a terminar a las 3, pero que la Corte va a tener que extender el trabajo debido a la magnitud y a la cantidad de cuadernos de remoción durante la próxima semana. Él nos explicó qué es lo que están haciendo como Poder Judicial y cuáles son las garantías de la Corte Suprema con los mismos magistrados en esta instancia. Pasemos a escuchar al secretario general de la Corte Suprema, Jorge Sáez.
5: El Poder Judicial ha tomado medidas para dotar este procedimiento de la transparencia necesaria, pero también se ha preocupado de que los involucrados tengan la posibilidad de ejercer su derecho de defensa.
26: Acá hay algo bastante interesante que ya lo hemos hablado otras veces. Los magistrados son abogados, eso es algo que no mucha gente tiene por entendido, por lo que ellos mismos pueden defenderse ante este cuaderno de remoción en el pleno de la Corte Suprema. Ellos tienen la opción de defenderse a sí mismos o tener una defensa que lo haga en su lugar, en su representación. Durante estas audiencias, los magistrados y sus abogados pueden presentar estos alegatos ejerciendo el derecho a defensa. Son procedimientos reservados debido a dos cosas. Primero, a que hay antecedentes que involucran aspectos relacionados con la conducta funcionaria y las licencias médicas, que tienen carácter de reservado por las situaciones médicas de cada magistrado. Hay situaciones que no se pueden revelar, hay otras situaciones que son bastante personales, por lo que entra también dentro del secreto del paciente de no revelar las causas, y también el secreto médico de no revelar las causas por las que las personas acuden a los centros médicos. La Corte Suprema además dispuso que las causas sean revisadas individualmente y que una vez finalizada la vista de todos los procedimientos programados, los ministros voten cada uno de ellos. Ayer consultábamos a varios de los abogados que estuvieron alegando en la jornada y algunos nos señalaban que los ministros fueron bien tajantes en hacer preguntas sobre los casos de cada magistrado. Hay otros a los que no se les hizo interrogatorio por parte del pleno, pero que finalmente depende de cada caso cuál es va a ser la manera de abordarlo por parte de los ministros de la Corte Suprema. Hay uno de los principales argumentos, que también es lo que se ha repetido en la antesala de esta revisión de cuadernos, que apunta a la existencia de investigaciones administrativas previas en algunos casos. Ya lo habíamos hablado, las Cortes de Apelaciones eran las que tenían que zanjar este tema de las licencias médicas, y en muchos casos se sobreseyó, se prescribió o también se cerró el procedimiento en contra de los magistrados, pero todo esto bajo el criterio de los 2 años, que la prescripción eran 2 años y no en 5, como señala la Corte Suprema. Es por eso que se reabren varios casos y llegan hasta los cuadernos de remoción. El abogado Juan Carlos Manríquez, que es defensor de un ministro de corte, uno de los tres ministros de corte que está siendo investigado en estos cuadernos de remoción, hablamos del magistrado de Arica, José Delgado, sostuvo que su caso, incluso existió una absolución posterior que fue ratificada por unanimidad del propio pleno de la Corte Suprema, por lo que es esperan que en esta instancia el magistrado de Arica pueda mantener su cargo y no sea removido del Poder Judicial. Pasemos a escuchar las declaraciones del defensor Juan Carlos Manríquez.
6: En este caso, como se ha dicho, conforme al artículo 80, ya no en materia administrativa, nosotros sostendremos que de acuerdo a todos los antecedentes y su hoja de vida, él mantiene un no solo buen comportamiento, sino que un excelente comportamiento que no haría razonable apartarlo de la labor jurisdiccional que lleva por más de 20 años.
26: Una línea similar es lo que planteó también el abogado Jonathan Valenzuela. Ustedes lo recordarán por haber sido el abogado del expresidente Gabriel Boric, quien representa a otros, a otro de los magistrados que están con cuaderno de remoción. El defensor reconoció que hay casos, efectivamente, en los que previamente se realizaron sumarios administrativos que terminaron sin sanciones y que posteriormente dieron paso a la apertura de un cuaderno de remoción en virtud de la facultad del artículo 80 de la Corte Suprema, o sea, de la Constitución entregada a la Corte Suprema, pero que al igual que los gremios y al igual que otras defensas, señala, esto debe verse caso a caso y debe ser ponderado debido a los antecedentes que cada magistrado lleva ante el Pleno de la Corte Suprema.
7: Hay casos efectivamente donde ha habido sumarios previos, tramitados y terminados, y luego de ellos se ha abierto este proceso de cuaderno de remoción en virtud de la facultad del artículo 80 de la Constitución. Los argumentos de fondo sobre cómo eso puede ser tenido en cuenta para la resolución definitiva de este procedimiento va a ser materia de la audiencia.
26: Hablamos con los gremios, la Asociación Nacional de Magistradas y Magistrados nos señaló que van a hablar una vez se tenga la resolución de los cuadernos de remoción, una vez ya teniendo esta lista de quienes entran, o sea, de quienes se quedan y quienes salen, pero sí habló la Organización de Trabajadores Judiciales, quien está a cargo también de la defensa de varios magistrados que han acudido al Tribunal Constitucional y que están en este proceso en la Corte Suprema. Habló el presidente Marcelo Acevedo, quien señaló, al igual que ha sido la tónica de hace varias semanas desde la antesala de esta revisión, que hay que ponderar también la calidad de las investigaciones y también las historias de cada magistrado, algo que ha tenido, según el reporteo que hemos podido hacer, fundamental importancia en el Pleno de la Corte Suprema. Ayer se estaban preguntando muchos datos de la carrera funcionaria de cada magistrado, se hicieron muchas preguntas a los que se las hicieron, básicamente en qué consiste la cantidad o la historia funcionaria de cada magistrado que ha llegado hasta el Pleno de la Corte Suprema y cuál es la historia del cuaderno de remoción, básicamente para entender la defensa de cada parte. La Organización de Trabajadores Judiciales señala que hay situaciones distintas, con distintas gravedades, y que hay algunos jueces que cuentan con antecedentes administrativos favorables y que tienen que ser considerados antes de adoptar una eventual decisión de remoción. Pasemos a escuchar a su presidente, Marcelo Acevedo.
8: Esperamos que no haga tabla rasa con todo, sino que efectivamente pondere del caso más grave, ¿cierto? Que seguramente va a meditar la remoción, pero en los casos que efectivamente hay justificación, termine por no remover a los jueces, ¿cierto? Y mantenerlo en su cargo.
26: Ahora hay que esperar qué es lo que sucede con los requerimientos ante el Tribunal Constitucional, porque son 6 requerimientos que han sido suspendidos los cuadernos de remoción ante la Corte Suprema, pero durante las últimas horas se han ido ingresando muchos más recursos, requerimientos, bien digo, entre ellos una segunda opción del magistrado del séptimo juzgado de garantía, Daniel Urrutia, quien acude al Tribunal Constitucional por segunda vez intentando suspender su procedimiento ante la Corte Suprema, que debiera verlo ya durante esta semana o la próxima, hasta el martes, que había señalado por parte del Pleno que se iban a estar viendo estas causas. Son desde las 10 de la mañana hasta las 6 de la tarde que se va a continuar con estas vistas. Mañana funcionan hasta las 3 de la tarde y retoman el lunes con sesiones extraordinarias para ya cuando se termine fijar una nueva sesión extraordinaria del Pleno y ahí comunicar cuáles van a ser las resoluciones de los magistrados que se quedan en el Poder Judicial y de los que finalmente son removidos por parte de estos cuadernos de remoción. Cati Tomás.
9: A ver, una precisión. El juez Fritz no ha renunciado al Poder Judicial, sino a su cargo gremial. Por eso está recurriendo ante el Tribunal Constitucional. Todavía sigue siendo juez de garantía. A ver, varias cosas. Yo creo que aquí no tiene nada que ver con la historia de cada juez. Aquí hay un hecho específico que ocurrió. Haber viajado con licencia al exterior. Si aquí ni siquiera se investiga los que violaron su deber de reposo estando al interior de Chile, que pueden ser muchísimos más, están estos porque a estos se les pudo investigar con el cruce de datos.
2: los antecedentes que tengan no tienen nada que ver con esto, porque resulta que no se han investigado antecedentes para atrás, pues. ¿Viajaron en otras oportunidades? Eso nunca se investigó. Entonces, ahí están. Lo segundo, ellos pretenden, mira, una prescripción de 2 años. Es prácticamente las prescripciones más menores que hay en Chile. O sea, a ver, quieren que sea como una falta, una cosa así. Es impactante el trato que quieren recibir estos jueces. Y es impactante que además quieran seguir desempeñando el mismo cargo como si nada hubiera ocurrido. Impactante. Las sanciones que han recibido por parte de las Cortes de Apelaciones son sanciones menores. A veces una amonestación por escrito, cualquier cosa, da lo mismo. Yo no sé si tú lograste percibir el ánimo, el ambiente que hay en la Corte Suprema respecto a este caso. Marcela.
26: Sí, los ministros, y por lo que pudimos reportear ayer...
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1: Hola, muy buenos días, amigos de la Radio Quillota. ¿Cómo están? Espero que bien. Muchas gracias por conectarse cada día muy temprano y participar de este punto de encuentro. Ya estamos a jueves 3 de septiembre de 2026 y la conversación una vez más en esta mañana junto a Pepe Silva. ¿Cómo estás, amigo? Buenos días.
2: Hola, Sergio, Salinas, León, ¿cómo estás? Gusto de saludarte, lo mismo a nuestra audiencia. Ya estamos entrando en recta final de la primera semana de septiembre. Yo siempre digo que pasan rápidas las cosas, todos me dicen lo mismo, pero el tiempo es el tiempo, sí. Siempre dura lo mismo. Y finalmente, Sergio, vivimos de percepciones, esa fue mi reflexión durante la noche. Vivimos de este tipo de percepciones, percepciones económicas, percepciones políticas, percepciones de todo. Pocos propósitos, sí, a propósito de lo que es lo importante que hay que hacer, Sergio. Vivimos un poquitito en este terreno líquido, vamos, volvemos, un día se dice una cosa, otro día se dice otra. Ahí lo podemos comentar, una corte de apelaciones funciona de una manera, ahora la otra corrige. Todo lo que hemos conversado, Sergio, en los programas anteriores en esta semana.
1: Pero mira, no sé si tiene que ver eso con percepciones, pero yo diría también mucho de expectativas, y eso conlleva necesariamente a las frustraciones cuando las expectativas son muy altas y no se cumplen. Pero bueno, entremos en materia porque tú has dicho algo interesante. No sé si tuvo efecto la difusión de la determinación de la Corte de Apelaciones de Valparaíso en la determinación de la Corte de Apelaciones de Iquique, aunque estas cosas llevan su tiempo. Yo no creo que los magistrados tengan alguna suscripción de la prensa, porque cuando estas cosas ocurren no están necesariamente apegadas a la ley, porque además me puse a revisar otros casos ahora, minutos antes, mientras preparaba el segundo café de la mañana. Lo que tú te refieres es que la Corte de Apelaciones de Iquique determinó que los chinos del clan Chen se quedarán en Talca y dejó sin efecto la resolución del juzgado de garantía de Iquique, que había ordenado el regreso a la cárcel de alto hospicio. Y las decisiones de traslado competen única y exclusivamente a gendarmería. Esa fue la determinación. Y lo otro, un raspacacho. Los tribunales deben abstenerse de disponer el traslado de imputados a un centro determinado. Esa frase la encuentro muy valiosa, pero no sé si tiene su rango de jurisdicción, porque la Corte de Apelaciones de Iquique, me imagino que es solo para Iquique, Y la de Valparaíso no dijo ha hecho. Ahí los de Valparaíso habían presentado un recurso de amparo para protección las libertades individuales y el arraigo también de estos tres presos de Valparaíso. Y yo digo, ¿y en los juicios mapuches y por homicidio, o el del comandante Ramiro también, en el caso de Mauricio Hernández Norambuena, que una vez que llegó a Chile fue llevado, incluso trasladado a la cárcel de alta seguridad y se presentaban recursos de amparo, debería estar en Rancagua? Entonces, ¿por qué esta Corte de Apelaciones de Iquique que señala que de la orgánica de Gendarmería de Chile que le corresponde exclusivamente a ellos, la administración, el traslado, todo por el bien del cumplimiento de la medida de cárcel, y no a los tribunales determinar traslado a un centro puntual?
2: Sergio, pero eso es muy claro lo que dice la Corte de Apelaciones. Ahora, pareciera que en el caso de la Corte de Apelaciones de Valparaíso no tuvo que explicar su fallo. Dijo, no corresponde y no corresponde nomás. En este otro caso, yo creo que le inventó la plana y le mandó un mensaje al Tribunal de Garantía, la Corte de Apelaciones de Iquique. Le mandó decir clarito, oye, ustedes no tienen nada que hacer en esto. Es Gendarmería la que le corresponde. Y es lógico, Sergio, si aparece el sentido común. Yo digo, solo como estas percepciones que uno tiene, que te decía, ¿no tendrán claro los tribunales lo que le corresponde hacer y lo que no? ¿Tiene que venir una corte de apelaciones a decirle a algunos jueces lo que tienen que hacer? Me parece un poquitito en temas que son bastante simples, Sergio, si no hay ninguna cosa tan de fondo en esto. Lo sabemos siempre. Gendarmería tiene a cargo los presos, los traslada de un lado a otro, porque son los que tienen la información, Sergio, respecto a lo que significa, y de alguna manera también se dice en eso, de que son los que evalúan claramente los riesgos que pueda tener la población penal o los mismos presos, y por eso le buscan un lugar de seguridad. Eso es como lo que yo entiendo y lo que se entendía hasta antes de esto, Sergio, de lo que pasó con los chinitos que querían estar cerca de su familia en Iquique, Sergio.
1: Pero mira, aquí lamentablemente esta cosa se enloda con, como siempre, con el tema político, y eso ha sido siempre así. Pero últimamente ya el narcotráfico y finalmente el dinero, el que está metido en todas partes y que puede pagar abogados algunos que son muy clever y que se buscan por ahí alguna cláusula en especial, y de repente ellos irrumpen en un tribunal, y me imagino yo que magistrados, no sé si jóvenes o excesivamente garantistas y lo demás, le dan curso a estas cosas que para nosotros somos ignorantes en materia judicial, penal, resoluciones, pero son como de sentido común. Y a veces cuando se pone mediáticamente este tema de los derechos humanos, y ya vemos también que para el tratamiento de nuevas leyes, cuando estamos hablando de esta sensación de inseguridad, el nivel de delitos y todo eso, donde las personas finalmente van a culpar y van a responsabilizar a la autoridad de turno. Porque si bien hay cosas que vienen desde el gobierno anterior, este lleva ya unos cuantos meses y es el responsable, a través del Ministerio de Seguridad y el Ministerio del Interior, de la seguridad de todos los chilenos. Entonces, las estadísticas, no importa que tengan historia, le pesan ahora a las autoridades de turno. Y cuando se trata de corregir, bueno, el que tiene que oponerse hace su pega y se opone con cosas que uno no entiende. Por ejemplo, lo que veíamos ayer, esto de la falta de respeto a carabineros, a todos los efectivos policiales y autoridades policiales. Con una votación, nosotros decimos que ahí están los representantes, 96 votos a favor, son 155 los diputados, eso es más o menos el 60-62%, 34 votos en contra. Y esto pasa al Senado, pero resulta que un diputado de esos que votó en contra hace reserva constitucional y aparece los derechos humanos, la libertad de expresión, lo establecido por la Corte Interamericana de los Derechos Humanos. Estamos hablando de efectivamente faltar el respeto a la autoridad en cualquier procedimiento. Entonces nos volvemos a enredar y ahí está la cosa, pues, Pepe.
2: Ahí está, Sergio, lo dices muy bien tú, invocar la libertad de expresión para ofender a carabinero o decirle cualquier cosa que quiera. Salió el concepto clarito y en la jerga tradicional, el tema Paco, también lo defendieron, que eso no es una ofensa. Mira, a lo que llegan, oye, elegimos parlamentario, Sergio, para estas cosas, lo elegimos para tener este tipo de comportamiento. No sé, yo a esta altura, Sergio, cuando analizo el comportamiento político de algunos, digo, cómo llegan algunos a ser parlamentarios y después, no sé, mostrar todo lo negativo. Yo no sé, un parlamentario tiene que tener como una autoestima también, Sergio, pensar en la noche, amanecer al otro día diciendo, oye, yo voy a decir cosas coherentes, que no tengan tanto, sentido, ¿no? ¿Cómo es la cosa? ¿No pido tanto?
1: No, ya, porque, bueno. Pero finalmente, por eso la baja estimación y consideración que tiene la ciudadanía respecto del aparato, mira la calificación del Poder Judicial, donde son cosas fuertes y que finalmente la tiene difícil esta nueva presidente, doña Gloria Ana Chevesich, que ahora tiene que lidiar con estos cuadernos de remoción, con los encargados de administrar la justicia y que sin embargo aprovechaban licencias truchas ahí para salir de vacaciones. Entonces, más allá de que tiene que hacer este procedimiento y se reúne la Corte Suprema, y porque ellos reclaman el juicio justo, el juez Urrutia de nuevo por segunda vez al Tribunal Constitucional, en fin, si tú cometiste esa falta y siendo un juez de la República, yo creo que no habría juicio que hacer ni nada. Yo creo que ahí, ¿qué defensa? Si tú has transgredido la ley cuando te han mandatado para hacerla cumplir. Sin embargo, aquí empiezan los recursos de protección y todo aquello, y no sé si efectivamente van a salir los 50 y tantos jueces y se va a atender este cuaderno de remoción, les va a aumentar la pega, no sé. Pero tenemos esa discusión y la ciudadanía tiene esa mala impresión. Con los políticos, no solamente el Congreso de la República, sino que la Cámara de Diputados y el Senado están en el último lugar de las valoraciones, lo mismo que los partidos políticos. Pero así funciona la cosa. Entonces, cuando las élites van y designan a las personas, esconden algunas carpetas, bajan a los otros, ponen ahí, finalmente es una pega para los que están un poco más allegados a las directivas de los partidos políticos. Y esa es la democracia, porque la gente de los partidos tiene que votar por los nombres que se deciden allá en esta cocina, en las oficinas de Santiago, en las oficinas centrales. Y para las regiones, lo que le manda la directiva del partido. Por eso tenemos los concejales que tenemos y por eso tenemos los diputados y senadores que tenemos. Porque no es que la gente decida, la gente tiene que votar. Mira lo que pasó aquí con la niña Hoffman, ¿no? ¿Te acuerdas del cuento? De sí, y realmente sí. Cosas de sentido común, yo no tengo nada que ver con la UDI, pero es una cuestión de resultados, ¿sí? Y porfían, pues. Entonces, así yo no creo que podamos efectivamente avanzar, porque en este juego, mira cuando estaba el binominal, ¿no? Tenía que ser un tema de representatividad. Y después, oye, mira los personajes que llegaron. Pero hoy día los que defienden el tema dicen, bueno, pero si esa es la idiosincrasia de Chile, pues están ahí los que representan al pueblo realmente.
2: Sergio, y los sistemas electorales que tú mencionas, en este caso el proporcional, permiten que muchos parlamentarios queden con sus barras bravas y con una votación muy capturada para poder ser reelecto sin ningún problema, Sergio, porque se necesitan muy pocos votos para salir. Entonces, la calidad de la política empieza a disminuir claramente. Pero por otro lado, Sergio, tendríamos que ser un poquitito más justos. Hay diputados de mucha calidad actuando, pero que no tienen ni la figuración ni los medios, porque no arman ni escándalos, Sergio, ni dicen cosas tontas. Porque finalmente las cosas buenas, las buenas noticias, los buenos pensamientos, los buenos acuerdos, toda la gestión que hacen muchos parlamentarios que son de buen nivel, no son noticias, Sergio, y pasan desapercibidos. En 355 es re fácil que circulen unos 50 dando espectáculos, Sergio, y los otros tranquilitos yendo todos los días, yendo a su semana distrital, conversando con sus electores, haciendo las cosas bien, pues, como todo. Pero me comentaron ayer, Sergio, a propósito de lo que yo dije respecto a algunos parlamentarios, que quién los controlaba, que si eran del aparato público, le encontramos toda la razón. Quiere decir que está todo malo entonces el aparato del Estado, Sergio. Esa fue la conclusión que sacaron, hay que cambiarlo todo. No, le dije yo, si se está construyendo alguna cosa distinta. Ya están apareciendo varios columnistas, varios pensadores, Sergio, que están planteando un poco la necesidad, que nosotros también comentamos, respecto a generar no solo estructura, sino que un funcionamiento y una gestión del aparato estatal en todo lo que eso significa de mejor calidad. Eliminarlo a contrata, generar de alguna manera plantas verdaderas, eliminar los honorarios, eliminar todo eso. Y todo se circunscribe, Sergio, mayoritariamente a los municipios, ¿eh? Ojo, ahí está un poco anclado gran parte de los problemas que tiene el Estado en cuanto a administrar los recursos humanos, para ponerle un nombre.
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1: Este es el punto de encuentro en la Radio Quillota, edición para este jueves 3 de septiembre de 2026. Oye, sigamos en esto porque es interesante. Fíjate que yo creo que eso no es posible, porque la sociedad está en esa onda. Porque hoy día, a propósito de tú decías, ¿cómo no hay algún parlamentario decente, que trabaje, que sea serio, que efectivamente piense en un proyecto país? Pero mira, de repente también se ponen así un poco cobardes y no alzan la voz cuando tienen que alzarla. Se cuidan también de la representación, porque si no le llegan los raspacachos desde el partido, y porque los que se oponen se tienen que oponer para que no los llamen traidores. Así que también hay de eso, ¿no? No siempre lo positivo tiene que primar, porque ellos tienen ahí una línea donde primero están los electores, pero de ellos se acuerdan cada 4 años nomás. Después van a ir cuando se acerquen, no sé, los 6 meses de la elección, si es que le queda tiempo para la renovación, y si no, si quiere ir a una aventura en la otra cámara. Pero el resto no, pues, tiene obediencia al partido y la forma como se van a oponer o aprobar. Mira ahora lo que están haciendo, donde publican, porque la gente hoy día no sigue las votaciones, entonces a través de las redes sociales, pero los detractores publican cómo votan los parlamentarios de distintas regiones. Y uno ve aquí, yo tengo marcado ahí los verde claro y los verde oscuro, y llegan, atención, aquí el distrito, así votaron contra el de los bots, así votaron estos parlamentarios. Y además, en la primera votación, los que no estaban haciendo la pega porque no había quórum para votar la primera vez, y al día siguiente, cuando sí estaban todos tempranito, la pusieron en tabla nuevamente y se logró aprobar. Entonces, eso lo hacen precisamente no los que defienden, sino que al contrario, los contrarios o los que respaldan una cierta medida que buscan la aprobación ciudadana. Entonces, de esa forma, no todos son así tan valientes para hacer las cosas como corresponde, sino que también tienen miedo y cuidan su permanencia, porque al final es un privilegio, conforman una élite ahí que tiene, imagínate, pues, ese sueldo y el pago también para desarrollar sus actividades. Entonces son unos privilegiados.
2: Sergio, y a propósito de la votación que tú mencionas, esto generó que muchos no votaran, Sergio. No es que no estuvieran, ¿eh? Porque alguien puede preguntar y decir, no votaron. ¿Estaban en su sillón? Sí. Pero no apretaron el aparatito este que le permite votar en contra, abstenerse o a favor. Y hay varios acá, pues, muchos a propósito de los ausentes que no tuvieron y otros que no registraron su voto. Son muchísimos, Sergio, de todos los partidos políticos. Así que la aprobación fue con muy poca votación. Estamos hablando fundamentalmente de una votación en que la oposición llegó y revisó, o sea, y respaldó todo lo que significa esta comisión por los bots. Y finalmente, oye, andan por todos lados. No sé si le interesará mucho al país tener a los parlamentarios trabajando en este tema, Sergio. Además que el argentino este que está en todas las noticias, pareciera que nada tuvo que ver, pareciera.

0: de repente uno dice, los políticos piensan que efectivamente manipulan a la población, si efectivamente está la tecnología y este señor aparece como experto y vende los servicios, ¿tú crees que efectivamente si están disponibles los uso solo uno? ¿Tú crees si esto está disponible y vamos 4 años atrás, 5 años atrás, en la campaña anterior, donde los resultados fueron distintos, donde efectivamente hay un público de rango etario que sí utiliza las redes sociales, estando disponible la tecnología no se utiliza? Y después, cuando vino las dos aventuras de cambio constitucional, ¿se utilizaron o no se utilizaron? Y después, cuando apareció el tema de las primarias, cuando estaba doña Janet Jara compitiendo con Carolina Toá, ¿se usaron o no se usaron? Y cuando va entonces a participar en una primaria, la gente que no estaba inscrita, pero que era de la otra vereda política, llamando también y hablando cosas que no eran ciertas y por último, que no tenían mayor relevancia respecto de si una o no era mejor, porque no es de la vereda que te corresponde políticamente. Desde el punto de vista comercial, Pepe, ¿alguien levanta la mano porque aparece el doctor Ugarte con videos pornográficos o esa otra mujer muy agradable que salió en la, que también era una médico y que se postuló también para un cargo y que hoy día con la inteligencia artificial también está haciendo unos videos de esos de grueso calibre? O, por ejemplo, la directora del Consejo de la CMF, que está llamando a invertir y cosas así, donde o del Banco Central, donde tienen que en algún minuto declarar de que efectivamente no es ella. ¿Alguien se preocupa de esas cosas? ¿Alguien piensa que efectivamente los chilenos no tienen opinión y están todos regulados a través de los votos, los mensajes digeridos ya de las redes sociales? Yo tengo varias lecturas al respecto y creo que esta es una cuestión artificial inventada. Yo no creo que ese porcentaje, ustedes dicen ese 40% que no está en, que no es la barra brava de uno u otro, tome una decisión de voto por lo que le dicen las encuestas o estos mensajes a través de las redes sociales. Pepe, yo no creo que eso sea así.
1: Mira, Sergio, yo comparto tu análisis porque en general estamos hablando de varios millones de personas. ¿Cuál es el nivel de impacto que pueda tener cualquier campaña que se haga en cuando un presidente electo como José Antonio Kast saca 7 millones de votos y su contendora Janet Jara 5 millones? Estamos hablando de 12 millones de votos. ¿Se puede influir en esa votación?
0: Pero mira, pero más allá de eso, mira, aquí se daba y no daban su brazo a torcer en las conversaciones que nosotros decíamos, porque no querían a Kast y la que iba a ganar era Evelyn Matthei. ¿Y qué dijo la gente? Mira dónde quedó. Y ahora tiene ella poco menos que en su principal adversario a José Antonio Kast y va a los programas de la televisión abierta o a los programas de streaming y sigue tratando de ser un personaje cuando su tiempo pasó. Y los que votaron por el del PDG, a los cuales no le daban ninguna posibilidad, y mira el nivel que llegó. Entonces, de repente hay chascos grandes, ¿no? Alguien le hizo caso a Mayol, ¿y dónde anda Mayol ahora con sus encuestas y lo demás, con los errores de repente de Suma? La plata que le entrega también el gobierno, que le entregó el gobierno pasado y este también, menos plata, ¿no? Y Piñera también le entregó para hacer estudios de mercado y la opinión que tiene la gente respecto de las decisiones del gobierno. De eso nadie se preocupa, de eso no habla, para eso no hay votos, Pepe. Entonces, por eso que este es un tema artificial puesto encima, como si efectivamente aquí estuviésemos todos manejados. ¿Alguien se preocupa, por ejemplo, de que yo tengo, quiero comprar un refrigerador y todavía no pongo refrigerador en mi teléfono, sino que digo con la persona que me acompaña hoy, sería bueno que compraran un refrigerador? No pasan ni 5 minutos y te empiezan a llegar ofertas de refrigerador. Y eso no es manipulación, no es eso. ¿Qué se dice al respecto? Yo tengo una muy buena de esto, porque en algún minuto, en la época de las elecciones, habían encuestas. Entonces decía, mira la cantidad de votos, encuesta aquí, encuesta allá. Entonces estábamos en un almuerzo en un restaurante de un día cualquiera. Y entonces dice, a mí, yo no creo en esta cuestión. A mí, dice mi acompañante, dice, nunca me han hecho una encuesta, nunca me han preguntado en nada.

0: años, nunca me han preguntado. O sea, yo no creo esta cuestión, son puras invenciones. Oye, un par de minutos, suena el teléfono y dice, hola, estamos llamando, a ver, una risa, y dice, no lo puedo creer. O sea, esto es una mala coincidencia o efectivamente es una demostración de que efectivamente estamos todos manejados. Yo diría, todas las anteriores.
1: Todas las anteriores, qué buena, qué buena. Oye, puede uno llegar incluso a dudar, porque no podría ser que porque uno esté conversando lo llamen. El sentido común y la lógica dice que no puede ser, que una simple coincidencia. Pero como estamos en el mundo que estamos cerca, hasta podemos creer de que hay algún alguien escuchando, se comunicó y le preguntaron. Sergio, hay un joven de 18 años.
0: Te iba a comentar.
1: Que después lo comentamos. Pero
0: no, dale, sí, que está muy a propósito.
1: Está en el tema de los 18 años que se metió a los datos personales en varias instituciones y lo estaba usando y lo pillaron, Sergio Salinas. Tú debes tener ahí las instituciones o el tema, incluido el CERVELA, a propósito de que estábamos conversando de elecciones. Oye, pero 18 años y ese niño hay que tomarlo y mandarlo a la NASA, Sergio Salinas, a ese nivel, pues, ¿no?
0: Mira, en algún minuto, en mi paso por Telefónica, cuando empezamos a trabajar en el ámbito de la seguridad, y el jefe de TI que contrató Telefónica era un hacker europeo, un hacker español, y que se vino del mundo oscuro al mundo real, y lo contrató, y era el CEO de TI, un hacker. Y él hacía presentaciones y nosotros empezamos a hacer vendíamos un producto que se llamaba Ethical Hacking, donde a las empresas que eran de nuestra cuenta le vendíamos el servicio. Primero lo hacíamos como una atención gratuito, pero si efectivamente lográbamos entrar a sus instalaciones, y venía el programa de mejora. Y entonces eso funcionó, y la verdad que quedaron muchas empresas reconocidamente vulnerables, y entonces le vendíamos equipo, que venía todo un plan. Que un muchacho que tenga este expertise, fíjate que no tiene que ser tan profesional, porque ¿a qué se hackeó? Al CERVEL, a la Tesorería General de la República, al IPS, al FONASA y hasta al CERNAC. ¿Cuántas veces en este programa, y desde mucho antes, yo he dicho, ¿y dónde está la protección? ¿Dónde está la inversión? ¿Dónde está el presupuesto para el ítem de seguridad? Si el que está a cargo ahí es político, no es una persona que sepa y no tiene ningún interés efectivamente en hacer una protección de datos. Ahora, la gracia es que este muchacho integraba una banda criminal y comercializaba todo esto. De repente dice, oye, ese hackeo no está disponible, el CERVEL no está disponible, el CERNAC. Bueno, toda la información que tiene la saca, la manipula, me imagino, una vez, y después la vende. Por eso que a ti te llaman, y ahora esta ley, cierto, que además quedó mal hecha y que van a esperar que un año de plazo para que la corrijan y puedan implementarla de mejor forma. Y estos muchachos, cierto, sacando bases de datos y se las venden al retail, y por eso que te llaman, mire, señor Silva, usted que tiene tantos hijos, usted que tiene este gusto de compra, usted que tiene esto, usted que gana tanto, usted que tiene los ahorros ahí. Pepe, eso lo manejan una élite que además vende todo eso y se transa en el mercado. Y la ley que pretendía regular quedó mal hecha y se posterga en un año. Ese es nuestro país.
1: Oye, Sergio, a mí me da mucha risa de repente esto cuando recuerdo algunas cosas que suceden. Yo habitualmente en la consulta a veces les muestro algún producto que tienen que comprar. Por ejemplo, otro día estábamos buscando una loción especial para niños con dermatitis atópica que es muy bueno y que cuesta encontrarlo. Entonces, a veces se los cambian en la farmacia si uno hace la receta. Entonces, yo la ubico en mi teléfono y le muestro la foto y digo, sáquele la foto a este producto para cuando vaya a buscarlo sea el mismo. Sergio, no pasaron ni 5 minutos y me llegó toda la competencia a mi teléfono de todos los productos que había para la dermatitis atópica, como de 5 marcas diferentes. Me acordé de ti, Sergio, efectivamente, lo habíamos comentado, tú lo habías dicho. Ya, pero me dio un poco de risa, ya para mí da lo mismo, porque finalmente tengo la posibilidad de entender por qué ocurrió. Pero imagínate en general lo que significa estar invadido de cualquier gusto, preferencia, por cualquier producto. Y no era un refrigerador que lo dije al aire, sino que lo mostré, una foto, Sergio, no más que eso, fue un acceso por un ratito. Bueno, finalmente todavía me están llegando promociones, Sergio Salinas, no hay cómo eliminarlas, sí.
0: Por eso,
1: parece que no se puede.
0: No, por eso que este es un tema artificial, porque decir que perdieron por estos boots, o doña Evelyn Matei, que tuvo ese resultado por estos boots que los hizo Kast, y que los republicanos ganaron también por este argentino que vino a manipular la elección en Chile. Entonces, y si efectivamente eso es así, yo tengo algo que decir respecto de los boots y estas cosas que llegan para decir que efectivamente para, no sé, para tener algún tipo de resultado, para marcar alguna preferencia. Yo hice, estaba viendo una cotización por una empresa y al rato me llega de otra. Entonces, ¿quién regula ese tipo? ¿Eso es economía abierta de mercado? ¿Esas son libertades? ¿Eso raya en la privacidad, en el derecho de libre elección? Entonces, yo creo que esta cosa es artificial, pero claro, hoy día habrá una comisión investigadora. Un diputado también presentó un requerimiento ante el Ministerio Público e inmediatamente le fueron a preguntar ahí al fiscal, al jefe de Valencia, que qué opinión tenía al respecto y qué acciones iba a tomar.
1: Pero es muy difícil abordar el tema. Nosotros lo tomamos como la gente común y corriente, conversando y contando nuestra experiencia, un poco nuestros testimonios. Pero Sergio, esto adquiere mucha gravedad cuando se trata de otros temas. Estamos dando un poco la línea en que se puede producir esto. Pues nosotros, a mí me da lo mismo que me lleguen otras lociones y otros productos farmacéuticos, pero a otros no será lo mismo, pues, Sergio, porque están dentro de otro tipo de situaciones.
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0: Este es el Punto de Encuentro en la Radio Quillota. Muchas gracias por acompañarnos en este jueves 3 de septiembre, el día de San Gregorio Magno. Oye, no quiero dejar pasar este tema porque esta es otra muestra que esto ocurrió ayer, burlando absolutamente lo dispuesto por la ley. Las casas de apuesta online siguieron operando y luego de la determinación de la Subtel de prohibirles a través de un dictamen que le prohibía a los proveedores de Internet su conexión. Y rápidamente ahí los expertos tecnológicos a través de sitios repetidores o espejos con nuevas URLs o direcciones siguen entregando el acceso a los clientes. La Subtel había ordenado el bloqueo de 42 sitios de apuestas online. Incluso ayer una de ellas hizo una presentación oficial lanzando una campaña de promociones y regalos para que las personas, sus clientes, utilicen los nuevos códigos. Incluso dos de esas, ayer fui al gimnasio y había fútbol en la tarde, y se estaban poniendo los letreros ahí para la transmisión de la televisión en la tarde de estos casinos online que están prohibidos para funcionar en Chile y auspician el fútbol chileno. Entonces, y se dictó una ley para eso, y el ministerio toma una determinación con los carrier, y los carrier bloquean, y ¿qué? No alcanza a durar un par de horas y están arriba otra vez.
1: Oye, y salieron algunos diputados pidiendo, por favor, al Servicio de Impuestos Internos
0: que no le cobre el IVA.
1: Que no le cobre el IVA más, no, porque sí, es una actividad ilegal, Sergio. Y dice, bueno, están pidiendo que lo saquen del mercado, que lo saquen del espectro. Ellos se refieren. Es un mundo bien difícil este el que estamos, de alguna manera, fiscalizando. Es un mundo que financia muchas cosas, Sergio. Yo la verdad que nunca me he metido mucho en el tema de la apuesta, pero hay gente que está muy enviciada en esto, Sergio, no es menor, ¿eh? No tengo mucha experiencia yo en eso, además que no confiaría para nada estar jugando y gastando en sitios de este tipo. Pero me dicen que funcionan bastante bien, que parecen casinos verdaderos, Sergio.
0: Pero mira, eso es la realidad virtual. Están así, mira, yo anoté por ahí, quizás mañana o la próxima semana dediquemos algún tiempo en eso, porque estuve siguiendo la licitación de los casinos y el chasco que ha significado la licitación. Incluso algunos se fueron de manera anticipada al contrato anterior en los casinos, en el de Viña del Mar, el de Santiago, el de Pucón, de Temuco, el de Puerto Varas, porque ya no es negocio, y además los municipios se acostumbraron a los ingresos que les entregaban, y en algún minuto esos fueron bajando, porque la gente ya no va a los casinos, ya no es como antes, prefieren quedarse cómodamente sentado en la casa, y son millones de dólares los que mueven estos casinos online en perjuicio, por así decirlo, de este negocio, que está regulado con una superintendencia y que tiene una serie de normas, y que entonces en las nuevas licitaciones hoy han quedado prácticamente desiertas y han quedado sin oferentes, porque por ejemplo en el caso de Viña estaban pidiendo demasiadas cosas, en otros construir infraestructura que después iba a quedar para propiedad fiscal, para el municipio, y entonces los operadores de los casinos dicen que no hay, pues el negocio ya no da para eso. Entonces es el perjuicio que han ganado, o sea, el que le han provocado estos sistemas de apuestas online, que además, mira tú, si financian el fútbol chileno, están en las camisetas, están en todos los estadios donde se transmiten los encuentros, o sea, tienen que mover mucha plata.
1: Oye, Sergio, yo tengo que reconocer que el casino tradicional para mí era una buena opción para entretenerse.
0: Lugar de esparcimiento.
1: Sí, fíjate, ¿sabes qué es lo que iba a jugar yo? Bingo. Ah, el bingo. ¿Sabes qué? Era la reminiscencia de la lotería de la playa, Sergio, que todos jugamos en algún minuto, ¿no es cierto? Bueno, el bingo era muy agradable. Yo siempre me encontraba con mucha gente que era como bien habitué y con la cual uno establecía algunos vínculos, sentamos en la misma mesa, se podía tomar unas once ricas, en la noche comer algunas cositas, tomar un traguito y jugar bingo. Y si le apuntaba a un bingo, salía gratis toda la jornada. Pero eso, Sergio, es nada en comparación a lo que hoy día son los casinos. Yo el otro día, así como muy ingenuo, hacía tiempo que no iba, entré a uno en Coquimbo. Y
0: está bonito, no, sí.
1: Bonito. Y pregunté por el bingo, señor, me dijo.
0: Eso no existe.
1: Usted está preguntando por una cosa que no existe. Oye, como uno va quedando out, Sergio, pero eran otros minutos. Bueno, los casinos tenían buenos restaurantes, podías jugar unas maquinitas. O sea, nadie se iba a empobrecer, por así decirlo. Pero hoy día, en la casa, en el computador o en el celular, el ludópata, oye, está pero perfecto en su lugar de confort, Sergio, y jugando. Sí. Y la gracia es que si ganan parece que efectivamente no lo hacen de eso, porque ese es como el temor que uno tiene. No, si me han contado de que efectivamente lo que han ganado les depositan, les traspasan y todo eso. Así que imposible eliminarlo, Sergio, yo creo, el tema.
0: Bueno, vamos a otro tema que tiene que ver también con el ámbito legislativo, porque ayer se publicaba en la prensa declaraciones de las distintas superintendencias que regulan a los operadores de los servicios básicos. Y esto tiene que ver con esta obligación de reponer los servicios como agua, luz y gas en zonas afectadas por alguna catástrofe en un plazo máximo de 48 horas. Eso es lo que decidieron nuestros parlamentarios, eso es lo que determinó la ley luego de lo visado por el Tribunal Constitucional. Y ayer el Mercurio tenía un detalle amplio respecto de las cuentas impagas. Y esto no se relaciona con catástrofes, sino que es anterior. Eso es ahora. Y, por ejemplo, anoté un dato para que lo conversáramos, porque los morosos de estos servicios superan el millón de clientes. No es una cuestión así sencilla, no es algo que no ocurra. Tiene que ver un poco con la situación económica, un montón de cosas, pero esta ley tiene que ver con una situación de catástrofe. Por eso que cuando se llamaban ahí la atención y no se escucharon a los especialistas, sino que simplemente por hacerle un gol de media cancha en la tramitación de esta ley de reforma, le pusieron por ahí esta norma, pero incluso con las personas que tenían deudas y anteriores a la catástrofe. Solo en los servicios eléctricos a junio pasado, 540.000 clientes tienen una morosidad superior a los 45 días y ya están con el corte del suministro. Y bueno, no seguí más con el tema porque están también lo de agua. Y en gas no hay cifra, pero la Superintendencia de Gas y Servicios Eléctricos habla ahí respecto de la peligrosidad, porque efectivamente aquí hay un compromiso no cumplido y ahí tú decías siempre que como son tarifas, esas platas no las recuperan y van a ir en la negociación para la configuración de la tarifa de los próximos 6 meses. O sea, igual todos vamos a pagar las cuentas de estas personas que no paguen. Pero además está la componente de seguridad, porque en 48 horas no se pueden revisar ni certificar todas las tuberías. Entonces, estas legislaciones a tontas y a locas, sin escuchar a los expertos, sino porque sea ahí, no para la galería, para las barras bravas, en contra de los depredadores, de nuestros recursos naturales, bueno, es peligroso.
1: Claro, Sergio, lo que pasa es que nosotros entendimos cuando salió esto, antes de leer la bajada completa, de que lo que estaban haciendo era que producto de todo lo que hemos pasado, de todas las situaciones, particularmente de energía eléctrica, Sergio, que no se reponía, que iba a haber una obligación para las compañías hacerla lo antes posible y que pudiéramos como consumidores tener acceso a una presión mínima o máxima, si se quisiera, para reponer los servicios durante estos tiempos de catástrofe. Claro. Eso es lo que yo entendí. Sí, sí. Pero si alguno lo tiene cortado, Sergio, hace 2 meses y está colgado del vecino para poder tener energía eléctrica, no califica, Sergio, eso es lo primero, no califica para que le repongan. Es de sentido común nomás.
0: Sí, pero la ley dice que no.
1: Pero para que veas tú, y fueron hasta el Tribunal Constitucional.
0: Y el Tribunal Constitucional lo respaldó porque la medida de privarlo de eso era inconstitucional. Entonces ahí uno dice,
1: ¿hasta dónde? ¿Hasta dónde llegamos, Sergio? A propósito de lo que estábamos comentando, cómo nadie se da cuenta de que en realidad la pega parlamentaria, la aprobación de leyes tiene que ser bien hecha y tiene que ser en alguna medida, con más que con sentido común, con sentido práctico. Hay cosas que sí se pueden y otras que no se pueden. Y este fue gol de media cancha y picó el gobierno y fue al Tribunal Constitucional, y el Tribunal Constitucional golosina por Sergio, porque no tenía ni un problema en respaldar a los que lo hicieron. Total, lo que contestó el Tribunal Constitucional, porque el gobierno también se equivocó, no estaba invocando el tema de que no lo puedan, sino que decía que es inconstitucional durante la tramitación de una ley imponer una observación, en este caso un aporte, una indicación, cuando no era del mismo tono de lo que se estaba discutiendo. Ese era como que no era pertinente. El Tribunal Constitucional le dijo, mire, si usted está trabajando esta ley y todo, cualquier parlamentario puede incorporar una indicación. Ahora, ¿es usted el que va a decir si la acepta o no la acepta, la aprueba o no la aprueba? Y no era en el tono de fondo el Tribunal de Constitucional, sino que más bien en la forma de legislar. ¿Quién entendió todo eso? Nadie, porque yo entendí de primero que era una cuestión de reponer energía eléctrica. Luego, Sergio, que pasaron cuántos en Quillota, tuvieron sí, cuántos días sin... Sí, sí. Claro, exactamente. Pero no era eso.
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0: Este es el punto de encuentro en la Radio Quillota, edición para este jueves 3 de septiembre. ¿Qué te parece? Bueno, hablamos ayer el tema allí de esta denuncia que hizo el Ministerio Público y que ha significado entonces que incluso perdiera un poco allí su capacidad de concentrarse, le diera como un quiebre en su salud y terminaba internado el alcalde White, y que tiene entonces, antes tenía un carabinero, ahora tiene dos carabineros, como si esa fuese la solución y alguien respetara a los carabineros. Y por ahí empezaron que vaya el presidente a acompañarlo. Finalmente ayer fue el ministro Arrau y el Senado ha determinado hacer una sesión especial en San Bernardo para apoyar al alcalde. Si en estas cosas delictuales, Pepe, y en estas amenazas y todo este tipo de cosas, yo no, primero no le doy valor, y segundo, y cuando empiecen a proliferar estas amenazas, el Senado va a tener que ir a sesionar a Alto Hospicio también, y va a tener que ir a Melipilla. ¿Cuántos casos hemos tenido complicadísimos? Entonces, de repente, por estas cosas que son panfletarias, que son titulares, que son del AMPA prácticamente, ¿cómo esta sobrereacción, Pepe?
1: Es que lamentablemente esta sobrereacción, Sergio, es producto también de una filtración, que tampoco era un hecho que estaba siendo investigado, sino que la filtración. Por otro lado, Sergio, hemos conocido la cantidad de alcaldes que han sido amenazados, porque no son pocos. Es una cuestión habitual. Ahora, escuché a un analista que me pareció bien interesante su postura respecto al tema. Dijo, eso es lo que están consiguiendo el crimen organizado y quienes les interesa es mandar los mensajes.
0: La desestabilización del sistema, eso es lo que pretenden.
1: Exactamente. Y no van a actuar necesariamente cumpliendo lo que están diciendo, no, sino que los mantienen en vilo, se decía antes, no sé si se usa esa palabra ahí como medio con la idea de que puede ser cierto o no ser cierto. Ahora, pero yo voy al lado humano, el alcalde de San Bernardo se descompensó.
0: Sí, pero eso no es causar temor, eso no es infringir temor.
1: Se cumple el propósito, Sergio, de infringir temor. Y esos son los actos terroristas los actos terroristas no se anuncian. Después se declaran nomás quién lo hizo. Pero también existe terrorismo de este tipo, en el cual se va anunciando y obviamente sabemos que la mayoría va a sentir que es posible que ocurra. Entonces el alcalde, bueno, lamentablemente se descompensó, estuvo mal, yo lo entiendo perfectamente bien. No es una situación fácil. Y probablemente él estaba con un poquitito de carga emocional también respecto a algunas medidas que había tomado y que muchos le dijeron, oye, pero no te metas con este aquí, no te metas... A todos nos dicen algo siempre, ¿no es cierto? Trata de no meterte. Pero bueno, sigamos adelante. Bueno, mira la escena con el doctor Juan Luis Castro, ex presidente del Colegio Médico, un senador bien respetable, pero él estaba ahí tomado de la mano, abrazado. Esas son las cosas que se persiguen, Sergio Salinas, cuando hacen estos anuncios del crimen organizado. Eso es el triunfo del crimen organizado. Convocar, hacer temer, generar descompensaciones. Y lo otro, todos sabemos que es imposible proteger a todos los alcaldes de Chile, Sergio. Así que dimos una muestra de debilidad también en ese sentido. Mejor hubiera sido para efectos de esto, del crimen organizado, que esto no saliera a la luz pública, porque cumplió el objetivo para el cual fue planificado.
0: Y si sale, se tienen que quedar callados, ¿cómo cada vez que se filtren cosas tienen que salir a explicar y lo demás? Si la policía tiene que hacer su trabajo, además tenemos una Agencia Nacional de Inteligencia. Bueno, seguramente se fueron los que habían sido contratados por el otro gobierno y llegaron los que contrató este gobierno, porque los especialistas que necesitamos lamentablemente no están. Mira, y además en los bandidos, ya, que está, me imagino que no son narcotraficantes, sino que son bandidos que aprovechan la oportunidad. No sé si te acuerdas tú de este robo fantasma que así calificaron un robo al Banco Itaú en Valparaíso el año pasado, fue por el mes de julio el año pasado, donde se llevaron 6.500 millones de pesos. Y uno dice, siempre pillan, qué sé yo, al Lucho, al Juan, al Toño, pero la plata nunca aparece, como el robo del aeropuerto donde están todos presos, pero la plata nunca apareció. Bueno, se hizo ayer una operación entre la Brigada Investigadora de Robos de la PDI y el Ministerio Público, y después de mucho tiempo hicieron allanamiento y detenciones simultáneas en distintas comunas del país, y detuvieron a 9 personas, y entonces incautaron vehículos, armas de fuego, teléfonos, droga, y además encontraron hasta el equipo de video del banco, porque se lo llevaron ahí para que no tuvieran a disposición las imágenes del robo. Pero rápidamente detuvieron a 9 personas, y uno de ellos era empleado del Banco Itaú de Valparaíso, era del área informática. Y cuando se empieza a dar estos antecedentes, yo digo, ni siquiera deberían decir estas cosas, pero lo hemos hablado muchas veces, que la ostentación y el cambio de estilo de vida rápido, y además la publicación, la exhibición en las redes sociales, ayudó a los investigadores a cerrar el círculo sobre los imputados, y partiendo por el informático del banco. Entonces, esta cuestión del dinero fácil de hacer, de que la vida te cambia y cambias de comportamiento. Entonces, si esa misma mirada que hizo la Brigada de Delitos Económicos de la PDI también la aplicáramos y la cruzáramos con las bases de datos de Dorothy en los municipios, en distintas otras, oye, se solucionarían una buena cantidad de las malversaciones de caudales públicos que hay, porque esta costumbre de exhibirlo todo y esos cambios violentos de tu patrimonio es un cuento de cada día, po.
1: Oye, Sergio, me acuerdo de los zapatitos cuero de cocodrilo del fraude de la intendencia en su tiempo. Cuando decían, oye, el gran jefe, el que organizó todo esto para defraudar, almorzaba en el mejor restaurante a 2 cuadras, y uno de los que entrevistaron le dijo, y no pedía el menú, sino que comía a la carta. Sergio, a propósito, estoy haciendo un poco una caricatura, pero eso era más o menos, y sí. Su empleado le decían eso, no, si van a almorzar, porque además eran pareja, pero no estaban con un vínculo civil, entonces tampoco podían ser cuestionados, sí. No, si hay de todo. Pero en este caso, Sergio, 6.000 millones, un informático, me estaba acordando recién de lo que estábamos conversando, ¿no es cierto?, lo que funcionan en el área, en este lado y en el otro lado, en el lado oscuro y en el lado claro de la informática, Sergio, a propósito de los hackers y todas estas cosas. Pareciera que ahí está el verdadero poder, porque parece que intervino y generó toda una situación para que pudieran actuar impunemente sin ningún problema respecto a ciertas medidas de seguridad del banco y de otras cosas. Ahora, 6.000 millones no es poco, ¿ah?
0: Sí, pero no, el tema es que es lo de siempre, que él es un, no sé, un peón más del cuento, porque él le pasaron unas lucas y seguramente le cambió la vida, no sé, pues, incrementó su patrimonio, dice nomás el tema de la PDI, exhibían sus logros en las redes sociales, pero los 6.500 millones no se los llevó él, pues, ni los otros 9, ni los otros 8. Ellos facilitaron nomás todo este cuento y cometieron el atraco, y a uno le pasaron 40 millones, otros 60 millones por ahí, otras cosas, y con eso les cambió la vida, y además ellos se muestran. Pero, no sé, po, los 6.300 millones se los llevaron otros. Po.
1: No, claramente.
0: Y a eso no lo va a encontrar nunca.
1: Y la plata no va a aparecer. Entonces, finalmente, bueno, este es el crimen organizado, Sergio, que puede reclutar de todo tipo. y algunos tienen alto costo y otros costo mediano nomás, pues, pero cuando los pillen, obviamente, lo primero que van a aparecer, como tú dices, Juanito, Pedrito,
0: no, eso y, ya lo pillaron.
1: Y Pepito, sí, claro, exactamente.
0: La plata no está, nunca está, sí. Bueno, nos queda un minuto, pero como de reflexión, porque aparte de lo que hemos hablado y de que la gente ya está saturada de las mismas cosas de septiembre y las actividades del Foro de Madrid, que la gente no entiende y entonces ahora los otros dentro de su libertad van a hacer otro foro ya, no importa. Pero además de todo el calendario de actividades, ahora hay que celebrar el aniversario de los rechazos. ¿Por qué hay que celebrar? Porque te tocó ahora, porque estás en el gobierno, no es entrar en el mismo juego. Esos son dos grandes, no sé si errores o no, pero por último ya, tanto que querían cambiar la Constitución y después de la revuelta hubo un primer intento donde le mostraron al país la propuesta de nuevo país que querían y la gente con boots o sin boots, ignorante o no, pero dijo que no. Y no contento con eso, la élite política determinó que había que hacer una nueva consulta y se eligieron a los constituyentes y hubo gente preparada que presentó allí una propuesta. En la primera no cantaron el himno nacional, en la segunda cantaron el himno nacional porque en la primera querían eliminar el himno, todo porque este país había que hacerlo de nuevo. Y en la segunda fueron un poco más sensatos, pero allí los que antes decían que era la constitución del dictador, dijeron que no, que en realidad era buena, así que esta propuesta nueva, que era de los republicanos y los demás, que también se dieron un gustito y se perdieron la oportunidad de haber arreglado alguna de las cosas, porque no estaba todo malo para cambiarlo, también, no sé, pues exageraron el tema y de nuevo se rechazó. Entonces esos son dos chascos en la historia de Chile y seguimos con la misma, ya sea del dictador, de Lagos, pero seguimos con la misma constitución. ¿Qué hay que celebrar, Pepe?
1: No, sí, pero sí, claramente no hay nada que celebrar del punto de vista de Sergio, fue la ciudadanía con sentido común que rechazó. No hay nadie que se pueda arrogar del ambiente político el rechazo, Sergio, aunque muchos dijeron vamos a rechazar, pero es el votante tradicional chileno que en dos ocasiones le dio un golpe fuerte y bajo a todos estos especies de mesías que iban a cambiar el país, todo lo mesiánico del tema constitucional. Sergio, recordemos que en la segunda teníamos una comisión de expertos que había elaborado las bases muy, muy interesantes, que fue el minuto en que Chile se perdió la posibilidad de cambiar verdaderamente una constitución por algo mejor. Y al final, todos contentos con la anterior, como tú bien dices, y ahora cualquier reforma constitucional, pero ¿cómo vamos a tocar la constitución? No se puede tocar la constitución. Mira cómo hemos pasado. Esto es lo que me decía alguna vez los que saben de esto. Esto es vivir en un ambiente líquido, Sergio, que uno no lo entendía antes. El líquido que no tiene ni un terreno sólido donde uno se pueda poner de pie y decir esto es lo que hay que hacer. De un lado para el otro, del otro lado para acá. Y finalmente, entonces, ¿era importante la constitución que teníamos? Sí. ¿Y por qué queríamos cambiarla? ¿Será que son pulsiones, como diría Carlos Peña, que cada cierto tiempo le aparecen a los políticos? Sergio Salinas, pero no hay nada que celebrar, todo lo contrario. Ahora, el que diga que ese rechazo de la primera constitución es sano, no hay que celebrar el sentido común de los chilenos, Sergio. Hay que respaldar y hacer caso que los chilenos están pensando mejor que los políticos, Sergio, a la hora de decidir.
0: Oye, me llegó una carta de la AFP y la vamos a comentar mañana, no sé, porque mira, primero era no más AFP, después se hizo esta reforma que la felicitó doña Janet Jara y también doña Evelyn Matthei, las dos candidatas presidenciales. Y el común de la gente, y yo también me declaro ignorante en todas las cosas que han ocurrido, y resulta que ahora se vienen los fondos generacionales. Y me decía esta carta de que hay cambios que rigen desde el martes pasado, y todavía no se implementan, y que en abril del 2027 parten los fondos generacionales, donde yo no voy a tener la capacidad de elegir ninguna, sino que se van a poner ahí según mi edad. Y entonces, pero eso todavía no está listo, porque todavía están discutiendo cómo se va a hacer. también que aumentó la cotización y vuelve el tema ahora, es verdad, porque los patrones tienen que poner, no es del empleado, y que una parte de eso se presta para que se siga financiando. Y en una carta que me mandó la AFP, y del resto nadie discute, porque eso ya fue zanjado. No está el señor Messina ahí, no más AFP, y resulta que le dieron más plata a las AFP porque ahora la cotización sube, independiente que no es del empleador, o sea, no es del empleado, es del empleador, pero no sé, pues no es tema ya en la AFP.
1: Bueno, y que además está la PGU por Sergio Salinas, que vino a resolver el tema de las pensiones finalmente, ¿no? Que una un tema no menor, ¿eh? No menor, un antiguo cotizante me decía, yo le agradezco mucho a la PGU porque vino a poner justicia conmigo. Sí, le digo, tenga cuidado nomás que la PGU en cualquier minuto lo van a eliminar. No empiece con la campaña del terror, pues. Claro, lo que pasa es que es un gran gasto para el
0: bueno,
1: Estado.
0: Pues yo espero que no. Pues,
1: yo también.
0: A los que quieren que este es un sistema de reparto, bueno, eso es un costo para el Estado y, bueno, me parece bien. Es una forma de arreglar después de todo, con trabajo, de buena calidad, de mala calidad. Es un aporte que hace el Estado, si no el gobierno de turno, el Estado, para las personas en su edad final. Oye, pero se nos pasó el tiempo, así es que tengas una buena jornada de AFP, de otras hierbas, de las medicinales. Oye, estuvo bueno la determinación del cuarto por el tema de estos dispensadores, pero eso lo hablamos mañana.
1: Mañana. Que esté muy bien, Sergio, y un saludo y agradecimiento a toda la audiencia.
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0: Hola, hola, hola, ¿qué tal? ¿Cómo le va? Muy buenos días, bienvenidos, bienvenidas. Comienza una nueva jornada de Abriendo Sentidos en este día jueves ya, jueves 3 de septiembre. Le acompañamos hasta pasado el mediodía con música, canciones, por supuesto también noticias, informaciones, entrevistas, en fin, todo lo que le entregamos a diario acá en Abriendo Sentidos. Este programa que es de ustedes, que lo pueden participar a través de los llamados telefónicos para contarnos alguna cosita y también para pedir algún temita musical, dispuesto para acompañarle durante toda esta jornada, en este día jueves, como decíamos, 3 de septiembre, en que el santoral saluda a Gregorio. Goyo, casi siempre se les dice Goyo a los Gregorios. Así que para todos quienes llevan este nombre, un saludo con mucho cariño desde acá, desde Abriendo Sentidos. Con mucha información, ¿eh? Hay varias cositas que vamos a conversar en el día de hoy, a través de la mañana. Está arribando a nuestro país el presidente Milei, está también el alcalde de San Bernardo, va a recibir, Christopher White va a recibir a José Antonio Kast dentro de los próximos minutos, después de todo lo vivido en el día de ayer con esta denuncia de una presunta intención de matar al presidente, al alcalde de San Bernardo. Entonces todo eso lo estaremos conversando en esta jornada. También en el ámbito local hay noticias, en fin. Tenemos tenis hoy, juega Tabilo, tercera, por el pasar a la tercera ronda en Estados Unidos. Anoche ganó Deportes Limache por 2-0 a Ñublense y sigue en la pelea por llegar a una Copa Internacional. 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Saludemos a quien nos acompaña a diario, nos entrega la ayuda ahí con la selección musical, con la puesta en el aire. Don Cristian Gregorio Peña, ¿cómo está usted? Buenos días.
1: Hola, Juan Carlos, ¿cómo estás tú?
0: Muy bien.
1: Sé que de nuevo me está fallando esta cosita, parece que es la pila, ¿eh?
0: ¿Qué cosita?
1: El mouse.
0: Ah.
1: Ah, ¿qué pensó? ¿Qué estaba pensando?
0: El lápiz.
1: No. Estoy tratando de abrir acá. ¿Cómo están los amigos que nos escuchan? Nos pueden llamar si quieren pedir alguna canción, ¿eh?
0: Sí, po. ¿A qué número?
1: Al 33-234-2211.
0: 33-234-2211.
1: Sí, ahí nos pueden llamar, quieren mandar algún saludo, lo que ustedes quieran, a través, quieren un reclamo, nos puede hacer ese número telefónico.
0: Exactamente.
1: ¿Todavía existe el número telefónico de teléfono fijo?
0: Sí, señor, acá estamos para atenderle.
1: Y bueno, como tú decías, un resumen de lo que se viene para hoy jueves, en este juernes que estamos viviendo y que ayer con la visita del alcalde nos dio de cómo se está preparando Quillota para recibir las fiestas patrias y ya se ven las banderitas en las calles.
0: Sí, ya se ven. Ya
1: se ven las banderitas. Sí. Y sobre todo lo que va a pasar acá en el bulevar, pues, Juan Carlos.
0: Sí, po.
1: Este bulevar veraniego, que ahora se viste, se pone espuela, se pone manta, se pone vestido de china.
0: Chilenidad entre luces.
1: Chilenidad entre luces, justamente. Así que va a estar muy entretenida la zona acá para que pueda pasar una fiesta patria como corresponde. Se va a sentir como corta por ser un fin de semana, porque el chino no está acostumbrado que ojalá el 18 pueda ser día martes, miércoles, ¿cierto?
0: Para que después dure toda la semana.
1: Para que dure toda la semana. Entonces partes el fin de semana anterior. En un momento, ¿te acuerdas que fue el año? A ver, ¿cuándo fue? Que el día 15 fue día sábado, 15 de septiembre. Entonces algunos partieron el 15, sábado 15, domingo 16.
0: Lunes se tomaron 17.
1: Lunes 17 hicieron 18. Como... Claro, 18 siguieron, 19, ¿no? Y después ya dijeron, ¿para qué vamos a estar con... Sigamos hasta el domingo, ¿no?
0: ¿Para qué vamos a ir por 2 días a la pega?
1: Así que, no, bien, con todo el ánimo para llevar a ustedes lo que va a hacer este Abriendo Sentidos en este jueves 3 de septiembre, Juan Carlos Reyes.
0: Oiga, estaba viendo por acá, no sé si usted tiene información.
1: Dígame.
0: Finalmente la bencina no sube.
1: Te digo de inmediato, mira, vamos a ingresar a nuestra plataforma.
0: Porque se habló mucho que subía la bencina esta semana, este día jueves.
1: Sí, pues, exacto, que subía alrededor de 200 pesos
0: el gasolina. ¿El querosén, decía usted?
1: No, el diésel.
0: El diésel, perdón.
1: El diésel el que se vería más afectado.
0: Claro, pero pareciera que, por lo menos me aparece por acá que la bencina no subirían. Pero quiero confirmarlo, ¿ya?
1: Acá tengo la información del ENAP. A ver. ¿Qué nos dice? Déjame revisar de la fecha que está publicado, claro. A ver, ah, no, pero esto es... Ah, no, está bien. Dice que no hay variaciones.
0: ¿Ve?
1: Dice, para esta semana la variación estimada en el precio de los combustibles es de, y marcan por cero.
0: Perfecto.
1: Cero pesos de litro de 93.97.
0: ¿Ya?
1: Cero pesos en el querosén, cero pesos en el diésel y cero pesos en el gas licuado.
0: O sea, vehículo. No hay cambios.
1: No hay cambios. Por lo menos buena esa noticia. La información que nos entrega, esto lo entrega la ENAP, la Empresa Nacional del Petróleo. Así que bueno, bien para los automovilistas.
0: Buena noticia, por
1: supuesto. Que por lo menos se extienda un poquito más la alza que se venía para esta semana, puede que la puedan tirar después de las fiestas. Tírenla para octubre.
0: O que a lo mejor no.
1: O no es necesario. Porque es raro, porque cuando anunciaron de que estaba la guerra, el ¿cómo le llaman al valor afuera? Había subido demasiado. Acá también tenía que compensar un poco esa subida. Pero cuando bajó no se notó tanto, pues, Juan Carlos. Entonces es ahí donde uno se pregunta, pucha, ¿cómo entonces? Si en algún momento subieron 300 pesos y después cuando viene la baja, baja 100. Entonces uno dice, ¿pero cómo? Porque, ojo, que el petróleo en algún momento estuvo más bajo de lo que partió en enero.

0: si vamos a tener una baja o vamos a tener un alza. Entonces, por eso yo creo que a lo mejor ya en la próxima semana deberíamos tener una fijación del precio nuevo, digamos.
1: Claro.
0: Ojalá que sea más bajo, que es lo ideal.
1: Sí, pero el que no gasta combustible, porque es un medio de transporte, pero 100% a favor de nuestro medio ambiente, el tren, pues, Juan Carrillo.
0: Exactamente.
1: Y acá lo tenemos.
0: Tren vamos en tren.
1: Tren a Londres. ¿Estuvo buena o no?
0: Buena.
1: Estuvo buena, ¿no?
0: 7:09.
1: Muy rebuscado. Y...
0: No, está bien.
1: Es que la producción acá me sopla, po.
0: No, está bien. Después de lo rebuscado, ayer o anteayer, cuando nos fuimos por la rama y llegamos a una canción. 7:09, abriendo sentidos.

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0: Son las 9 de la mañana con 9 minutos. Seguimos abriendo sentidos acá en el 101.5 del Dial FM. En este día jueves. Jueves 3 de septiembre. Y vamos con el informe del tiempo, por supuesto, para nuestra provincia de Quillota. Costó, pero abrió. Vamos con el tiempo para hoy. Cielos despejados en nuestra provincia. Durante todo el día tendremos. La mínima fue cercana a los 4 o 5 grados y alcanzaremos una máxima de 22 grados. Para mañana viernes la situación será muy similar porque tendremos cielos despejados durante todo el día, una mínima de 4 y una máxima de 22 grados. En tanto que el sábado se mantendrán los cielos despejados, aprovecha, tendremos cielos despejados durante todos estos días. Para usted que tiene que lavar y secar la ropa, acá el dato. Mínima de 4, máxima de 23 grados. Así que está especial para lavar sábanas y frazadas. Despejado durante todos estos días, jueves, viernes y sábado. Ya el domingo habrá algo de nubosidad parcial por la mañana, despejado por la tarde, y el lunes nubosidad parcial. Así que por eso le digo que desde hoy hasta el sábado, cielos totalmente despejados en nuestra provincia de Quillota durante todo el día. ¿Qué pasa en el litoral central, en la zona costera, Cristian Peña?
1: Lo he revisado de inmediato, porque Viña del Mar amaneció con una mínima de 6 grados. La máxima será de 18. Nubosidad parcial para la ciudad Jardín. Valparaíso, 7 grados de mínima, máxima de 17. También tendrá un día con sol y una que otra nube ahí, merodeando por los cielos. ¿Cómo va a estar Papudo, Zapallar, Maitencillo, Cachagua, Pichicuy, La Ballena, Los Molles? Ya Los Vilos cambia un poco el clima. Pero de Los Molles hacia acá, tendremos un día con nubosidad parcial, 8 grados la mínima. Se anuncia para hoy. De hecho ya lo marcó, va subiendo, va a llegar hasta los 17 la máxima en todo lo que respecta al litoral central. Esto va a estar repitiéndose mañana viernes. Para aquellos que desean saber, claro, nubosidad parcial también para mañana viernes en toda la zona costera. E incluso, atención para los que desean arrancarse a la costa el día sábado, los cielos van a estar completamente despejados. Así que se viene sol para las playas de la región de Valparaíso. ¿Cómo está Santiago, Juan Carlos?
0: Santiago nos presenta hoy por la mañana nubosidad parcial, variando a despejado, por la tarde despejado, máxima 21 grados para hoy tendrán los capitalinos. Mañana viernes, despejado durante todo el día la capital, zona centro, 5 de mínima, máxima 21 grados. Y el sábado, también cielos despejados totalmente, mínima de 4, máxima de 23 grados. La condición climática que nos presenta la Dirección Meteorológica de Chile. Vamos a ir con la música. Dentro de un ratito vamos a contar un datito que nos dieron, que es muy importante para que usted le coloque atención, porque siguen apareciendo fórmulas para estafar. Vía teléfono, vía internet. Ya le voy a contar la historia que nos contaron acá en Abriendo Sentidos.

Son las 9:16, ya avanza la mañana de este día jueves acá en Abriendo Sentido, con cielos totalmente despejados. Está bonito el día, está bonito el día para salir a caminar, para salir a tomar aire, a trotar. Todo está dado. Oiga, vamos con los indicadores económicos para esta jornada. El dólar tiene hoy, en el inicio de la jornada, un valor de 936 pesos y 32 centavos. ¿Qué pasa con el euro? 1.084 pesos y 83 centavos. Se acerca a los 1.100 pesos el euro. La unidad de fomento para hoy tiene un valor de 40.877 pesos y 73 centavos. En tanto que la unidad tributaria mensual para todo este mes de septiembre tiene un valor de 71.721 pesos. 71.721 la unidad tributaria mensual. Indicadores económicos para esta jornada de día jueves.

0: Esa música nos lleva a recorrer la historia de nuestro país a través de este libro, Efemérides Nacionales Comentadas, escrito por Floridor Pérez y a través de la empresa ZigZag. ¿Qué pasó un 3 de septiembre de 1916? Tras recibir una solicitud de auxilio, la escampavía Yelcho, al mando del marino chileno Luis Pardo, acude y rescata a los sobrevivientes de la expedición de Shackleton atrapados en los mares del Polo Sur. Eso ocurrió un 3 de septiembre de 1916. Y si bien esta efeméride que le voy a comentar ahora no está en este libro,
1: ¿ya?
0: Yo también la quiero dar a conocer.
1: Ah, me parece bien.
0: Porque el 3 de septiembre de 1989,
1: ah, ya sé,
0: durante el partido entre Chile y Brasil en el estadio Maracaná de Brasil, el arquero chileno Roberto Condor Rojas se hizo un corte en la cara con un bisturí oculto en su guante para simular que una bengala lanzada desde la tribuna lo había herido. El objetivo era lograr la suspensión del encuentro y un castigo administrativo para Brasil. En esa oportunidad, Chile se retiró del campo de juego, lo que le significó un duro castigo y además la sanción de por vida para el arquero chileno. Además, ese 3 de septiembre de 1989 aparece el que ahora se recuerda todavía, Patricio Nazario Yáñez Canti. El Pato Yáñez como gesto nace ese día.
1: Claro. Sin pensar lo que venía después, porque iba a quedar dentro de los gestos más recordados en nuestra
0: idiosincrasia chilena
1: en el chileno mismo, en nuestro ADN.
0: Exactamente. Bueno.
1: Y a futuro, ya cuando pasen 100 años, por ejemplo, y nosotros ya no estemos acá en este mundo ya, y digan, hiciste un Pato Yáñez, y te dicen, pero ¿de dónde viene Pato Yáñez? Lo que pasa es que en algún momento existió un jugador de fútbol, y ahí van a contar como parte de la efeméride, claro, o parte de los dichos que ha pasado. Por ejemplo, está el recordado, está ahí más perdido que el Teniente Bello.
0: Exactamente.
1: Que habla de un teniente que se perdió
0: cuando hacía un vuelo aéreo.
1: Claro, que nunca fue encontrado y quedó como un dicho. Y así hay muchos más, porque
0: exacto,
1: hay una persona que en estas redes sociales se encarga de descubrir y de investigar el porqué de los dichos chilenos.
0: Exactamente.
1: Y hay muchos que tienen que ver con eso. Pato Yáñez es uno de ellos.
0: El 3 de septiembre, entonces, 1989, se hace el corte de Roberto Condor Rojas, que le costó, lamentablemente, cortar su carrera deportiva. Lamentablemente lo digo porque era un gran arquero. Uno de los mejores arqueros del fútbol chileno.
1: Exactamente.
0: Usted, Cristian Peña, nos tiene que contar qué se celebra un día como hoy.
1: Mira, no destaca nada internacional como efeméride, pero yo quise, porque uno siempre es bueno para buscar y decir, algo tiene que haber pasado. Y tengo una efeméride musical, Juan Carlos Reyes. Una efeméride musical chilena. Ya que en un 3 de septiembre del año 1980, los Jaivas ofrecen un concierto en un monumento histórico de la ciudad de Deventer, en Holanda. La banda chilena se presentó entonces en vivo en una iglesia de nada menos que 11 siglos de antigüedad.
0: Oh,
1: es parte
0: qué fantástico
1: de la efeméride que tenemos para destacar a esta banda chilena y que todavía nos deleita con música y todo.
0: Y que van a estar, ¿sabe dónde?
1: ¿Dónde?
0: En el Festival de La Calera.
1: Exactamente. Van a estar celebrando ahí, van a estar demostrando todo lo que ya sabemos de esta banda que lleva más de 60 años, si no me equivoco, 50, 60 años ya los Jaivas, parte de la historia musical popular.
0: ¿Los escuchamos acá en Abriendo Sentidos?
1: Hijos de la Tierra nos traen. ¿La escuchamos?
0: Son las 9:21.

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0: 20 minutos nos separan de las 10 de la mañana, abriendo sentidos. Nos llega la información que pasado el mediodía va a ser intervenido quirúrgicamente el alcalde de Quillota, Luis Mella Gajardo. Es una intervención que ya estaba planificada en sus fosas nasales y que no es nada de gravedad. Tiene por finalidad, por supuesto, darle mayor tranquilidad al alcalde respecto a una sinusitis que tuvo hace algunos días y que incluso le significó una licencia. Estuvo fuera del municipio por algunos días. Va a ser operado en Viña del Mar en las próximas horas, así que ahí está la información que entregamos acá en Abriendo Sentidos respecto a la salud del alcalde Luis Mella, que va a ser intervenido quirúrgicamente en sus fosas nasales en el día de hoy. Pero es una operación que estaba planificada. Se supone que ya la próxima semana retomaría nuevamente sus actividades al frente del municipio de Quillota. ¿Ya? Eso es lo que teníamos que contarle respecto al alcalde Luis Mella, que estuvo ayer con nosotros acá en Abriendo Sentidos. Oiga, también quería contarle la situación. Qué bueno que la gente esté confiando en nosotros, Cristian Peña, respecto a algunas estafas o algunos modus operandi que tienen los estafadores para poder engañar especialmente a veces a los adultos mayores que tienen menos posibilidades a lo mejor de
1: o menos conocimiento de, digamos, conocimiento, de claro, los dispositivos, de los teléfonos
0: y de percatarse que lo están engañando.
1: Exacto.
0: Bueno, nos llamó Francisco, no vamos a dar el apellido por supuesto, pero nos llamó Francisco y nos contó su historia. Él colocó un aviso en un diario, que no es El Observador, para vender su auto, y también lo inscribió para venderlo en Chile Auto, que también tiene una página para vender vehículos.
1: Sí, una plataforma una muy plataforma, conocida.
0: Exactamente. Después de algunos días recibió un correo donde se le daba cuenta de que había sido recibido su intención de incorporarlo como venta a su vehículo y por lo tanto iba a ser puesto en la plataforma para que pueda ser vendido. Pero pasado 3 o 4 días, Francisco recibió un llamado telefónico. Llamado telefónico que le decía que él tenía a la venta un auto, le dan la marca, le dan los colores, le dan todas las características del vehículo de forma precisa y que por lo tanto, para poder hacer efectivo esta utilización de estas plataformas para la venta, él tenía que digitar un código en su teléfono celular.
1: Claro.
0: Le iban a mandar un código y él lo tenía que digitar. Y ahí estaba
1: la trampa.
0: La trampa. Te pillamos, pues, compadre. Ahí estaba la trampa. Claro. Porque, claro, al Francisco, al digitar ese código, de inmediato, quienes lo están tratando de engañar, se apoderan de su teléfono. Se apoderan del teléfono celular y pueden entrar a todo, al WhatsApp,
1: a todas
0: sus cuentas personales. Por lo tanto, él hace un llamado a que la gente esté muy atenta, porque se están buscando diferentes fórmulas. Recuerdo que hace un par de días dábamos también la señora que nos llamó y nos contó su historia respecto a que la llamaron haciéndose pasar por carabineros. Ahora, esta fórmula de... Están llegando ya a diferentes situaciones los malandrines que tienen información y que te... porque me decía Francisco, la persona que lo llamó, hablaba bien, tenía buena dicción, no daba la impresión de ser un maleante o de ser un delincuente, ¿no? Hablaba bien, entonces uno va creyendo. Aparte le da todas las características del vehículo, le da todas las indicaciones, entonces él en un momento dudó, pero por suerte estuvo atento y cuando le dice, le vamos a enviar un código, usted lo tiene que digitar, ahí él dijo, no, esto es una estafa, por lo tanto no siguió adelante con la conversación. Así que a veces, me decía Francisco, puede haber una persona que está apurado por vender, al tener esa preocupación de tener que vender su vehículo, cae en este juego y puede ser engañado y al final va a perder mucho más. Así que atento con esto para que la gente pueda estar muy alerta y no caigan en estos llamados de delincuentes que pueden llevar a que se apoderen de su teléfono, que le hackeen su teléfono y que pueda significar esto la pérdida de dinero. ¿Ya?
1: Sí, estaba buscando información, Juan Carlos, relacionada con los fraudes de nuestro país. Y hay unos Bueno, hay distintas, los califican de distinta manera. Tiene un nombre medio extraño, pero es bueno comentarle a la gente. Mira, están los pitching y los smitching, que son los enlaces por mensajería o por correo que imitan, por ejemplo, a los bancos, a las plataformas de streaming o servicios para robar claves y datos personales. Está el conocido phishing, que es con V, que son llamadas falsas. Los delincuentes que se hacen pasar por ejecutivos bancarios, carabineros o familiares que están en apuros para sacar información o exigir transferencias urgentes, que es el que habíamos recibido la vez anterior. Está la compra y venta en redes, que es la publicación de productos o precio muy bajo que nunca se envían, o compradores que usan comprobantes de transferencias falsos. Te muestran como que hicieron la transferencia, no es tan así. Por eso es que tienen mucho, mucho ojo con ese tema. Y lo otro son la suplantación de identidad, uso de perfiles falsos o robos de datos. Eso lo puede encontrar a través de celulares y cédulas para vaciar cuentas o usar billeteras digitales. Es por eso que hay algunas recomendaciones con respecto a la estafa. Por ejemplo, no hagas clic el enlace dudoso recibido por mensaje de texto o WhatsApp, que es lo que tú recién nos comentabas. Cualquier enlace, cualquier información que le llegue a través de su WhatsApp, que sea de un, incluso a veces hasta bien de números que uno tiene como reconocido en el teléfono, en el dispositivo, igual piensen un poco, tenga duda, o si alguien le envía un, porque pasaba también, Juan Carlos, que cuando le clonan o le roban los números a las personas, justamente lo que hacen ellos es enviarle lo más cercano alguna información o algo, como pidiendo dinero o también enviándole algún link que les permite también ir así haciendo estafa por estafa, haciendo cada vez más, y eso hay que tener mucho ojo. Verificar también siempre las páginas web oficiales y desconfía de ofertas demasiado buenas para ser verdad. Cuando un producto está demasiado barato, uno dice, no puede ser. Hay ofertas que te pueden, no sé, puede haber un pequeño descuento de un 10%, pero si ese mismo producto está en un 50% o un 60% más barato, yo la pensaría viniendo de alguna plataforma que a lo mejor me parece un poco desconfiable. Y también nunca entregues claves de acceso, coordenadas ni código de verificación por teléfono. Que te pidan, oiga, ¿sabe qué? Le llegó un número, ¿me puede dar el número que le acabo de enviar? O le aparece un dígito, me lo envía. O tiene su contraseña, me la puede enviar. Eso, ojo con tener mucho cuidado.
0: Y hay que tener atención porque las oficinas públicas nunca te van a pedir que le entregues el código de alguna cuenta bancaria.
1: Y prefiero, porque al final uno dice, pucha, me están llamando, será importante. Bueno, prefiera abortar la operación, digamos, responderle a la persona, sabe que lo voy a ver de forma presencial en la oficina del banco, lo voy a hacer de forma presencial en el lugar donde necesito hacer este trámite, y evite pasar por un problema mayor que a veces uno termina lamentando, sobre todo cuando ya pierde algo valioso, sobre todo las cuentas personales.
0: Ahí está entonces, para que usted esté atento, para que no se deje engañar. Nos separan 11 minutos para las 10 de la mañana. Vamos con música, canciones. 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

8 minutos nos separan de las 10 de la mañana. La información es, por supuesto, del minuto. Hay un accidente en el paradero 13 entre Quillota y La Cruz. Habría afectado a dos vehículos que circulaban hacia La Calera. Por lo tanto, está restringido el paso ahí. Está Seguridad Ciudadana dirigiendo el tránsito para que estén atentos. Precaución entonces, paradero 13, de este choque que se ha producido hace pocos minutos ahí entre Quillota y La Cruz. Vamos a estar atentos respecto a más información de este accidente. Y también, atención, que habría un asalto a la farmacia Simi, acá en el sector, saliendo de Quillota hacia Limache. Así que también vamos a estar atentos. Es una mañana de bastante información, de bastante noticia que las...

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0: Son las 10 de la mañana con 5 minutos, seguimos avanzando en Abriendo Sentido. Algunos datitos más del accidente, el paradero 13, fueron dos vehículos, se vieron involucrados tres vehículos, mejor dicho. Uno que traspasó el eje central de la calzada, seguramente se va a investigar los motivos que llevaron a esa situación, pero habría dos conductores heridos, al parecer con heridas leves, pero ya el tránsito está un poco más fluido y seguramente ya va a volver a la normalidad dentro de los próximos minutos. Paradero 13, entre Quillota y La Cruz, este accidente que se produjo cerca de las 8 de la mañana con 45 minutos ahí en el paradero 13 en La Cruz. Volvemos acá Abriendo Sentidos y estamos con el doctor Claudio Cisternas Santana, que es jefe de pediatría del Hospital Biprovincial Quillota Petorca, porque hay varios temas que queremos conversar con él. ¿Qué tal, doctor? ¿Cómo le va? Buenos días.
1: Hola, muy buenos días. Gracias por la invitación.
0: No, gracias por estar acá también, doctor. ¿Qué es la campaña invierno y por qué se hace? Que todavía la gente a lo mejor tiene alguna duda respecto a aquello.
1: Bueno, como todos sabemos, en el invierno aumentan las enfermedades respiratorias, ¿ya? Y que van afectando fundamentalmente a los niños y a los adultos mayores, ¿cierto? Entonces, por eso es que todos los años desde el Estado, ¿ya? Se hace por muchos, muchos años, yo tengo, desde que tengo uso de razón, una inyección de recursos. Se hace una inyección de recursos que van a los servicios de salud, y los servicios de salud distribuyen estos recursos en los hospitales y en la atención primaria para hacer una contratación de recursos humanos para reforzar los servicios de urgencia y los servicios de hospitalizaciones para atender en forma adecuada a la cantidad, al volumen de pacientes que aparecen durante esta época del año.
0: ¿Esta vacunación se hace todos los años?
1: Todos los años, no solamente vacunación, sino que la vacunación es una de las partes de la estrategia, ¿cierto? Una de las estrategias es la vacunación contra influenza, también la vacunación con el Nirsevimab, que es uno de los incorporaciones recientes, y lo otro que se hace también es la incorporación de recursos humanos en los servicios hospitalarios y de atención primaria.
0: Porque hay mayor cantidad de...
1: Claro, la cantidad de público que aumenta mucho, y el tema fundamental es que estamos hablando de personas de riesgo, ¿ya? Entonces, los niños, por ejemplo, los niños pequeñitos, no es lo mismo enfermarse cuando tú tienes 3 meses que cuando tienes 2 años. Si tienes 3 meses, lo más probable es que si te enfermas, la enfermedad va a ser mucho más grave y puedes caer a la hospitalización. En cambio, un niño de 1 año va a estar y va a soportar mejor la hospitalización la enfermedad, y no va a caer hospitalizado. Entonces, por eso es importante.
0: ¿Ahí juegan las defensas que tiene un niño de meses a un niño más grande?
1: Y consideramos que se denominan factores de riesgo, ¿ya? O sea, cuando un niño es muy pequeñito, tiene obviamente un sistema inmune mucho más debilitado, ¿cierto? Y hace que evidentemente tenga una enfermedad más grave, y los niños más grandes tienen un sistema más fortalecido. Y además de eso, hay otros elementos propios de la anatomía de los niños también, ¿cierto? Que hacen que sean más frágiles, en el fondo, y que obviamente hacen que todos los esfuerzos que nosotros tengamos que hacer vayan a esa población directamente para evitar que caigan, porque ahí tenemos mortalidad también, que eso es lo otro. O sea, no solamente que se enfermen, sino que se pueden morir los niños. Ahora, afortunadamente, desde las últimas campañas de invierno, las últimas dos campañas de invierno, por un virus respiratorio sincicial, que es una de las estrategias que se hace todos los años, ya hemos tenido mortalidad prácticamente cero en niños pequeños. Y eso es una estrategia que ha sido incluso reconocida a nivel mundial, ¿ya? Hay una revista importante en el mundo que se llama Lancet, ¿ya? En esa revista importante aparecimos como Chile con la estrategia de Nirsevimab, que es este anticuerpo monoclonal que se pone, y ese producto que ponemos nosotros, que en el fondo son defensas. Ese es el tema. Nosotros, cuando ponemos una vacuna, ponemos una pedacito del germen para que creemos defensa nosotros propiamente. Pero cuando inicia Vimap es una cosa distinta. Tú pones la defensa, pones el anticuerpo. Y eso, el problema, la ventaja que tiene es que empiezas a defender inmediatamente al niño. Pero el problema que tiene es que dura 3 a 6 meses. Entonces, los niños que están siendo inmunizados a partir de marzo, abril, mayo, junio, julio, agosto, ya están dejando de tener inmunidad por esta época.
0: Por eso hay que tener más cuidado en esta época.
1: Exactamente, por eso es que además en esta época tenemos que estar muy cuidadosos, sobre todo con los niños pequeñitos. Entonces, ¿cómo se contagia un niño pequeño? Un niño pequeño fundamentalmente se contagia cuando va a espacios donde hay más gente que está resfriada, ¿ya? Hay un libro muy bonito de una española que dice: los bichitos no entran por las patitas, ¿ya? Porque en el fondo la gente cree que solamente con el desabrigo de un niño uno puede provocar una infección respiratoria. Eso favorece la infección respiratoria, pero la infección respiratoria se produce cuando tú tienes contacto con otra persona que está enferma. Esa es la forma de contagiarte. Por lo tanto, nosotros tenemos que evitar a los niños pequeñitos, fundamentalmente a los niños menores de un año, tratar de llevarlo a lugares como supermercados, como mall, ¿cierto?
0: Donde alguna reunión.
1: Alguna reunión familiar donde puedan haber personas enfermas. Hay que abstenerse de manera que podamos evitar el contagio y hacer enfermedades simples en enfermedades más graves.
0: ¿Hay alguna otra prevención que debiéramos hacer?
1: Bueno, yo creo que la pandemia nos enseñó mucho, ¿cierto? La pandemia nos enseñó mucho y evidentemente cuando tengamos una persona que esté con un cuadro respiratorio, cursando con un cuadro respiratorio, esa persona tiene que tomar medidas para proteger al resto, ¿ya? Y eso lo aprendimos con la pandemia, que son el lavado de manos, la distancia más de 1,20 m y la mascarilla. Con eso protegemos a los niños. Y los niños evitar el contacto con estas personas, ¿ya? Evitarlo también los cambios bruscos de temperatura, los sistemas de calefacción también tienen que ser sistemas de calefacción limpios, ¿ya? De manera de que no vayan a alterar las vías respiratorias de los niños y por supuesto las inmunizaciones, la vacuna contra la influenza, Inercidimab, que son las inmunizaciones que estamos teniendo actualmente, son algunas de las medidas más importantes para poder evitar que los niños se enfermen en esta época del año.
0: ¿Hay algún síntoma por el cual debemos estar más atentos?
1: Bueno, eso es muy importante, ¿eh? Porque solamente la tos no es el único elemento que consideramos, porque en un niño pequeño vamos a considerar otro elemento. Los niños pequeños son bastante difíciles a veces de pesquisar. Podemos pesquisar, incluso un niño pequeño puede hacer una apnea, es decir, deja de respirar, ¿ya? Entonces, ese es un síntoma grave, ¿ya? Y que obviamente tiene que acudir inmediatamente al sistema asistencial. Sin embargo, también hay otros síntomas que pueden aparecer, como son, por ejemplo, la frecuencia respiratoria elevada. Un niño respira habitualmente más que nosotros. Nosotros respiramos unas 20 veces por minuto, 25 veces por minuto. En cambio, un niño puede respirar hasta 35 y más, incluso por veces por minuto, dependiendo de la edad del niño. Por eso que es importante, si la frecuencia respiratoria aumenta, uno ve al niño que está respirando apuradito, ¿ya? O ve que se le hunden las costillitas, ¿ya? O ve que se le hunde arriba del esternón, por debajo del cuello, ¿ya? Está respirando rápido, con retracciones, que se llaman esos hundimientos de costillas, ¿ya? Y deja de alimentarse, está decaído, uno tiene que rápidamente consultar a un centro asistencial. Ahora, si es un niño más grande y está solamente con tos, sin dificultad respiratoria, rosado, en buenas condiciones, alimentándose, a veces es evitar consultar, porque esto es un cuadro respiratorio transitorio que probablemente va a pasar casi solito, ¿ya? Y así evitamos también atochar los servicios de urgencia, porque eso es bien importante, porque habitualmente cuando en esta época de invierno atochamos los servicios de urgencia con niños que tienen enfermedades respiratorias leves. Un niño más grande, un preescolar, un escolar, que está con un poco de tos, sin dificultad respiratoria, en buenas condiciones generales, no es una buena idea llevarlo a un servicio de urgencia, porque probablemente se puede contagiar de otras enfermedades, va a contagiar a otras personas, y además el tratamiento que le vamos a hacer para una enfermedad de este tipo, como banal, respiratoria viral, probablemente es poco y no vamos a aportar mucho con lo que estemos haciendo en un servicio de urgencia y solamente vamos a atochar al servicio de urgencia.
0: Doctor, ¿la temperatura también está presente en estos cuadros?
1: Claro, la temperatura es importante porque pueden tener fiebre, ya pueden tener fiebre alta, va a depender un poco del germen, ya. Por ejemplo, hay gérmenes que producen mucha más fiebre que otras, como por ejemplo el virus de la influenza. El virus de la influenza produce fiebre altas, ya. Los adenovirus producen fiebre alta, y otros virus como el rinovirus y el virus respiratorio sincicial pueden partir con fiebre alta, pero después los próximos días van cayendo rápidamente la fiebre. Pero hay algunos virus característicamente que producen fiebre muy alta, como el virus de la influenza y el virus adenovirus, que producen fiebres a veces hasta de varios días. 3, 4, 5, 6 días con fiebre y estamos pensando que hay alguna complicación. No, solamente es el virus que puede provocar esta enfermedad, que se prolonga en el tiempo y hace que también nos preocupemos más. Pero por eso que si la fiebre se prolonga más de 48, 72 horas, deberíamos consultar también, porque esa decisión de poder intervenir ese niño y hacer más acciones, por ejemplo, eventualmente usar algún antibiótico, tiene que ser tomada por un especialista.
0: ¿Qué se debe hacer? La mamita que está en casa escuchándonos a lo mejor se preocupa. ¿Qué debemos hacer de forma rápida para poder solucionar el problema? Viendo estos cuadros, viendo estos síntomas, acudir a un centro asistencial.
1: Claro, si estamos con fiebre, nosotros, las mamás siempre tienen en la casa algún paracetamol, algún ibuprofeno, que son indicadas habitualmente por médicos, y ellos tienen las dosis adecuadas, ¿ya? Y de acuerdo a las dosis adecuadas que ellos manejan la fiebre. No es bueno dejar que el niño tenga fiebre, ¿ya? Porque el niño puede tener alguna convulsión febril, ¿ya? Que convulsionan con la fiebre. Entonces, habitualmente la temperatura que nosotros manejamos es más de 38,5, con una temperatura más de 38,5, el niño debiera ser manejado con su temperatura, ya sea con paracetamol, ibuprofeno, y además, si son niños más grandes y en realidad realidad a cualquier edad, podemos hacer un poquito de aseo nasal con suero fisiológico, de manera que esto haga que el niño esté con un poco más de confort frente a la enfermedad que está teniendo.
0: Tengo un cuadro acá, no sé si lo maneja usted, doctor, respecto a la cantidad de vacunados, me parece, en nuestra zona. ¿Cómo vamos? ¿Son ya, esto, datos buenos
1: esto,
0: o no?
1: Esto es muy interesante. No. Debiéramos ir mejor. ¿Ya? Debiéramos ir mejor, porque y aquí es bien importante que lo digamos aquí en la radio. La vacuna es una estrategia ya muy relevante de salud. ¿Ya? La gente que se muere por enfermedades respiratorias, estamos hablando de adultos ahora, fundamentalmente. En niños, afortunadamente, la mortalidad es baja. Pero en adultos que se mueren, hay un porcentaje importante, muy importante, de adultos que no están vacunados. Es decir, aquellos que tienen mortalidad, tienen cercano al 60-70%, son no vacunados. Por lo tanto, lejos está la creencia popular de que si yo me voy vacunar, claro, me voy a enfermar. ¿Ya? Es exactamente al revés. La vacuna sí puede provocar alguna molestia, evidentemente. Puede provocar dolor de brazos, algunas molestias musculares, cierto, dolor de cabeza. Pero aparte de eso, eso con un paracetamol habitualmente anda bien y no hay ningún problema con eso. Pero cuando la persona no se vacuna, en el contexto de campaña de invierno, por ejemplo, una persona adulta mayor, con un asma crónica, con una limitación del flujo aéreo, con una fibrosis pulmonar, con alguna enfermedad crónica, hipertensión, diabetes, y no está vacunado, la enfermedad probablemente le va a golpear mucho más fuerte. Por lo tanto, sí, es un llamado a que todos los años nos vacunemos y, aunque haya pasado el tiempo inicial de vacunación, seguirnos vacunando, porque la influenza, si es verdad que aparece en forma más importante durante pleno invierno, sigue apareciendo durante el resto del año, y en una persona que está inmunodeprimida o con alguna enfermedad crónica se puede ver también afectada en cualquier época del año.
0: Claro, porque la gente puede pensar, ya nos estamos acercando a la primavera, ya el plan invierno pasó, y no. Exacto. Es así.
1: Así es. Sigue, o sea, de hecho es muy importante lo que tú dices. O sea, uno pudiera pensar que ahora, en este momento, ya la cosa cambió el clima, pero si uno mira las estadísticas en este momento, estas últimas dos semanas hemos estado con un montón de aumento de consultas respiratorias, harta, ¿ya? Incluso un poquitito igual o más que durante el invierno, pleno invierno. Por lo tanto, estamos lejos de abandonar todavía la enfermedad respiratoria. Probablemente estamos en el pic, de nuevo el segundo pic después de invierno, pero todavía la enfermedad sigue en un nivel alto. Y esto que sigue en un nivel alto quiere decir que todavía hay contagio ambulatorio en distintos lugares, sobre todo en lugares donde hay mucha gente. Así que por eso es que es importante llamar a la vacunación siempre y en todo momento.
0: ¿Y la lluvia qué papel juega ahí, doctor? ¿Ayuda a que esto se vayan, estos bichitos, no?
1: No, la verdad, las cosas que la temperatura es más importante, la temperatura ambiental. De hecho, hay varios trabajos que han demostrado que en la medida que la temperatura va bajando, se pone más fría, aumenta la circulación viral, ¿ya? Eso es un característico, es un trabajo muy bonito que se hicieron en Santiago, en el cual inmediatamente disminuye la temperatura, aumenta la contaminación. En ciudades en que hay más contaminación, el frío hace que la contaminación sea más agresiva, ¿ya? Por lo tanto, si tenemos contaminación, yo creo que aquí en Quillota también tenemos contaminación ahora, porque la cantidad de vehículos que hay ahora es mucho mayor que la que había probablemente antes. Entonces, si sumamos la temperatura baja más la contaminación, probablemente eso hace que, no probablemente, sino que hace que aumente la enfermedad respiratoria en invierno. Es uno de los factores. Por lo tanto, la temperatura sí influye.
0: ¿El cambio climático nos va a hacer cambiar estos números también, a lo mejor?
1: Eso es interesante, porque no sabemos. Hoy día, claramente, yo miraba los arbolitos ya, y los arbolitos están un poco como desorientados, ¿cierto? Sí. El otro día miraba una higuera en mi casa y tenía ya frutos ya, y tenía flores que están saliendo, porque el cambio climático desordena los relojes biológicos, ¿sí? Y ese desorden de reloj biológico puede provocar también que cambien las temperaturas, que cambien la lluvia. O sea, estamos teniendo lluvias que nunca habíamos visto, por ejemplo, en el norte del país. Y probablemente eso también va a afectar la salud de los niños y de los adultos, si es que, por ejemplo, las condiciones de vida cambian por el daño que producen las inundaciones y las condiciones de humedad en las casas, que son distintas en esta época, ahora con esta cantidad de lluvias que hubo, a lo que había anteriormente.
0: Claro, porque ahora yo estaba leyendo la dirección meteorológica, vamos a tener 3-4 días de temperatura bien agradable, 23, 24 grados.
1: Claro.
0: Pero se dice que para fiestas patrias tendríamos lluvia y a lo mejor temperaturas bajas, y ahí nuevamente nos...
1: Y además, en fiestas patrias, si tú piensas,
0: va a haber mucha gente,
1: va a haber mucha gente aglomerada en todas partes. Entonces, ahí hay un llamado importante. Fiestas patrias tenemos que cuidarnos, porque además de cuidarnos de las cosas normales en fiestas patrias, que nos vamos a cuidar de manejar en un estado de ebriedad, ¿cierto? De consumir alimentos en forma adecuada, no consumir alimentos contaminados, ¿cierto? De tener cuidado con el humo y todas esas cosas, las personas asmáticas, en los niños también, que lo que estábamos conversando, también evitar llevarlo a lugares cerrados, ¿ya? O sea, si tenemos lugares, si vamos a hacer alguna celebración, ojalá la hagamos en un lugar más abierto. Ahora, si estamos con el clima en contra, se va a poner difícil la cosa, porque si estamos con niños enfermos en esta época del año, se nos complica la situación. Así que el llamado es a cuidarse durante fiestas patrias con las medidas habituales, pero además a cuidar a los pequeñitos, porque si hay una fiesta importante con mucha gente, se pueden contagiar con una enfermedad respiratoria todavía, a pesar de que estamos ya en septiembre.
0: ¿Tendremos que bailar con mascarilla, doctor?
1: Capaz, pues. Una cueca con mascarilla. O sea, los que estén resfriados, póngase la mascarilla para que eviten enfermar a los más pequeños y a los adultos mayores y a las personas que están inmunodeprimidas.
0: Y si no hay pañuelo, la mascarilla.
1: Mascarilla nomás, pues claro, hay que hacerlo así.
0: ¿Algo más que nos quiera acotar, doctor, respecto también a lo que es la vacuna, que tienen que estar al día en las vacunas los niños, que también eso ayuda mucho?
1: Bueno, eso es importante. Afortunadamente, en Chile tenemos una cultura de vacuna, ¿ya? Nuestra cultura de vacuna es bastante buena, ¿ya? Hay otros países del mundo en los cuales la cultura de vacunas, lamentablemente, ¿ya? Incluso en algunos países del mundo, hasta algunos presidentes de la República están en contra o están diciendo cosas en contra de las vacunas. Y esto ha llevado a que hay unas corrientes de antivacunas, ¿ya? La verdad, las cosas que en nuestro país eso no ha pegado tan fuerte, afortunadamente. Y todavía, si bien es cierto, han aparecido más que los últimos años, hoy día la gente todavía tiene cultura de vacunas. Y nuestros niños afortunadamente están vacunados. Por lo tanto, es a llamar a la población a que las vacunas son importantes, porque cuando nosotros vacunamos a un niño estamos protegiendo contra enfermedades que ya la gente dice, es que desaparecieron, ¿para qué voy a vacunar a mi niño? Pero no han desaparecido, están dormidas, ¿ya? Cuando aparece, baja la tasa de vacunación de alguna enfermedad, aparece. Por ejemplo, en Estados Unidos bajó la tasa de vacunación de sarampión y aparecieron casos de sarampión y mortalidad por sarampión. Entonces, enfermedades como el sarampión, que parece que están erradicadas, que ya no vemos, que probablemente nosotros sí, cuando en nuestra época veíamos sarampión,
0: cuando niño, en la infancia. Sí.
1: Hoy día casi no vemos sarampión, los pediatras casi no saben reconocer, los pediatras jóvenes no han visto sarampión, no saben reconocerlo. Pero si bajamos la tasa de vacunación de sarampión, probablemente esto va a aparecer, ¿ya? Así que es importante recordar a los papás, a las mamás, que la vacunación sigue siendo una herramienta muy potente que le pueden entregar a su hijo, y en nuestro país es gratuita, ¿ya? Es gratuita y universal, es decir, todos los niños de que están en el país deben ser vacunados, independiente de su condición social, económica, incluso de situación migratoria. O sea, los niños que están siendo vacunados, que deben ser vacunados, pueden ser incluso niños migrantes, ¿ya? Los niños migrantes también pueden ser vacunados y eso es gratuito para ellos, ¿ya? Y es importante porque en el fondo también los niños migrantes son un grupo de niños que pudieran estar no protegidos y estos niños también van a contagiar a otros niños. Entonces tenemos que tener esta claridad de que la vacuna es para todos los niños que están en el territorio chileno, absolutamente todos.
0: El llamado final a vacunarse para evitar que esto sea más grave, porque la vacuna te evita, a lo mejor igual se enferma uno, pero
1: te va a enfermar
0: suave.
1: Menos grave.
0: Exactamente. Doctor, muchas gracias por venir a la radio y contarnos todo esto y, por supuesto, entregar esta importante información a nuestra comunidad.
1: No, pues muchas gracias a ustedes y esperamos que las personas se vacunen, se cuiden en fiestas patrias y eviten exponer a los niños a contagio.
0: El doctor Claudio Cisterna Santana nos ha acompañado, jefe de pediatría del Hospital Biprovincial, nos ha entregado importante información sobre la campaña invierno que aún sigue, que aún se mantiene y por lo tanto usted se puede ir a vacunar. Nosotros vamos con la música, ya estamos de vuelta en Abriendo Sentidos.

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13 minutos nos separan de las 11 de la mañana, abriendo sentidos acá en el 101.5, el Dial FM. 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

0: 11 de la mañana con 15 minutos, abriendo sentidos acá en el 101.5 del Dial FM. Tomamos contacto con la Fundación Las Rosas y está con nosotros Claudio Augusto para conversar de una linda iniciativa que se va a realizar en el día de hoy. ¿Qué tal, Claudia? ¿Cómo le va? Muy buenos días.
1: Hola, ¿cómo estamos? Muy contentos de este espacio y agradecerles poder estar al aire con todos sus oyentes y sus seguidores.
0: Bueno, Claudia, hablemos de esta iniciativa que es bastante bonita y que considera caminatas por los alrededores de los hogares de Fundación Las Rosas en esta marcha con alma denominada. ¿Qué nos puede contar de esta actividad, Claudia?
1: Bueno, primero que nada, esta es una invitación a poder poner en el centro la vejez, no desde el punto de vista de una enfermedad, del deterioro, de la soledad, sino que es una invitación a poder celebrar la vida con esperanza en esta etapa de la vida. Y este año nosotros estamos partiendo hoy día con esta marcha que se va a realizar simultáneamente en 4 regiones del país, de las cuales nosotros somos una de ellas, y además vamos a hacer esta marcha con alma por alrededor de 8 de nuestros hogares ubicados en estas 4 regiones. En esta región particularmente, nosotros vamos a estar con marcha con alma en la comuna de Casablanca y en la comuna de Quillota. La convocatoria es en el hogar de Quillota, hoy día a las 3 de la tarde, ubicado en la calle Vicuña Maquena 18, y desde ahí vamos a caminar por la calle Herboso hasta llegar a la Plaza de Armas, donde la idea es ahí congregarnos, poder acompañarnos, contenernos, conversar y pasar un rato agradable y dar gracias a la vida y poner en el centro a estas personas mayores. Esta es una invitación a que podamos como comunidad convertirnos en una región que cuida a sus personas mayores.
0: Claudia, ¿quiénes pueden participar de esta caminata, de esta linda iniciativa?
1: La invitación es para todos, para familias, niños, colegios, instituciones, juntas de vecinos, unidades comunales. La verdad es que estamos todos cordialmente invitados a participar de esta fiesta, de esta marcha con alma, que además por primera vez se realiza en la ciudad de Quillota, lo que nos tiene muy, muy contentos.
0: Esta caminata en forma paralela, lo decía usted, se realiza en La Florida, Ñuñoa, Buin, Casablanca, nuestra ciudad de Quillota, Talca, Linares y Talcahuano, 4 regiones del país que están presentes, Claudia.
1: Sí, nosotros, dado que estamos como fundación, estamos ubicados desde La Serena hasta la región de Los Ríos, nosotros estamos muy contentos de que esta marcha, que partió ya hace 3 años, cada año vaya ampliando su cobertura y vaya pudiendo llegar a más comunas dentro de nuestros lugares donde operamos con nuestros hogares.
0: ¿Es primera vez que se hace acá en Quillota o ya se realizó antes, Claudia?
1: Esta es la primera vez que se realiza en Quillota, por eso que estamos muy contentos de que hoy día podamos realizar esta marcha con alma 2026 en la ciudad de Quillota. Nosotros recién nos sumamos como región el año pasado y con la y lo hicimos con la comuna de Casablanca, y este año se suma también Quillota.
0: Ahí esta marcha cuenta también con el apoyo, con el impulso de alguna empresa, de gente externa también, Claudia.
1: Esta es una marcha que hay muchos, es un trabajo colaborativo y es una iniciativa que está amparada por varias instituciones. En el Fondo Real de Seguro, la COS, que es la organización de organizaciones solidarias, nosotros, el municipio, la delegación presidencial, en el fondo somos muchos los que estamos hoy día congregados para poder realizar esta marcha, que es una invitación a mirar la vejez como con más esperanza y invitarlos a convertirnos en una comunidad y en una región que cuida a sus personas mayores y los pone en el centro.
0: Claudia, aprovechando este contacto con nosotros, por supuesto, ¿cuántas personas permanecen hoy en la Fundación Las Rosas en su local de Quillota?
1: En el hogar de Quillota nosotros cuidamos a 96 vidas. 96 personas mayores que finalmente llegan derivadas de los consultorios, de los hospitales y de las postas rurales. Nosotros somos hoy día la institución que viene a apoyar el cuidado de las personas derivadas del sistema de salud pública.
0: ¿Cuentan con el apoyo también de la comunidad? Ustedes, me recuerdo que en alguna ocasión se ha realizado alguna ayuda también de parte de la comunidad para ustedes, Claudia.
1: Nosotros en general siempre estamos necesitando ayuda, nosotros por eso nos denominamos como una organización mendicante, y es así como nosotros, para poder cuidar, necesitamos de todos ustedes. Es así como los colegios nos realizan campañas de útiles de aseo. También tenemos algunas campañas profundo, algunos bingos, algunos aportes para calefacción y otros que nos hacen algunas instituciones, empresas de la zona, etcétera. La verdad es que las necesidades son infinitas y las formas de colaborar también son infinitas. Y tal como pensando en que estamos recién terminamos en Chile la celebración del mes de la solidaridad, quisiera dejar hoy día la invitación a que cada uno de nosotros, tal como San Alberto Hurtado nos invitaba, es a no ser indiferente y a ver desde nuestra vereda o desde nuestra realidad qué es lo que podemos hacer por otro. Y ahí hace mucho sentido lo que tú dices, que es de qué forma se puede ayudar. Las formas de ayudar son infinitas, de tiempo, de campaña, de visitarlo, de darnos a conocer, de contar lo que hacemos. Las formas de ayudar son infinitas.
0: Claudia, ¿qué es lo que más necesitan? Porque a lo mejor hay alguien en casa que desea colaborar y a lo mejor le podemos dar una idea de cómo podría ayudar, con qué artículos, Claudia.
1: Bueno, en general, lo que es para nosotros uno de nuestros insumos más críticos son los pañales. Los pañales talla G para las personas mayores, porque en realidad ellos necesitan mudas de 5 a 6 pañales diarios, ¿ya? Y lo otro que también siempre para nosotros es muy importante son las toallas nuevas para poder hacer todo el aseo personal de las personas mayores, que no se pueden hacer a través de las toallas normales que usamos para secarnos una vez del baño. Esas son como lo que siempre, siempre son bienvenidos y siempre son muy necesarios, porque siempre estamos muy cortos de ellos.
0: Claudia, ¿cómo se pueden hacer llegar las donaciones? ¿De qué manera se puede colaborar con ustedes?
1: La manera más directa para los que están al aire de Quillota es que puedan acercarse al hogar y entregar su donación. Nosotros tenemos un modelo de ingreso de donaciones, por ende cada donante o cada institución que dona finalmente es ingresado a un sistema para poder tener trazabilidad de las donaciones que se hacen. Así que pueden hacerlo directamente en el hogar, si de repente hay alguien que pertenece a alguna agrupación, hacer una campaña, en el fondo nos puede sumar y finalmente después poder dirigirse al hogar y hacer entrega de este aporte, de este apoyo, de esta ayuda con tanto cariño que puedan haber realizado.
0: Finalmente, Claudia, hagamos nuevamente el llamado para que la gente participe de esta marcha con alma que se inicia hoy a las 15 horas.
1: Bueno, la invitación hoy día, si tienen ganas y si no tienen ganas, por último, ayúdennos a difundirlo y que ojalá sean muchas las personas que nos congreguemos en esta primera marcha con alma en la ciudad de Quillota, que es una invitación a poner a las personas mayores en el centro. Convirtámonos en una comunidad que cuida a sus personas mayores.
0: Desde el hogar a la Plaza de Armas, ¿verdad?
1: Desde el hogar hasta la Plaza de Armas.
0: Claudia, muchas gracias por el contacto y por supuesto que ojalá resulte todo muy bien, que sea un éxito esta marcha con alma que por primera vez se realiza en Quillota.
1: Muchas gracias a ustedes y que tengan un excelente día.
0: Para usted también, ¿eh? Ahí estaba Claudio Bustos de la Fundación Las Rosas con este llamado, con esta invitación a ser parte de la marcha con alma que por primera vez se realiza en Quillota, como decíamos, y que también se desarrolla de forma paralela en las comunas de La Florida, Ñuñoa, Buin, Casablanca, Talca, Linares y Talcahuano. Son las 11:25 ya. Vamos con buena música, abriendo sentidos.

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0: 18 minutos nos separan del mediodía. Volvemos con Abriendo Sentido, día jueves marcado por la presencia de la Cámara de Comercio de Quillota. Hoy nos visita su tesorero, Juan Manuel Díaz. ¿Qué tal, Juan Manuel? ¿Cómo le va? Buenos días.
1: Hola, buenos días. Todo muy bien. Espero que ustedes estén disfrutando de estos días tan primaverales.
0: Exactamente. Y está con nosotros también Ricardo Bamondes, que viene por su local, B&B Tecnología. ¿Qué tal, Ricardo? ¿Cómo le va? Buenos días.
2: Buenos días, Juan Carlos. Muchas gracias por la invitación. Un saludo a los auditores de la radio. Muchas gracias por esta invitación acá en la radio.
0: Juan Manuel, vamos con algunos temas de la agrupación. Se lleva a cabo ya, se inicia en los próximos días a justamente hacer real este proyecto con Cercotec.
1: Efectivamente, la semana pasada ya recibimos la información de que fuimos beneficiados de esta postulación que se hizo a recursos para el fortalecimiento de la asociación gremial. Tuvimos una defensa bien férrea de este proyecto, fuimos finalmente adjudicados, compitiendo con otras 20 entidades que también presentaron buenas iniciativas, pero hicimos la pega bien, pues así que logramos obtener estos recursos que los vamos a aplicar ya a partir de la próxima semana. Mañana tenemos una reunión de trabajo donde vamos a comenzar a planificar la aplicación de estos recursos para el beneficio de la organización y de sus asociados.
0: También, Juan Manuel, ayer la Cámara de Comercio y usted en lo personal fueron distinguidos.

0: por el Liceo Comercial. Cuéntanos un poquito de qué se trató.
1: Efectivamente, el Liceo Comercial en esta semana está celebrando la Semana Técnico Profesional. Los jóvenes del Liceo Comercial están mostrando qué es lo que estudian, cómo lo aplican. Es de una manera práctica. La gente, en este caso nosotros fuimos a la inauguración de este acto. Ellos también muestran a distintas organizaciones y colegios para motivar a los jóvenes a que se inscriban en este colegio, que es una muy buena alternativa de vida. Y con eso también nos hicieron un reconocimiento, y específicamente a mí, por el hecho de ser gestor de obtener práctica para los estudiantes del Liceo Comercial.
0: ¿Han sido muchos ya los jóvenes que han pasado por distintos locales de la Cámara de Comercio?
1: Sí, y en caso particular también en mi oficina ha habido mucha gente durante muchos años, porque yo creo que tenemos como el deber moral de poder apoyar el crecimiento de los técnicos profesionales que salen del Liceo Comercial y generar las condiciones para que ellos puedan ir aprendiendo y desarrollándose profesionalmente.
0: Bueno, conozcamos un poquito este BIB Tecnología. Ricardo, cuéntenos de qué se trata su local. Me parece que tiene que ver con computación, que tiene que ver con todos los...
2: Con tecnología también.
0: Con tecnología, claro. Cuéntanos un poquito.
2: Mire, bueno, nosotros iniciamos nuestro local en el año 2008. Esto fue en la Galería Freire, en el primer local de la Galería Freire. Ahí estuvimos 12 años trabajando, vendiendo productos de tecnología, en su mayoría productos de impresión. Nuestra especialidad son vender tintas, recargamos tintas también, vendemos impresoras. Y lo que hemos implementado ahora últimamente son servicios técnicos, que lo damos cuenta de que los clientes nos han pedido, ¿no es cierto?, ayuda en ese sentido. Generalmente los clientes tienen problemas con sus impresoras, que tienen problemas de impresión, y es muy habitual eso. Lo hemos dado cuenta de que no es solo vender productos la misión de nosotros, sino que más que eso, sino que prestar servicio a los clientes de información, de cómo pueden usar sus insumos, ¿no es cierto?, su impresora, de una manera que no tengan problemas. Nuestro local, ¿no es cierto?, bueno, transcurso del tiempo se fue transformando en una empresa familiar. Trabajo con mi hermano, ¿no es cierto?, ya hace 15 años, mi sobrino también, que es el ingeniero en marketing, que ve todo lo que es publicidad, y tengo al técnico también, que trabaja conmigo hace 16 años. Él ve todo lo que es la computación, notebook y servicio técnico de impresora.
0: ¿Cómo ha ido cambiando esto, me imagino, Ricardo, en la parte tecnológica con el tiempo, rápidamente?
2: La verdad que demasiado, demasiado. A medida que los clientes, ¿no es cierto?, lo hacen consulta, nosotros hemos ido evolucionando en el local. Implementamos, ¿no es cierto?, el servicio técnico, que es una necesidad, porque ahora no es, tengo una impresora, no es un lujo, sino que es una necesidad actualmente. Entonces, lo hemos dedicado, ¿no es cierto?, a fortalecer eso. De hecho, hemos creado en las redes sociales sistemas de información, por ejemplo, los tips, para que los clientes puedan saber más sobre sus impresoras, sus computadores. Y también, ¿no es cierto?, hemos implementado fidelizar a nuestros clientes. Por ejemplo, nosotros, a cada cliente que va a comprar cualquier cosa en el local, tengo artículos de librería también, tecnología, le regalamos un llavero personalizado, en donde los clientes le entregamos un cupón, envían su foto preferida, ¿no es cierto?, al WhatsApp, y nosotros le hacemos un llavero personalizado gratis y se lo entregamos, ¿no es cierto?, en transcurso de unos 2 o 3 días. También hicimos unas payas también ahí para clientes. Sí. La verdad es que hemos tratado de ir evolucionando en todo esto, porque la verdad es que el comercio en general ha estado lento. Nosotros incorporamos ahora actualmente, hace 2 años, Mercado Libre, que actualmente nos llegan como 150 clientes diarios que retiran y entregan productos. Y eso lo ha favorecido bastante.
0: ¿Usted entrega los productos a Mercado Libre en su local?
2: Claro,
0: son, sí, correcto. Son como local punto, de entrega.
2: Punto de entrega y punto de retera, sí.
0: Correcto. Ricardo, ¿hoy dónde se encuentran ubicados?
2: Estamos en Ramón Freire 28, estamos frente a la Farmacia Italia.
0: Perfecto, sí, pleno centro Quillota.
1: Es una muy buena alternativa para los oficinistas, para la gente que dependemos de estos insumos, tenerlos tan al alcance de la mano. Porque cuando se deteriora alguno de estos artículos tecnológicos, uno se siente, claro, y se siente atado de mano, no haya que hacer, pero tenemos esta muy buena alternativa en Quillota.
0: Ustedes son pioneros también en, sí, en buscar cómo atraer al público con cosas distintas también, Ricardo, ¿eh?
2: Exactamente. Nosotros fuimos innovadores, ¿no es cierto?, en recibir a nuestros clientes con nuestras mascotas.
0: ¿Cómo fue eso?
2: A ver,
0: apareció un artículo aquí en El Observador, ¿verdad?
2: Sí, tuvimos ahí un artículo en El Observador. Yo tenía mi perrito poodle chiquitito, ¿no es cierto?, y me lo llevaba a trabajar todos los días. Entonces yo lo dejaba en el mesón. Entonces los clientes que iban para allá, como siempre estaba bien perfumadito, le hacían cariño, ¿no es cierto? Y fuimos formando como con los clientes como una relación más allá del comercio, sino que una cercanía con los clientes. Y hemos logrado eso, ¿no es cierto?, en el transcurso de 17 años.
0: Y el perrito, el que le daba la bienvenida a los clientes.
2: Exactamente, sí. Hay una anécdota que hace como 2 años atrás me robaron el perrito de afuera de mi local. Como yo tengo cámara, ¿no es cierto? Bueno, publiqué los videos, ¿no es cierto? Y los clientes, impresionante cómo se viralizó. Habían pero miles de personas buscando al Chispito, hasta que apareció, gracias a Dios.
0: ¿Lo encontró?
2: Sí, lo encontramos. Sí.
0: ¿Se equivocó el ladrón a dónde ir a robar? Pues ahí había tecnología.
2: Totalmente.
0: Cámaras por todos lados.
1: Funcionó, pues.
0: Claro, se fue con, faltó que se fuera con un chip el ladrón. No. Oiga, Ricardo, ¿hacia dónde va BIB Tecnología? ¿Hacia dónde quieren llegar? ¿Cuál es la idea a futuro del local?
2: Mire, actualmente, ¿no es cierto?, estamos mentalizados en prestar nuevos servicios a nuestros clientes. Yo creo que me falta implementar lo que es relacionado a celulares. Yo no tengo servicio, vendo todo lo que es insumo de celulares, pero no tengo servicio técnico. Sería un buen complemento, ¿no es cierto?, a futuro que podamos implementar lo que es reparación de celulares.
0: Juan Manuel, volviendo con la Cámara de Comercio como ente, ¿van a tener los tradicionales esquinazos en las fiestas patrias o no?
1: Eso estamos planificando precisamente en la reunión que tenemos esta tarde, me equivoqué recién, es esta tarde cuando
0: jueves.
1: Tenemos reunión jueves. Vamos a planificar esto. Obviamente que como todos los años nosotros nos manifestamos con las celebraciones de las celebraciones tradicionales de durante todo el año. Día del Niño, de los Enamorados, fiesta de 18 de septiembre, Navidad, porque en definitiva hay que hacerse presente también y retribuirle a la comunidad lo que ellos a su vez nos contribuyen con eligiéndonos como comercio y su preferencia. Efectivamente vamos a tener más claro hoy cuál va a ser la impronta de la celebración del 18 de septiembre, como siempre.
0: Perfecto. Finalmente, Juan Manuel, usted quería hacer mención también a que como ente, como Cámara de Comercio, son parte del COSOC, pero ahí pareciera que hay una problemática.
1: Sí, mira, fuimos elegidos como representantes de la sociedad civil en el área productiva, en el COSOC regional, durante el año que pasó. Estuvimos asistiendo, yo era el representante. En distintos lugares de la región, en reuniones diversas donde estuvimos nutriéndonos de información, pero al final esto, la verdad es que se empezó a distorsionar, hubo conflictos de intereses, de poder, de ahí de la directiva, se seccionó, se dividió el grupo humano. Y la verdad es que eso no logra avance, no logra estos conflictos internos, no permite que uno pueda ir a hacer propuestas concretas y positivas y constructivas. Se estanca. Es una cosa muy lamentable en todo caso. Yo creo que la institución en definitiva se creó como un instrumento de mejora, de buena comunicación, pero hasta el momento no se ha logrado el objetivo. Ojalá esto se revierta y pueda funcionar como corresponde.
0: ¿Ustedes pretenden seguir o quieren dar un paso al costado?
1: Lo que pasa es que en este tiempo ya estamos en plazos de renovación. Entonces vamos a plantear claramente la idea de continuar o no en esto, dependiendo de lo que se decida en este mes, en la próxima reunión que hay del COSOC regional, que si no me equivoco va a ser en Valparaíso.
0: Perfecto. Ricardo, hagamos el llamado entonces a la gente que necesite de los insumos en tema tecnológico, computacional, que hay un local acá en Quillota que tiene buenos precios, que tiene todo lo que la gente necesita.
2: Sí. Mire, aprovecho de mencionar que vamos a hacer un convenio con la Cámara de Comercio.
1: Bien.
2: Bueno, con todos los

0: lo que le comentaba a Juan Manuel, que han subido mucho de precio los insumos de impresión. Curiosamente, ¿no es cierto? Antes una impresora valía 20 mil pesos, ahora no bajan de los 60. Y por ejemplo, una tinta original que rinde 100 páginas vale 20 mil pesos, una sola tinta, negro color. Nosotros recargamos esas tintas, cobramos 3 mil pesos. Y cada cartucho, ¿no es cierto?, que la gente compra original, lo puede recargar reiterativamente como de una hasta cinco veces de promedio.
1: Vamos por los mitos.
0: ¿Sí?
1: Porque se escucha que cuando uno recarga, la impresora se echa a perder.
0: No, eso es un mito, porque la impresora es que se recarga las tintas, el cabezal lo tiene el cartucho, no la impresora. Acá lo que se deteriora, ¿no es cierto?, el cartucho, que se recarga muchas veces y después hay que cambiarlo. Pero se puede reutilizar de una hasta cinco veces más o menos la recarga del mismo cartucho. Y se ahorra de comprar los cartuchos nuevos unas tres veces como mínimo.
1: ¿Y cuánto vale un cartucho?
0: De promedio valen como 20 mil pesos cada uno.
1: Perfecto. Nosotros cobramos. O sea, se podría recargar cinco veces y después hay que comprar una.
0: Claro, un hasta cinco. Original. Algunos, dependiendo del uso, pero si los clientes lo cuidan, por ejemplo, no hay que dejar pasar mucho tiempo para recargarlo, sino el cartucho se reseca. Entonces, pero si son recargas continuas, puede llegar fácilmente hasta las cinco recargas. Y es una economía, pero tremenda, porque si vale 20 mil pesos un cartucho y se ahorra 17 mil pesos por cada recarga.
1: Nos queda un minuto, Ricardo. Su mirada de la Cámara de Comercio, entendiendo que, me imagino que es socio, no lo sé, pero ¿cuál es la mirada que tiene la Cámara?
0: Bueno, yo soy socio, ¿no es cierto? Y también pertenecía al periodo anterior del directorio. Pues estuve 2 años ahí en el directorio como prosecretario. Bueno, para mí fue una experiencia maravillosa. Pude conocer, ¿no es cierto?, los problemas de los comerciantes. La verdad que tengo otra mirada, ¿no es cierto?, referente a la Cámara de Comercio.
1: Perfecto. Juan Manuel, finalmente entonces hacer un llamado a estar atento ahí con lo que podamos contarle la próxima semana a los auditores respecto a lo que va a ser la celebración de Fiestas Patrias como Cámara de Comercio.
2: Como Cámara de Comercio y como todos los años nosotros nos vamos a hacer presentes en las celebraciones de esta ocasión. Así es que quedan todos invitados y con mucho agrado nosotros aportamos este granito de arena en la celebración.
1: Perfecto.
0: ¿Puede dar los datos del?
1: Sí, por supuesto.
0: Bueno, les voy a dejar, ¿no es cierto?, el número del local. Sería el WhatsApp, sería 977-429863. Y el Instagram, bib.tecnología, Ramón Freire 28.
1: Para cualquier consulta, para cualquier duda que tengan.
0: Todo por WhatsApp.
1: Perfecto.
0: Muchas gracias.
1: Muchas gracias, Juan Manuel, por venir como cada día jueves a la Cámara de Comercio en esta oportunidad representada por usted como tesorero.
2: Muchas gracias a ustedes y un saludo a toda la audiencia.
1: Y Ricardo, muchas gracias también.
0: Muchas gracias, Juan Carlos.
1: Que siga adelante B&B Tecnología.
0: Muchas gracias.
1: Nosotros nos vamos con la música, seguimos avanzando en Abriendo Sentidos. Es jornada de día jueves.

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0: Bueno, son las 12:16, nos vamos, agradecido la sintonía de que hayan estado ahí durante toda la mañana con nosotros, acompañándonos desde muy tempranito, 8:30 comienza Abriendo Sentidos, y con buena música, noticias, informaciones, todo lo que, entrevistas también, que hoy tuvimos variadas también en el programa. Así que muchas gracias por su sintonía, que tengan bonita tarde.
1: Que les vaya muy bien a todos.
0: Exactamente.
1: Ya se viene Informa Todo.
0: Con Milena Rojas.
1: Aguilar.
0: Con todas las informaciones de la zona. Disfruten cada momento de la vida. Chau, chau.

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1: Cayó en inspección vehicular en la ruta 5 Norte en El Melón con 4 kilos de marihuana y casi 1,5 millones de pesos en dinero, en efectivo. Advierten por brote de distemper en un sector de Quillota. Llaman a estar atentos a síntomas de las mascotas. Comisión por votos divide a diputados de Valparaíso. 6 la apoyaron y 3 la rechazaron. Incautan 70 aves silvestres que permanecían en cautiverio para su venta en Villa Alemana. Deportes Limache volvió al triunfo anoche al derrotar a Ñublense y se instaló en zona de clasificación a torneos internacionales. Clubes de la provincia de Quillota juegan los partidos de ida de la tercera fase de la Copa de Campeones Senior. Niños y jóvenes de la Cruz comenzaron arborización del futuro parque urbano de la Poza Cristalina. Estas y más noticias ahora en breve, en instantes, aquí en Informa Todo.
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2: Muy buenas tardes, ¿cómo están? Bienvenidos, bienvenidas. Ya estamos listos para comenzar una nueva edición de Informa Todo. Este jueves 3 de septiembre les vamos a contar las principales noticias que han ocurrido en estas últimas horas aquí en la provincia de Quillota. También extendemos a Región de Valparaíso tras un trabajo del equipo de periodistas y reporteros de la empresa periodística El Observador. Por acá les habla Milena Rojas, estamos junto a Milton desde los estudios de Radio Observador en conjunto con Radio Quillota para entregarles toda la información. Hoy cielos despejados, temperaturas de hasta 21 grados por la tarde y por la noche 10 grados a eso de las 23 horas. Días primaverales ya. Septiembre. Bien, vamos a empezar el tiro con las informaciones. Les contamos que en una inspección vehicular en la ruta 5 Norte en El Melón, un sujeto cayó con 4 kilos de marihuana y casi 1,5 millones de pesos en efectivo. Nos cuenta Mauricio Valencia.
3: Hola Milena, ¿cómo está? Muy buenas tardes. En el marco de una fiscalización vehicular en la ruta 5 Norte, a la altura del distrito del Melón, el departamento del OS-7 de Carabineros de Valparaíso, con el apoyo de personal de la Tenencia de Carreteras de la comuna de Hijuelas, logró la detención del conductor de un automóvil quien trasladaba varios kilos de marihuana y una importante suma de dinero. La acción policial se llevó a cabo en la jornada de ayer martes en el sector del kilómetro 126 de la carretera al norte del país, que corresponde a la bajada del sector de la cuesta y el túnel El Melón, en un espacio que casi cotidianamente los organismos policiales logran la incautación de drogas y la detención de los conductores que trasladaban narcóticos. En este caso, los funcionarios de Carabineros lograron la incautación de 4 kilos de marihuana y 1,400,000 pesos que llevaba el conductor del automóvil de 25 años de edad, además del teléfono celular que portaba, el que será analizado durante el proceso de investigación del delito y que se inició cuando fue formalizado por tráfico de drogas en su modalidad de traslado ante el Tribunal de Garantía de La Calera. 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
2: La Cámara de Diputadas y Diputados aprobó ayer miércoles la creación de una comisión especial para investigar el eventual uso de bots y otras formas de manipulación digital en elecciones y plebiscitos realizados en Chile desde 2020. Recordemos que el bot es un programa informático diseñado para realizar automáticamente tareas repetitivas, imitando, sustituyendo el comportamiento de una persona, un comportamiento humano. Bueno, esta instancia buscará esclarecer si cuentas automatizadas, redes coordinadas, fueron utilizadas para instalar mensajes, amplificar determinadas posturas o influir artificialmente en la conversación pública durante estos procesos. A nivel nacional, la propuesta fue aprobada por 69 votos a favor, 43 en contra y una abstención. Sin embargo, al revisar únicamente el comportamiento de los 16 parlamentarios de los distritos 6 de nuestra región de Valparaíso y 7, la fotografía regional muestra que solo 9 participaron efectivamente en esta decisión. Entre los representantes del distrito 6 respaldaron la comisión Nelson Venegas, PS, Sofía González, Partido Comunista, Cristian Mella, Demócrata Cristiano. Por el mismo distrito, Benjamín Lorca, republicano, votó en contra de crear la instancia. En tanto, Chiara Barchesi, republicana, María Francisco Bello, Javier Olivares, del PDG, y Luis Pardo, de RN, aparecen sin registro de voto. Bueno, cabe destacar que entre ellos la diputada Bello se encuentra con licencia médica por un agresivo cáncer, está fuera de riesgo vital, sí está hospitalizada. Aprovechamos de contar en esta instancia que está fuera de riesgo vital. Bueno, si se considera solamente a los 9 diputados de la región que participaron en la votación, la mayoría se inclinó por investigar el eventual uso de bots con estos 6 respaldos frente a 3 rechazos. Tras la aprobación de la Cámara, entonces corresponde la conformación ahora de esta comisión especial investigadora, que va a tener que reunir los antecedentes, citar a quienes puedan aportar información, revisar el eventual uso de bots, cuentas automatizadas, todo esto en procesos electorales y plebiscitarios, como dijimos, desde 2020 en adelante. Posteriormente, la comisión esta investigadora que se va a crear deberá entregar sus conclusiones a la sala de la Cámara de Diputados. Esperemos que sea en un tiempo corto, que no tengamos que esperar mucho para saber. Seguimos con las noticias, buenas noticias, noticias que nos ponen felices, porque niños y jóvenes de La Cruz comenzaron arborización del futuro parque urbano de la Poza Cristalina. Los estudiantes de distintos establecimientos educacionales participaron en una jornada de reforestación del sector con especies nativas. Nos tiene la noticia el periodista Juan Pablo Rojas.
4: Niñas, niños y adolescentes de distintos establecimientos educacionales de La Cruz fueron protagonistas de una jornada que marcó un nuevo paso en la recuperación de la Poza Cristalina. Con las manos en la tierra, los estudiantes participaron en la plantación de más de un centenar de árboles que en el futuro podrían formar parte del bosque nativo del parque urbano proyectado para este histórico sector de la comuna. La actividad fue desarrollada con la participación del municipio y Chilquinta, empresa que aportó los ejemplares provenientes de su propio vivero. La alcaldesa de La Cruz, Filomena Navia, explicó que el objetivo es convertir la Poza Cristalina en un espacio abierto a la comunidad donde las familias puedan reunirse, descansar y mantener un contacto directo con la naturaleza.
5: Acá en nuestra querida Poza Cristalina, en donde proyectamos que se haga un parque, que en donde llegue mucha gente, lo pase bien, tenga contacto con la naturaleza. Necesitamos también bosque, bosque nativo que ha sido hoy día plantado con manitos de esperanza, con las manos de las niñas y niños de diferentes establecimientos educativos nuestros de acá de la comuna de La Cruz. Queremos que estos árboles crezcan fuertes y que el día de mañana se conviertan en un espacio en donde la gente pueda venir a disfrutar.
4: Desde Chilquinta, el subgerente de Asuntos Externos, Alexis Palacios, valoró la posibilidad de contribuir a la restauración de un lugar que durante años fue disfrutado por la comunidad y que posteriormente permaneció abandonado.
6: Estamos felices porque el rostro de los niños sonriente paga absolutamente todo, pero además porque toda la comunidad va a poder disfrutar de este lugar que ahora se va a transformar en una felicidad para toda La Cruz. A nosotros además nos importan dos cosas básicamente. Uno, que se planten los lugares donde corresponde, donde está habilitado, y por eso que nosotros hemos apoyado esta iniciativa, pero además el poder reforestar, el poder restaurar este lugar que es histórico.
4: Estos primeros ejemplares todavía son pequeños, pero ya representan el primer paso hacia una nueva poza cristalina con más naturaleza, sombra y espacios para el encuentro de las familias. 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
2: 12:47 en punto. Ya entramos a la zona deportiva. Les contamos que Deportes Limache volvió al triunfo anoche a derrotar a Ñublense. Esto y más nos va a contar Juan Carlos Reyes.
7: Con la intención de contar con un masivo respaldo de hinchas en las tribunas, los dirigentes de San Luis decidieron colocar a la venta un abono para sus próximos 3 encuentros como local. El primero de ellos es el de este sábado, cuando el equipo amarillo deba recibir a Cobreloa. Luego, los canarios jugarán como local ante Deportes Antofagasta y finalmente se deberá jugar en Quillota el encuentro pendiente de la primera fecha de la segunda rueda de San Luis ante Unión Española. Por estos 3 partidos, las entradas para el sector de Calle Pinto en la tribuna Víctor Cabrera tendrán un valor de 14.000 pesos, en tanto para el sector preferencial tribuna José Silva, el valor del abono por los 3 encuentros es de 23.000 pesos. Por otra parte, ya se colocaron a la venta también las entradas individuales para el encuentro ante Cobreloa de este sábado, y donde hay un aforo de 4.500 espectadores, donde 700 hinchas loínos podrán estar en el sector de Calle Arauco en la tribuna Iván Mayo. En tanto, anoche, Deportes Limache logró una importante victoria al quedarse con los 3 puntos, venciendo en partido pendiente a Ñublense Chillán. Los limachinos realizaron un buen partido, especialmente en la segunda etapa, donde lograron marcar diferencias y conseguir el triunfo. La apertura de la cuenta ocurrió a los 3 minutos del segundo tiempo con gol de Daniel Popín Castro, y luego el propio delantero limachino armó una jugada que terminó con el autogol de Osvaldo Bozzo y que significó el 2-0 definitivo en favor del equipo rojo. Con esta victoria, el equipo limachino sumó 30 puntos y con ello ocupa el 7º lugar, quedando solo 2 unidades de la zona de clasificación a copas internacionales, y donde se encuentra justamente Ñublense Chillán. El volante uruguayo Thiago Galeto se refirió a la victoria de los limachinos ante Ñublense.
8: Y hoy era importante ganar, volver a tener el arco en cero, que llevábamos varios partidos sin conseguirlo. Y hoy creo que el equipo trabajó el partido, fue superior en el primer tiempo, no pudo encontrar el gol, pero no nos enloquecimos, y en el segundo pudimos encontrar la ventaja y manejamos bien los tiempos de partido.
7: En la próxima fecha, Deportes Limache deberá recibir el lunes a Cobresal a contar de las 20 horas en el estadio Lucio Fariña Fernández. Juan Carlos Reyes, para Radio Quillota y Radio Observador. 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
2: Bien, y en otras noticias deportivas, clubes de la provincia de Quillota juegan los partidos de ida de la tercera fase de la Copa de Campeones Senior. La información es del periodista Ricardo Maturana Otey.
9: Anoche se comenzaron a disputar los partidos de ida de la tercera fase de la Copa de Campeones Senior, competencia que organiza la Asociación Regional de Fútbol Amateur ARFA y donde hay presencia de equipos de nuestra provincia. Ayer por la tarde, en el Estadio Municipal de Pueblo Nuevo, en el sector de Artificio, en La Calera, el club Cabrera Unido se enfrentó con Magallanes de Hijuelas. Fue un partido de trámite parejo, con mucho estudio, y que terminó resolviéndose a favor del elenco de Artificio por 1-0, logrando así llegar con una ventaja al partido de vuelta que se jugará en Hijuelas la próxima semana. Los otros 2 representantes del fútbol local también jugarán entre sí. La programación de ARFA determinó que el club Unión Cortés de la Asociación de Fútbol de Nogales se enfrente al Dínamo de Quillota hoy por la noche. Ese partido se jugará a las 20:30 horas en el Estadio Municipal El Rungue del Melón y será uno de los 7 partidos de esta ronda del torneo regional que se jugarán este jueves. Este fin de semana, además, se comenzarán a jugar los torneos regionales a nivel de selección en las categorías sub-17 y adulto, también organizados por ARFA. Este sábado, por ejemplo, a las 18:20 en el Estadio Municipal de Nogales, las selecciones nogalinas jugarán ante Reñaca Alto de Viña del Mar. El mismo día y en el mismo horario, Hijuelas jugará frente a San Antonio en el Estadio Municipal de Hijuelas. El domingo, en tanto, a las 15:17 en el Estadio Fischer de Valparaíso, las selecciones ANFA de Quillota enfrentarán a Valparaíso en la capital regional. Por último, en el Estadio Lucio Fariña de Quillota, a las 17:19, las selecciones de la Asociación Valle de Quillota se medirán con los elencos de Petorca. Las selecciones locales intentarán comenzar con el pie derecho su participación en ambas competencias ANFA. 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
2: Advierten un nuevo brote de distemper en la provincia de Quillota, esta vez en un sector específico de Quillota. Llaman a estar atentos a los síntomas de las mascotas. Natalia Morales nos tiene la noticia.
10: La municipalidad de Quillota está tomando medidas ante un aumento en los casos de distemper canino que se ha detectado durante las últimas semanas en la comuna. Una tras otra comenzaron a llegar personas con sus animales enfermos al Centro Veterinario Municipal de Quillota, con síntomas compatibles con el distemper. Había un factor común entre los distintos canes infectados. Vivían en el sector sur poniente de Quillota, cerca del Parque Aconcagua. El distemper es una enfermedad viral muy contagiosa que afecta a los animales a nivel del sistema respiratorio, gastrointestinal y neurológico. El virus se contagia por la inhalación o el contacto directo con las secreciones corporales de un perro infectado, como la saliva, los fluidos nasales, la orina y las heces. La veterinaria municipal de Quillota, Valentina Silva, informó a nuestro medio que hasta el momento han atendido a 20 mascotas contagiadas con distemper. Con cada atención se utiliza un equipo de bioseguridad y luego se desinfecta y aplica una sanitización para evitar más contagios. Por su parte, Priscila Castillo, de la agrupación ADEPA Pro Animal, explicó que según sus registros van 3 perros fallecidos a causa del distemper en lo que va desde que se detectó el brote. Por ello, la Municipalidad de Quillota ya efectuó la compra de 400 dosis de vacunas que se aplicarán durante los próximos días a las mascotas del sector surponiente de Quillota. De hecho, el día de mañana viernes se va a realizar un operativo de vacunación en la Casa de Encuentro Cultural y Comunitario Aconcagua Sur, que queda en la calle Agustina Besón con Las Heras. El operativo de vacunación sextuple se va a realizar de las 10:30 de la mañana a la 1:30 de la tarde. Está dirigido a solo vecinos del sector y se realizará hasta que se agote el stock. Los requisitos para ser beneficiados con esta vacuna es llevar pacientes caninos sanos, contar con registro social de hogares, que el tutor sea mayor de 18 años y que los caninos asistan con arnés. Este operativo es realizado por el Departamento de Medio Ambiente de la Municipalidad de Quillota y desde ahí recordaron que la vacunación es una de las principales herramientas para proteger a nuestros animales y prevenir enfermedades. Cabe mencionar también las recomendaciones que entregó la veterinaria municipal Valentina Silva para prevenir contagios en las mascotas. En primer lugar, lo más importante

0: plan de vacunaciones al día o caenes que están enfermos. 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
1: Gracias Natalia Morales por el completo informe. Y hablando de animales, también les quiero contar que un total de 70 aves silvestres chilenas fueron incautadas durante un operativo realizado en Villa Alemana luego de comprobarse que permanecían estas en cautiverio con fines de comercialización. El procedimiento fue desarrollado conjuntamente por personal de la sección forestal y ecológica de carabineros de la región de Valparaíso y funcionarios del servicio agrícola y ganadero SAG. Tras ser retiradas del lugar, las aves fueron trasladadas hasta el Centro de Rescate y Rehabilitación de Fauna Silvestre, Ñamcu, ubicado en Concón. Allí serán evaluadas y van a permanecer bajo monitoreo para determinar su estado de salud. El objetivo es que los ejemplares puedan ser liberados una vez que se encuentran en condiciones adecuadas para regresar a su hábitat natural. Carabineros recordó que la ley de caza prohíbe la captura y mantención en cautiverio de aves silvestres sin las autorizaciones correspondientes. Por esta razón, las personas responsables fueron infraccionadas. Hasta ahora no se ha detallado cuáles eran las especies incautadas, tampoco las condiciones específicas en las que permanecían antes del operativo y cómo las obtuvieron también y las llevaron a ese lugar para después ser comercializadas. Estamos despidiendo con esta noticia de Informa Todo. Nos encontramos mañana a las 12:30, siempre a través de Radio Observador 105.5 y Radio Quillota 101.5 para que se informe de las noticias del día. Nos encontramos entonces mañana, ya no se mueve el día porque ahora viene la noticia de Chile y el mundo en Radiograma, nuestro medio asociado Radio Bio Bio. Que tenga buenas tardes.
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1: Con una víctima inocente fallecida, así terminó una persecución policial en la comuna de Maipú. Menos de 40 minutos, eso duró la reunión bilateral entre el presidente José Antonio Kast y el presidente de Argentina, Javier Milei, en el Palacio de la Moneda. Con un provocador discurso, el mandatario trasandino abrió el Foro Madrid. En la tarde, el presidente Kast va a cerrar la cumbre que reúne a la derecha conservadora de Iberoamérica. Dirigentes y figuras de oposición se van a reunir en la tarde en el Hotel Fundador. Van a participar en el encuentro Democracia Siempre, el que busca plantearse como un contrapunto político al Foro Madrid. El caso del consultor argentino Fernando Cerimedo llegó a la justicia. La Fiscalía Metropolitana Centro Norte investigará el uso de bots en campañas políticas. La marcha realizaron esta mañana estudiantes secundarios y universitarios en protesta contra el gobierno. La UDI emplazó a la oposición a echar pie atrás a la interpelación contra el canciller Francisco Pérez en medio de cuestionamientos a su gestión en política exterior. En estado crítico y en coma inducido, así permanece el histórico dirigente del Partido Socialista, Camilo Escalona. En estos instantes se lleva a cabo la segunda jornada de revisión de los 52 cuadernos de remoción por parte del Pleno de la Corte Suprema. En el ámbito internacional, los movimientos de la Armada China entre las islas japonesas encienden las alertas en Tokio, luego de registrarse al menos 10 cruces de destructores en lo que va de este año. El presidente ruso Vladimir Putin admitió daños en la infraestructura petrolera de Rusia por ataques ucranianos y acusó a los aliados occidentales de Kiev de ser los cómplices del terrorismo internacional. A más de 5.000 aumentaron los desaparecidos en Nepal tras más de una semana de las devastadoras inundaciones que además dejan hasta ahora 1.259 fallecidos. En los deportes, Manuel Pellegrini respondió a los elogios de José Mourinho y aclaró su relación con el técnico portugués en la previa del duelo de mañana entre el Betis y el Real Madrid. Y pasadas las 2 de esta tarde, Alejandro Tabilo buscará avanzar por primera vez en su carrera a la tercera ronda del US Open.
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3: 1:04 p.m.
1: ¿Cómo están? ¿Cómo les va? Muy buenas tardes. Bienvenidos a esta que es la edición del mediodía de Radiograma de hoy jueves 3 de septiembre. Vamos a estar revisando como siempre lo último y lo más importante de la información nacional e internacional. Pero antes de eso, siempre a esta hora saludamos a todos ahí en las 43 estaciones de Biobío la radio en todo el país que están conectadas para informarse. También, por supuesto, quienes están en la plataforma digital es biobiochile.cl y, por supuesto, quienes nos escuchan y nos ven a través de Biobío TV. Comencemos de inmediato con las noticias, porque lo estábamos comentando recién en los titulares, se los contamos oportunamente más temprano en la transmisión de la radio. Es un confuso procedimiento policial que ha terminado con una persona fallecida, esto en la comuna de Maipú. Vamos a ampliar la información, lo que sabemos hasta ahora. Está Rodrigo Pino reporteando. Hola, Rodrigo, buenas tardes.
4: Sí, ¿cómo están ustedes? Buenas tardes. Información que aún está poco precisa, de la cual estamos esperando una vocería oficial en los próximos minutos por parte de Carabineros, también por parte de la Fiscalía Metropolitana Sur, Occidente, bien digo, quien ha tomado este procedimiento ocurrido acá en la comuna de Maipú. Lo que se sabe hasta ahora, de manera preliminar, es que todo se había iniciado cuando un camión repartidor de la empresa Beat Chile, que es la ex Chile Tabacos, se encontraba en un negocio cercano acá en la comuna de Maipú. entregando cargamento de cigarrillos. Y esta situación habría sido aprovechada por una banda que habría abordado al conductor, lo habría amenazado y habría robado este vehículo de carga con estos cigarrillos. Comenzó así una huida de esta banda que, de acuerdo a testigos, podrían ser más de 2 a 3 vehículos quienes habrían participado de este ilícito, desplazándose a alta velocidad por estas calles de Maipú, llegando hasta este sector de Avenida Sur, muy cerca de 4 Poniente, cuando lamentablemente uno de estos vehículos en la cual se desplazaban estos grupos, este grupo criminal, impacta un vehículo que iba transitando por el lugar, que no tendría nada que ver en este operativo o en este asalto, y lamentablemente el conductor de este vehículo sacó la peor parte, murió producto de la violencia en torno a este accidente de tránsito. También el vehículo en el cual se desplazaban estos asaltantes volcó sobre la ruta y quedaron 4 personas en su interior. Carabineros logró la captura de estas 4 personas, 2 de ellos con lesiones de diversa consideración que han sido derivados hasta el hospital de Maipú, mientras que otros 2 están en calidad de detenidos, trasladados hasta una unidad policial de la policía uniformada. Se habla, hablábamos de al menos otros 2 vehículos más que habrían estado realizando labores de escolta, además del vehículo el cual iría la totalidad de la carga de estos cigarrillos que fueron robados por parte de esta banda criminal, y por lo cual se ha hecho un operativo por parte de la policía uniformada, pero hasta ahora no hay resultados positivos en torno a los alcances de esta banda, como así también habría más integrantes que estuvieran involucrados en este asalto ocurrido acá en la comuna de Maipú. Tuvimos la posibilidad de conversar con algunos testigos quienes relataron de manera bastante preliminar lo que ellos pudieron ver en torno a este escape a alta velocidad de estos asaltantes, que lo escuchemos parte de este testimonio.
5: Fueron a asaltar a unas camionetas de Chile Tabaco. Pues venía cruzando y lo impactó el vehículo que era el que llevaba a los delincuentes. Venían del Conquistador con 2 furgones que venían con cigarrillos, aparentemente, y siguieron para acá la ruta, y el otro venía como guardando los furgones, como un escolta, una cosa así. El que está volcado, porque el que está volcado, lo impactó el vehículo. Fue el vehículo que está chocado con el poste.
4: Sí, eso es lo que habla esta vecina, que el vehículo quedó volcado, es el cual se desplazaban los asaltantes, impactó este otro automóvil en el cual el conductor no tendría nada que ver, y prácticamente quedó aprisionado este vehículo entre el automóvil de estos asaltantes y el poste de alumbrado público que está ubicado acá en Avenida Sur. Lo que no se ha podido establecer efectivamente es si estos asaltantes ya venían escapando de carabineros, y esto motivó que ellos se desplazaran a alta velocidad. Lo cierto es que minutos después de producido el accidente aparece personal de carabineros en este lugar para poder capturar a estos 4 integrantes de esta banda. Lo reiteramos, 2 de ellos con lesiones de diversa gravedad derivados hasta el Hospital El Carmen de Maipú, mientras que hay otras 2 personas que están en calidad de detenidas. Lo señalamos, estamos a la espera que en los próximos minutos tengamos una vocería para poder aclarar exactamente cómo fue la dinámica en torno a este robo de este vehículo de la empresa de tabacos, la situación que involucró a esta víctima fatal, y también que se sabe de estos 4 detenidos y si hay más personas en calidad imputadas en torno a diligencias posteriores que ha desarrollado carabineros en la comuna de Maipú. A esta hora el sector de Avenida Sur en la comuna de Maipú, en un tramo aproximado de 4 cuadras, está totalmente cerrado por diligencias que están siendo a esta hora desarrolladas por parte de carabineros, también por parte de la propia Fiscalía Metropolitana Occidente. Atentos a lo que va a ser la vocería dentro de los próximos minutos. 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
3: De la tarde, 9 minutos.
1: Finalmente se realizó la anunciada y esperada reunión bilateral entre los presidentes de Chile y Argentina esta mañana ahí en La Moneda, pero duró menos de lo que se esperaba, menos de 40 minutos. Por ese lapso se extendió esta bilateral. pese a la variedad de los temas que estaban pendientes con el país vecino. La cita se extendió menos de lo previsto, como digo, culminó sin una declaración conjunta, además, entre los dos mandatarios, que es algo que regularmente se hace, ¿no? Ustedes han visto, después de una bilateral, se exponen los dos mandatarios a preguntas de la prensa, un resumen de lo que pasó. Bueno, eso no sucedió. Previo a esta bilateral, la directiva de la UDI pidió que se pusiera especial énfasis en la extradición de Galvarino a Paulaza, que era uno de los tantos temas a conversar. María José de la Barra está en La Moneda, nos va a contar los detalles. Hola María José, buenas tardes.
7: ¿Cómo están? Muy buenas tardes. Efectivamente era la cita más esperada de la jornada, el arribo por primera vez del presidente de Argentina, Javier Milei, al Palacio de la Moneda para poder reunirse con quien él mismo catalogó y calificó como su gran amigo, José Antonio Kast. Una cita que se extendió desde pasada las 11:30, 11:35 de la mañana hasta cerca de las 12:20, que fue cuando el mandatario trasandino se retiró del Palacio de la Moneda con las distintas autoridades que lo acompañaban, porque la reunión bilateral no solamente contó con la presencia de ambos presidentes, sino que se extendió al embajador de Buenos Aires en Santiago, Jorge Furí, al embajador de Chile en Argentina, Gonzalo Uriarte, y también a los dos cancilleres, el argentino y el chileno, Francisco Pérez y Pablo Quirno, respectivamente. Sabemos que las relaciones bilaterales entre ambas naciones tienen una serie de temas que podríamos decir son prioritarios para nuestro país. Por ejemplo, temas que tienen relación con la integración estratégica, la cooperación regional, por ejemplo. Las conversaciones que están pendientes sobre la demarcación de Campos de Hielo Sur, la definición de la proyección de límites de la plataforma continental extendida de ambos países. Hay temas históricos y de seguridad jurídica que todavía están pendientes y no han logrado ser zanjados, como por ejemplo lo vinculado a Galvarino a Paulaza, la tensión del alcance sobre algunos decretos sobre el estrecho de Magallanes y la zona suraustral de nuestro país, y también hay aspectos limítrofes que han sido conversados por distintas autoridades, como los planes de inversión que podrían existir, de cooperación minera que podrían existir entre ambos países durante los próximos años, la posibilidad de poder mejorar la conectividad en los distintos pasos fronterizos, como el Paso de los Libertadores, también la situación del Paso Cardenal Zamoré. Y por último, hay temas relativos a la seguridad. Ambos países suscribieron el compromiso de Santiago, liderado por nuestro país, y se espera que la próxima reunión de estos países que forman parte de esta instancia se desarrolle dentro de los próximos meses en la República Argentina. Por ende, la agenda es variada. Sin embargo, la reunión se extendió solo 40 minutos o menos de 40 minutos, porque efectivamente, si es que uno cronometra desde que Javier Milei cruza la mampara para poder ingresar con el presidente Kast al despacho presidencial hasta que se retira en los vehículos que fueron dispuestos para su traslado, ocurrieron cerca de 42 minutos, por ende la reunión se extendió bastante menos que eso y culminó sin ningún tipo de declaración ni de las autoridades chilenas y tampoco de las autoridades trasandinas. Pero quienes sí hablaron, y lo hicieron previo a esta cita, fue la directiva de la Unión Demócrata Independiente, que llegó hasta las dependencias de la Cancillería para reunirse con el ministro de Relaciones Exteriores, entregarle una carta que había sido dirigida también el día de ayer al presidente de la República, José Antonio Kast, y solicitar que dentro de esta bilateral se priorizara el tema de Galvarino a Paulaza. ¿Qué se dice en la carta? Usted conoció a Jaime Guzmán, haciendo alusión al presidente, y sabe lo que significó su asesinato hace más de 30 años. Es por esto que lo que solicitan, que ahora con el gobierno de Javier Milei creen que hay una posibilidad real. Hablan de una luz real para hacer cumplir la orden de detención vigente y que el exfrentista pueda enfrentar a la justicia de nuestro país. Se refirió a este tema el secretario general de la UDI, Juan Antonio Coloma, quien dijo que pese a que esta solicitud se ha realizado por otros gobiernos anteriores, ahora, por la afinidad política, hay más posibilidades de poder concretar su extradición.
8: Efectivamente se ha planteado muchas veces por muchos presidentes de distintos colores políticos y esperamos que ahora que está más cerca que nunca la posibilidad se realicen todas las gestiones. Y si es que está toda la voluntad del gobierno argentino y del Poder Judicial argentino, vamos a poder lograr la extradición de Galvarino a Paulaza en nuestro país.
7: Por supuesto que del mundo oficialista muchos valoraron la reunión que ocurrió entre ambos mandatarios y pese a que la presidencia ha manejado con extrema cautela lo que tiene que ver con los temas abordados en esta reunión, hubo algunas voces, sobre todo de la oposición, que solicitaron que más adelante autoridades chilenas también cuestionen y critiquen los dichos del presidente trasandino durante esta mañana en el Foro de Madrid. Una de las personas que pidió que las autoridades chilenas se pronuncien sobre este tema fue la presidenta electa del Frente Amplio, Gael Llomas, quien dijo que la reunión bilateral entre ambos mandatarios marca un precedente respecto a la extrema derecha, así lo calificó, y dijo que el presidente Kast debe pronunciarse cuestionando y criticando los dichos de Javier Milei contra la izquierda.
9: Yo espero que en La Moneda el presidente de Chile aclare si coincide con su amigo Milei y que le señale que no se puede referir de esa forma a quienes son parte de su patria.
7: ¿Cuáles habrán sido los temas prioritarios? ¿Se habrá hablado del decreto 457 que a inicios de semana era uno de los focos de atención del Palacio de La Moneda? ¿Fueron Campos de Hielo Sur uno de los puntos que también abordó la presidencia argentina? Hay muchos temas que quedan sobre la mesa y que quedan pendientes luego de esta bastante reducida reunión bilateral que se realizó acá en el Palacio de La Moneda, sin declaración, como yo les comentaba, de ninguna de las autoridades de ninguno de los gobiernos.
1: Y uno de inmediato se pregunta, ¿no, Majo? ¿Por qué tan reducida por un lado, que es lo que más luce? Pero ¿por qué tan hermética también? Estamos hablando de dos presidentes que supuestamente tienen similitud ideológica. Y hemos contado acá que la primera visita del presidente en su calidad de electo es a Argentina. Luego nuevamente se reúne con Milei. Milei viene acá, la asunción del mando del presidente Kast. Y uno podría esperar que hubiese una situación mucho más regular, no más fluida, más enfrentar eventualmente una declaración conjunta, dar a conocer un comunicado, pero eso no pasa. ¿Qué es lo que sucede finalmente ahí? ¿Por dónde pasa ese ruido? ¿O nosotros estamos esperando cosas que no van a pasar finalmente?
7: Acá hay varios puntos que uno podría decir. Sí. Lo primero y más evidente es que el presidente de Argentina no tiene una buena relación con los medios de comunicación. Sí. No lo tiene respecto a los medios argentinos, pero tampoco con medios de otros países. De hecho, en la presidencia argentina planteó a la radio de que ellos no suelen hacer declaraciones conjuntas, por lo menos no el presidente Milei en ninguna de sus reuniones bilaterales o distintas visitas. Por ende, por ahí se podía entender. De hecho, también hubo algunas fuentes de la radio que nos comunicaron de que estaba en veremos la posibilidad de que nosotros pudiésemos observar al presidente Milei porque la intención era de que tuviese el menor contacto posible con los medios de comunicación. Efectivamente eso se dio, pero lo que llama la atención es que tampoco hubiese una declaración de parte de las autoridades chilenas. El presidente Kast, cuando ingresa nuevamente al Palacio de La Moneda luego de despedir al mandatario trasandino, tampoco habla de esta reunión, no dice tuvimos una buena reunión o estamos contentos o estamos conformes, que son palabras de buena crianza, pero que podrían haber denotado algo de comodidad con esta cita o esta reunión bilateral. Y tampoco habló el canciller Francisco Pérez, quien no suele rehuir a los micrófonos para nada. De hecho, es bastante abierto a poder conversar con los medios de comunicación, pero tampoco existió la disposición de poder hablar de parte del canciller luego de la cita. Todo un poco tenso, porque este tipo de señales dan a entender cosas, pese a que no hay palabras, hay gestos que podrían evidenciar algún tipo, no sé si de incomodidad, pero tampoco de comodidad, valga la redundancia, respecto a lo que es esta reunión. Algunos dicen que fue más corta porque el presidente de Argentina estaba atrasado, porque tiene una cadena nacional durante esta tarde donde va a hablar del tema de las Islas Malvinas, pero nadie se esperaba que fuera de menos de 40 minutos la reunión.
1: ¿Y podemos tener alguna expectativa, Majo, de que por lo menos Cancillería nos cuente algo o tampoco?
7: Nosotros estamos realizando todas las consultas pertinentes para saber cuáles fueron los temas que se hablaron, por qué no hubo ninguna declaración del gobierno de Chile, pero de momento lo único que nos han respondido es que acaban de enviar el link con el material y las imágenes de la reunión. Eso nada más de momento, hay imágenes que podemos tener de la reunión, pero alguna declaración, alguna información concreta respecto a los temas es algo que no se ha conocido de momento. Nos dicen, de hecho nos acaban de responder, tienen que estar escuchando la radio, seguro, que los temas que se hablaron fueron de seguridad, minería, energía, cooperación antártica, Magallanes y APABLAZA. Si dividimos cada uno de los temas por los minutos más o menos que duró la reunión, probablemente con mucha profundidad no se abarcó cada uno de ellos, pero Primero hubo fotografías, luego se abrió la reunión a los cancilleres, según nos cuentan fuentes de la radio. También estuvo Karina Milei, un asesor presidencial internacional de nuestro país, y se hablaron, como yo les decía, de estos temas. A grandes rasgos se nos dice: seguridad, minería, energía, cooperación antártica, la situación del estrecho de Magallanes y Galvarino a Pablaza. ¿Qué se saca en limpio de esta reunión? Es algo que vamos a estar reporteando y, por cierto, vamos a dar a conocer de manera oportuna.
1: Unos 5 o 6 minutos por tema, más o menos, si es que pensamos en los 40 minutos que sí, efectivamente los 40 minutos fueron de reunión. Pero bueno, te liberamos, Majo, para que puedas seguir reporteando.
7: Que estén bien, buenas tardes.
1: Igual tú, quedamos atentos a esas informaciones de esa reunión, ¿no? Que fue tan breve y que llamó tanto la atención precisamente por eso, y tan hermética. Pero bueno, lo que no fue hermético fue el rol, el discurso del presidente Javier Milei más temprano, porque antes de ir a La Moneda estuvo en el Foro Madrid. Un discurso provocador en contra de la izquierda, fue el que abrió el Foro Madrid, celebró el giro político, dijo, de Chile, con la llegada del presidente Kast a La Moneda. En la tarde, el mismo mandatario Kast va a ser el encargado de cerrar la cumbre que reúne en Santiago a referentes de la derecha conservadora de Iberoamérica. También hay invitados de Estados Unidos. Vamos de inmediato al sector de San Carlos de Apoquindo, donde se está realizando este Foro Madrid. Está ahí Francisca Cárez. Hola, Francisca, buenas tardes.
10: ¿Cómo están? Muy buenas tardes. Ha sido una mañana bastante intensa, por decirlo menos, acá en San Carlos de Apoquindo, donde hay un concepto que probablemente es el que más se ha repetido desde que comenzó este Foro Madrid, la denominada batalla cultural. Y para entender rápidamente el tono que tomó este encuentro, que era lo esperado, vamos a pasar a escuchar cómo comenzó la intervención, tardía, ¿cierto?, porque tuvo bastante atraso, la llegada del presidente de Argentina, Javier Milei. El mandatario argentino abrió celebrando la llegada de su amigo José Antonio Kast a La Moneda y poniendo también inmediatamente a Chile como ejemplo de esa disputa ideológica. Pasemos a escuchar parte de este discurso.
11: Es un placer para mí poder estar nuevamente en Chile, en especial tras la victoria y reciente asunción de mi amigo José Antonio Kast. Chile es un lugar emblemático porque con su historia reciente nos recuerda el valor inmenso de dar la batalla cultural.
10: Y es que ese solamente fue el punto de partida, porque después Milei subió bastante el tono. Hizo un recorrido por la historia política chilena, habló del derrocamiento del comunista Allende y llegó hasta el estallido social de 2019, un tema que también se habló profundamente como un tema obligado acá en el Foro Madrid. Según el mandatario argentino, la derecha ganó durante décadas la discusión económica, pero abandonó la batalla de las ideas en espacios como los medios y las universidades, dejando el camino abierto para lo que calificó como una ola de violencia izquierdista. Desde ahí saltó al Chile actual. Aseguró que el país despertó, que volvió a apostar por las ideas de la libertad y ubicó la victoria del presidente Kast dentro de un cambio político que a su juicio está recorriendo a toda América Latina.
11: Chile ha vuelto a apostar por las ideas de la libertad, ha despertado, así como América Latina está despertando, y ha despertado porque tiene políticos con el coraje para llamar a las cosas por su nombre y decirle al mal, el mal, y al bien, el bien.
10: Y ojo, porque el estallido social terminó convirtiéndose en uno de los hilos conductores de justamente esta mañana. Después vino la intervención de Sarah Rogers, la subsecretaria de Estado para la diplomacia de Estados Unidos, que no es nada menos que la enviada especial de Donald Trump, la presencia de Donald Trump en este Foro Madrid, y luego el primer panel, que tenía un nombre bastante decidor: el punto de inflexión chileno, restaurando la libertad y la soberanía. Ahí estuvieron Francisco Rego de RN, Ricardo Neumann de la UDI, Benjamín Moreno y Cristian Araya de Republicanos, Juan Antonio Urzúa del Partido Nacional Libertario y el exministro Julio Isamit. ¿Y por dónde pasó buena parte de esta conversación? Por la lectura que hace hoy la derecha de lo ocurrido en Chile desde octubre del año 2019. Se habló del estallido, del proceso constitucional, del triunfo del rechazo que, recordemos, mañana se cumplen 4 años, y del camino político que terminó con Kast en el Palacio de la Moneda. En varias de las intervenciones apareció la tesis de que la izquierda consiguió avanzar en esta disputa cultural, pero que según los expositores durante el estallido terminó mostrando principalmente su cara más violenta. Y desde ahí apareció también un llamado que conecta directamente con lo que había dicho Milei minutos antes, que la derecha no vuelva a abandonar esa batalla cultural. Todo esto, por supuesto, empieza a cargar ya de expectativas el discurso que todavía falta, pero que en un par de horas ya vamos a empezar a transmitir acá en la radio, porque después de escuchar al presidente Javier Milei y a los distintos panelistas dentro de la propia derecha, hay apuestas sobre qué es lo que va a hacer el presidente José Antonio Kast esta tarde. En el Partido Nacional Libertario, por ejemplo, esperan que recoja la tónica del presidente Milei, y el diputado Pierre Carlesi así lo señaló. Él dijo que el presidente José Antonio Kast no debe abandonar las ideas con las que llegó al Palacio de la Moneda y que su discurso vaya bastante en la línea con el discurso del presidente argentino.
12: Me encantaría que el tono del presidente Kast vaya en la misma línea, no tengo duda que así va a ser. Creo que esto es un aliciente para que el presidente Kast vuelva a retomar con fuerza esas ideas que lo llevaron a la presidencia, ese apoyo que el 60% de Chile le dio a esas ideas.
10: No todos en la derecha están de acuerdo, incluso los que están acá. Por ejemplo, la diputada republicana Catalina del Real señaló que lo importante ahora es que el presidente le hable a todos los chilenos y ya no viene como líder de los republicanos, sino como jefe de Estado, y también tiene que trabajar con todas las derechas, así que se espera que el discurso sea más bien conciliador.
13: Me gustó mucho el discurso del presidente Milei. Esperamos que el tono del presidente José Antonio Kast sea un poco más conciliador y un poco más de avanzar en todo el programa que él presentó para ser presidente y en todos los proyectos que tenemos que aprobar en el Congreso.
10: Bien, el presidente José Antonio Kast llegará entonces hasta acá, hasta San Carlos de Apoquindo, a eso de las 5:30 de la tarde, para presentar este discurso de cierre en el Foro Madrid, que ha tenido, como les he contado, un amplio espectro de temas, pero principalmente todos ligados a la denominada batalla cultural, al estallido social y, por supuesto, a lo que está haciendo esta nueva era de la derecha iberoamericana y el rol que justamente tiene ya a dos presidentes participando de este Foro Madrid, por primera vez realizándose acá en Santiago de Chile. Katy.
1: Gracias, Francisca. Seguimos en contacto.
10: Buenas tardes.
1: Igual para ti, información del momento. Hablábamos acerca de una persona fallecida en medio de un procedimiento policial en Maipú. Actualicemos. Rodrigo Pino.
14: Ahora, coronel Jorge Molina, escuchemos sus palabras.
15: ¿No es cierto? Los cuales, de esa detención, ¿no es cierto?, se fueron trasladados al Hospital del Carmen, donde uno de los sujetos falleció.
14: ¿Cuál es el estado de los otros integrantes de la banda y cuántos venían finalmente en el vehículo accidentado?
15: Lo que tenemos con las diligencias preliminares que no ha encargado el Ministerio Público son 5 sujetos que estaban efectuando el delito de robo. Uno de ellos huyó y 4 de ellos están detenidos. De los 4, 1 se encuentra fallecido.
14: Además de esta otra víctima inocente que no tendría vínculo en torno a este procedimiento, ¿no es cierto?
15: Esta persona es una persona chilena, adulta, que lamentablemente iba conduciendo, ¿no es cierto?, su vehículo y se encontró con este procedimiento policial.
14: Coronel, ¿esta persona fallece por disparos de carabineros o por el accidente?
16: Hablamos del delincuente.
15: Eso es materia de investigación en este minuto. Lo que sí les puedo confirmar es que el sujeto falleció en el Hospital del Carmen.
14: ¿Otro grave de los delincuentes producto del impacto?
15: Sí, hay un sujeto que se encuentra también con una gravedad relativa producto del impacto, ¿no es cierto?, con lesiones contusas.
14: Coronel, ¿cuántos vehículos estaban utilizando los delincuentes? Se hablaba de 12 en un principio, se hablaba incluso de que habrían robado el camión directo de Chile Tabacos. ¿En cuántos automóviles finalmente se desplazaban?
16: ¿O es frustrado el
15: robo? En este minuto, ¿no es cierto?, se frustró, ¿no es cierto?, hay el vehículo que se encuentra en el sitio del suceso, que mantiene mercadería sustraída, ¿no es cierto? Y tenemos cuenta de solamente un vehículo que habría participado. Ahora, esto es materia de investigación.
17: ¿La persona que escapa a pie?
15: Hasta el momento sabemos que un quinto sujeto habría huido del lugar en la confusión, ¿no es cierto? Pero está identificado plenamente por cámara.
14: Pero en el contexto fue, estas personas abordan a este camión cuando está haciendo una descarga, ¿esa es la dinámica?
15: La dinámica es que los sujetos, ¿no es cierto?, abordan al conductor del camión Pioneta, que efectuara la hora de Pioneta, cuando se encontraba entregando la mercadería en el almacén.
14: ¿Y ahí lo sorprende Carabineros?
15: Carabineros, ¿no es cierto?, que está enfocado a este servicio, específicamente en este sector, por las denuncias que nos habían dado los vecinos que estaba aumentando este delito en particular en este sector. Perfecto. La patrulla de carabineros se encontró con el delito en flagrancia.
4: Fiscal, si podemos... Parte de las palabras del coronel Jorge Molina, entregando detalles, efectivamente confirmando la muerte de dos personas, uno de ellos esta víctima inocente, de este vehículo que fue chocado por este grupo que iba arrancando carabineros tras haber robado este camión con tabacos, y además uno de estos asaltantes, de lo total de los cuatro que fueron detenidos, que murió en un recinto asistencial. No se puede confirmar si esta persona fallecida, este imputado, tenía una herida de bala en medio de este procedimiento policial o en definitiva fue parte del accidente. Son antecedentes que tienen que ser verificados en medio de la investigación que está actualmente en desarrollo acá en la comuna de Maipú. 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
1: Seguimos atentos a ese tema. A propósito, eso sí, de temas de seguridad pública, resulta que el ministro Martín Arrau se excusó finalmente de participar en el Foro Madrid, de donde se esperaba su presencia en un panel dedicado a la seguridad hemisférica. Primero se habló de una exposición propia, individual, luego pasó a un panel, ahora finalmente a una excusa por no participar. La presencia del secretario de Estado había generado reparos, tanto en el oficialismo como en la oposición. Bárbara Payal tiene los detalles. Bárbara, buenas tardes.
18: ¿Cómo están? Muy buenas tardes. Seguridad hemisférica enfrentando el crimen organizado transnacional y el terrorismo. Ese es el nombre del panel 3 del Foro Madrid, que se encuentra en estos momentos en desarrollo y donde se esperaba que el gran exponente fuera, de hecho, el ministro de Seguridad Pública, Martín Arrau, junto también a la presencia de expertos y representantes de Estados Unidos. El panel es moderado por Ricardo Ferrer Picado, director del Centro de Geopolítica de la Fundación FRI de Argentina, y la participación del ministro Martín Arrau se contemplaba por cerca de 45 minutos. Sin embargo, comenzado este panel, se informó por parte de los moderadores que el ministro Martín Arrau se excusó de este foro por una emergencia. Recordemos que esta eventual presencia del secretario de Estado en este foro ocurría además en un momento particularmente sensible para el gobierno, mientras buscaba avanzar en su reforma constitucional de seguridad, que continúa, hay que decirlo, sin iniciar su tramitación en el Congreso y que ha recibido cuestionamientos incluso desde sectores oficialistas. ¿Cuál es la respuesta que entregan desde el Ministerio de Seguridad? Que hoy el ministro Arrau sostuvo, de hecho, una reunión con la Asociación de Municipalidades y que dicho encuentro se extendió más de la cuenta, pero que para el ministro Arrau es importante escuchar a los alcaldes, a los jefes comunales, sobre todo posterior a lo que ocurrió con el alcalde de San Bernardo, Christopher White. Desde la oposición apuntaban, de hecho, a este contraste, cuestionando que el ministro que lidera la principal cartera de este gobierno en materia de seguridad participara de un encuentro de estas características, señalaban, considerando el carácter ideológico que le atribuyen al foro, mientras precisamente Martín Arrau lidera una cartera de importancia para todos los chilenos. Pasemos a escuchar lo que declaraba hasta hace unos minutos el diputado del PPD, Jaime Araya.
19: Él debería estar trabajando porque para eso le pagan el sueldo. No podemos olvidar que tenemos en presente un alcalde amenazado de muerte. Tenemos episodios de asesinato, homicidio, narcotráfico, la violencia que crece, la decepción de la ciudadanía por la falta de respuesta, un show pirotecnia legislativa haciendo el ridículo en el Congreso con reformas mal hechas.
18: Sí, pero estos reparos no se generaban solo desde la oposición, también en el oficialismo algunos dirigentes habían cuestionado, digamos, el timing de esta participación del ministro Arrau, eventual participación, considerando que varias colectividades de este sector no comparten la agenda más conservadora que levantan parte de los liderazgos más importantes presentes de este encuentro. Una cosa es el presidente José Antonio Kast y otra era la participación entonces del ministro Arrau, sinceraban representantes del oficialismo, especialmente por el momento que atraviesa la reforma constitucional de seguridad. Desde el Partido Nacional Libertario, en tanto, el diputado Pierre Carlesi defendió la participación, la eventual participación del ministro Arrau, y cuestionó a quienes plantean la necesidad de alcanzar grandes acuerdos. En ese contexto, aprovechó el foro para llamar a defender sus propias convicciones.
20: Nunca un acuerdo en Chile, un gran acuerdo, ha demostrado ser beneficioso para Chile. Cada vez que se llega a un gran acuerdo ha sido para someter más a la población chilena. Grandes acuerdos, recordemos algunos grandes acuerdos. Reforma al sistema político. Fin del binominal.
18: si de alguna forma se desactiva entonces este posible flanco para el ministro Martín Arrau, y esto de cierta forma le permite evitar cuestionamientos por una eventual contradicción en su relato y concentrarse entonces en todos sus esfuerzos en los principales objetivos dentro de su cartera, donde está precisamente esta reforma constitucional de seguridad. Katherine.
1: Gracias, Bárbara.
18: Muy buenas tardes.
2: Igual para ti, buenas tardes.
1: Bueno, hemos comentado que este Foro Madrid tiene un contrapeso de dirigentes y figuras del mundo progresista que se van a reunir esta tarde en el Hotel Fundador para participar de un encuentro que ellos han llamado Democracia Siempre, para, como les decía, hacer el contrapeso, el contrapunto a este foro de derecha. Gabriela Piña está revisando los antecedentes a esta hora. Hola, Gabriela, buenas tardes.
21: ¿Qué tal? ¿Cómo están? Muy buenas tardes. Así es, a las 15:30 horas se va a dar inicio a esta actividad que ha convocado el bloque opositor denominada Democracia Siempre, un evento que va a reunir a diferentes dirigentes y también figuras políticas representantes del bloque, con la intención de hacer algo así como un contrapunto político a lo que ha sido este Foro de Madrid, que sabemos ha reunido a diferentes figuras políticas de la derecha nacional e internacional. De hecho, en la invitación que hicieron los partidos de la oposición a este evento, señalaron: la democracia en Chile y el mundo enfrenta desafíos complejos que amenazan su estabilidad, la confianza en las instituciones y la cohesión social. Frente a este escenario, los partidos políticos de oposición convocamos a un espacio de reflexión y diálogo transversal. Se trata de un evento, como les comentaba, que comenzará a las 15:30 horas. Se va a desarrollar en el Hotel Fundador, en el barrio París-Londres, solo pasos del Partido Socialista y otras colectividades que tienen su sede en este sector. Y va a contar, en primer lugar, con un panel de conversación en el que van a participar Javiera Arce, cientista política, Manuel Antonio Garretón, que es sociólogo y premio nacional de Humanidades y Ciencias Sociales, y también Javier Couso, que es profesor de Derecho Constitucional. Posterior a ello, se va a abrir un espacio de reflexión en el que se pretende que participen los dirigentes, particularmente los presidentes de los partidos del bloque. Respecto a este evento, se refirió la diputada y presidenta del Frente Amplio, Gael Yeomans, quien también cuestionó la participación del presidente José Antonio Kast en el Foro de Madrid, asegurando que su presencia en la instancia lo posiciona políticamente junto a la ultraderecha internacional.
22: El presidente Kast puede participar de distintos foros, lo que pasa es que lo posiciona políticamente en un lugar, que es la ultraderecha. Porque quienes están convocando y quienes van a participar de este foro es la ultraderecha.
21: En paralelo, el diputado y presidente del Partido por la Democracia, Raúl Soto, destacó el carácter de contrapunto del encuentro Democracia Siempre frente al Foro Madrid, subrayando que la instancia también está buscando reafirmar el compromiso con la defensa de los principios democráticos.
23: Convocamos a este encuentro para rechazar el Foro de Madrid, para hacer un contrapunto, pero también para hacer un compromiso de defensa de los principios democráticos.
21: Por su parte, el presidente de la Democracia Cristiana, el también diputado Álvaro Ortiz, destacó el llamado a participar de este encuentro que se va a desarrollar durante esta tarde, poniendo el foco en la necesidad de cuidar y fortalecer, dijo, la democracia.
24: Aquellas y aquellos que queremos cuidar nuestra democracia, una democracia siempre débil, nos vamos a dar cita este jueves para conversar, para dialogar, para reflexionar.
21: Se espera entonces que a este encuentro que va a partir en las próximas horas asistan diferentes figuras del bloque, entre ellas ya estaría confirmada la participación de la ex candidata presidencial del progresismo, Janet Jara, también la ex ministra Camila Vallejo, pero también va a tener algunas ausencias porque se extendió la invitación a los expresidentes Gabriel Boric y Michelle Bachelet, sin embargo, hasta ahora estaría descartada su participación. De todas formas, la intención del bloque opositor es finalmente marcar el contrapunto político al Foro Madrid y destacar este evento como una instancia para, según han planteado, defender la democracia. Katy.
1: Gracias, Gaby.
21: Muy buenas tardes.
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25: 1:39 PM.
1: Esta jornada de jueves también ha estado marcada por una manifestación por el centro de Santiago. 800 personas, según la información que entregó Carabineros, participaron en una marcha estudiantil por la Alameda en contra de medidas como la mega reforma impulsada por el gobierno del presidente José Antonio Kast, las dos, la económica, también la de seguridad, también por el Foro de Madrid. Pese a tener autorización, la manifestación fue interrumpida por el lanzamiento de pirotecnia de parte de algunos de estos manifestantes. ¿Qué pasó? ¿Qué está pasando hasta ahora? También lo actualizamos todo junto a Cristian Borkowski. Cristian, buenas tardes.
2: Hola, Katy. Sí, estamos justamente acá en la comuna de Santiago, frente a la Biblioteca Nacional, frente al Cerro Santa Lucía, donde se han generado desmanes. Últimos desmanes hace pocos instantes con algunos detenidos, no nos han dicho cuántos. Pero eso sí, ustedes pueden ver que la Alameda funciona a ratos. Pero vamos a girar la cámara para que ustedes puedan ver lo que está pasando en el sector de Diagonal Paraguay con la Alameda. Nos dicen que está suspendido el tránsito desde la Plaza Italia hasta justamente el sector de donde estamos nosotros. Y de manera progresiva vuelve el tránsito, pero a rato solamente. La mayoría de los automóviles no están pasando por acá, por el lugar, debido a estas manifestaciones que comenzaron, hay que señalarlo, en horas de esta mañana, pero solamente alcanzó a durar media hora esta manifestación, porque en rigor lo que pasó fue que Carabineros comenzó a disolver la marcha, que eran justamente varios personas que iban caminando desde la Plaza Italia hasta el sector de la Plaza Manuel Rodríguez o la Plaza Los Héroes, que está ubicada en la comuna de Santiago. No alcanzaron a desarrollar esa acción porque, según señalaron, este hecho fue interrumpido por las personas que comenzaron a lanzar fuegos artificiales. Ustedes van a escuchar ahora justamente el audio que tiene que ver con las manifestaciones que se gestaron a eso de las 11 de la mañana y que partieron ahí en la explanada del Teatro Baquedano y terminaron la Universidad Católica Alameda con Portugal de manera muy súbita. Estuvimos hablando justamente y viendo esta situación, ustedes van a escuchar el audio ambiente que precisamente grabamos ahí los micrófonos de Bio Bio, la radio. Claro, ahí ustedes podían escuchar el sonido ambiente que se había generado entonces ahí en el sector de Alameda con Portugal, porque Carabineros no los dejó pasar. Ellos tenían como objetivo terminar en la Plaza Los Héroes, generar una vocería con esta manifestación que va contra todas las, digamos, medidas del gobierno actual del presidente José Antonio Kast, sobre todo la mega reforma que tiene justamente, dicen ellos, que ver con el tema estudiantil, el tema de la educación, el tema de los trabajadores. Y precisamente bajo ese contexto es que estuvimos hablando con algunos de los voceros. Santiago Pimentel es justamente el vocero de la Universidad de Santiago de Chile, uno de los voceros de la CONFECH, uno de los voceros universitarios que salió justamente a señalar y explicar por qué estaban en la calle realizando estas manifestaciones.
3: Queremos alertar sobre la reforma constitucional de seguridad que vendría también a pasar a llevar mínimos democráticos de nuestro país. Y por último, también queremos ser muy firmes en decir que vamos a estar muy atentos a la discusión sobre la ley presupuestaria del año 2027 como movimiento estudiantil compuesto por estudiantes secundarios, universitarios y de educación superior.
2: Claro, una situación que en todo caso, como lo decíamos, terminó de manera bastante súbita luego que llegaran a este sector de la Universidad Católica y Carabineros no los dejara pasar. La explicación fue esa, la de los juegos de artificio, la pirotecnia que fue masivamente lanzada en el lugar y lo que generó la imagen y el audio que ustedes escuchaban, esta manifestación muy muy amplia de personas que finalmente terminó dispersa por diferentes calles de Santiago. Bueno, nosotros estuvimos hablando con el teniente coronel Cristian Lobowski, que es el comisario de la 19ª comisaría de Providencia, que hasta eso del mediodía había calculado en 800 personas, poco más y fracción, el número de participantes en esta convocatoria estudiantil.
5: Una movilización, una marcha hacia el sector central que está autorizada, pero en el sector céntrico justamente iniciaron desórdenes, uso de pirotecnia, fuego artificial en contra del personal de Carabineros, por lo cual el personal COP tuvo que intervenir.
2: Claro, personal COP tuvo que intervenir al igual que lo ha hecho ahora. Fíjense ustedes que nosotros estamos acá instalados con nuestro trípode en plena Alameda. Acá ustedes pueden ver que no pasa ningún vehículo de oriente a poniente. Sí lo están haciendo de manera progresiva en el sentido contrario. Estaba suspendido el tránsito allá en San Francisco por la Alameda hacia el sector oriente. Pero ahora están avanzando los vehículos y ustedes pueden ver justamente a un costado de la pantalla cómo pasan los automóviles. Pero de todas formas esto no es lo mismo. Viceversa, es decir, de oriente a poniente el tránsito se encuentra completamente suspendido. Acabamos de ver algunos incidentes, los estudiantes insisten en realizar algunas manifestaciones pese a lo que les advirtió Carabineros, y acá, justamente en el Cerro Santa Lucía, ya hubo detenidos. Ahora vamos a quedar a la espera de que justamente Carabineros y también la delegación presidencial nos pueda realizar un balance. Lo que sí nos ha dicho, y si me dan un minuto para poder revisarlo, porque esta es una información de último minuto, que justamente los voceros de la CONFECH y de la ACES, que esta es la Asamblea de Estudiantes Secundarios, llamó a esta situación, dice que a las 2:30 de la tarde van a realizar un balance y van a exigir explicaciones por el actuar de Carabineros que termina con el corte abrupto de esta manifestación que no alcanzó a llegar a destino. Desde la comuna de Santiago, Bío Bío, la radio.
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12: Faltan 11 minutos para las 2 de la tarde.
1: Esto está en nuestra plataforma digital, biobiochile.cl, hasta ahora en la portada de nuestro departamento de investigación. Esto se llama A la Casa de los Bots. La Fiscalía Metropolitana Centro Norte abrió una causa por intervención de Cerimedo en Chile. La Fiscalía abrió esta investigación para determinar la eventual existencia de delitos a raíz de las denuncias por la presunta intervención de Fernando Cerimedo, marketer político argentino, en procesos realizados acá en Chile. La presión política en territorio nacional comenzó a aumentar tras la detención de Cerimedo en Bolivia. Ahí está siendo acusado de ser el autor intelectual de un ataque a tiros que estuvo cerca de costar la vida de su expareja. Las sospechas se intensificaron luego de que la policía boliviana encontrara mini granjas de bots en inmuebles vinculados al imputado, quien además viajó a Chile en más de una ocasión coincidiendo con jornadas electorales. A través de una resolución firmada hoy, el fiscal regional metropolitano Centro Norte, Francisco Jacir, estimó necesario iniciar una indagatoria penal por estos antecedentes. La investigación quedó a cargo entonces de la fiscal Macarena Cañas, que es la fiscalía de la Fiscalía Local Santiago Centro. Hasta el fin de semana recién pasado, la Fiscalía, el Ministerio Público, había mantenido bajo análisis la decisión de abrir o no una indagatoria penal. Según dicen fuentes consultadas por nuestro departamento de investigación, la tarea fue encargada en primera instancia a asesores de la Unidad Especializada en Delitos Económicos, Medioambientales, Ciberdelitos y Lavado de Activos del mismo Ministerio Público. El lunes se decidió traspasar ese estudio a la Fiscalía Metropolitana Centro Norte, lo que concluyó en las últimas horas y con esta decisión que se ha tomado. Todo esto además tiene un origen en una denuncia que hizo el diputado del Partido Socialista, Juan Santana. En esta, el parlamentario pidió investigar las actividades de Fernando Cerimedo en Chile, establecer si es que podrían configurar delitos y determinar eventuales responsabilidades. Todo eso está en nuestra plataforma digital, biobiochile.cl, acerca de esta decisión de la Fiscalía de abrir finalmente una causa por intervención de Fernando Cerimedo en elecciones acá en Chile.
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12: Faltan 8 minutos para las 2 de la tarde.
1: Esta mañana la UDI emplazó a la oposición a que eche pie atrás por una idea que tienen de interpelar al canciller Francisco Pérez en medio de cuestionamientos a su gestión en política exterior. Hasta ahora, las bancadas opositoras siguen recolectando las firmas y pretenden ingresar la interpelación ya el próximo lunes. Danilo Ormeño, ¿qué tal? Buenas tardes.
13: Hola, Katy, auditores, ¿cómo están? Muy buenas tardes. Efectivamente, 48 horas después de que la oposición anunciara esta intención de interpelar al
1: Claramente tenemos un problema con la conexión con Danilo Ormeño, pero vamos a mejorarlo para poder contarles esto, ¿no? La idea es reunir las firmas de parte de la oposición para interpelar al canciller Francisco Pérez. Le quieren consultar acerca de todo lo que ha pasado, ¿no? Tema aranceles, tema con Argentina y otros más, en los que consideran que su gestión ha sido más bien laxa y cuestionable. y de ahí la decisión de interpelarlo. Es distinto a la acusación constitucional. La interpelación se plantea una serie de preguntas de parte de algún parlamentario, un diputado o una diputada, y la autoridad tiene el derecho y la obligación, por cierto, de dar respuesta a esas preguntas, y es eso lo que se está buscando. ¿No es así, Danilo? Ahora sí te podemos escuchar.
13: Sí, efectivamente, Katy, 48 horas después de que la oposición anunciara esta intención de interpelar al canciller Francisco Pérez por su mala gestión en la política exterior, tanto por la pugna con Argentina como el tema arancelario con Estados Unidos, el oficialismo intenta nuevamente aplacar esta intención de la oposición. Hoy justamente gran parte de la directiva de la Unión Demócrata Independiente, la UDI, encabezadas por el diputado Guillermo Ramírez, se reunió efectivamente con el jefe de la diplomacia chilena en dependencias de la Cancillería en Teatino 180 en pleno centro de Santiago. Allí se abordaron distintos temas donde está involucrada la política exterior de Chile, y uno de ellos justamente fue esta interpelación que está promoviendo efectivamente el diputado del Partido Socialista, Nelson Venegas. Después de esta reunión con el canciller, fue el diputado y presidente gremialista Guillermo Ramírez quien salió nuevamente a blindar el trabajo, la gestión que ha hecho hasta ahora el canciller Francisco Pérez a propósito de los cuestionamientos, las críticas que vienen y que incrementan por parte de la oposición a propósito de esta interpelación que ha anunciado principalmente el diputado Nelson Venegas. El diputado Guillermo Ramírez cuestionó esta intención justamente de la oposición y dijo que quienes están promoviendo esta interpelación o quienes van a firmar esta interpelación finalmente están operando contra los intereses de Chile. Directamente hizo un emplazamiento a la oposición a echar pie atrás a esta intención. Escuchemos.
14: No va en el mejor interés de Chile pedirle al ministro que diga

0: Estados Unidos. Por eso es importante, dijo el diputado Venegas, de que se tenga el criterio para hacer preguntas y saber cuándo efectivamente está en riesgo las intenciones o los intereses de Chile. Conversamos justamente esta mañana con el diputado Venegas, quien sigue recolectando estas firmas y que dijo que va a haber criterio a la hora de interpelar al ministro, ya que dijo hay otros temas importantes de política que sí se debe referir, dar cara a la gente, a la opinión pública, como por ejemplo la intromisión que a juicio del diputado Venegas tuvo el embajador Brandon Jude, el embajador de Estados Unidos acá en Chile, respecto a la política interior de Chile. Escuchemos lo que dice el diputado Venegas, quien impulsa esta interpelación en contra del canciller Pérez.
1: Hay cuestiones que son trascendentes para el Estado y cuando formulen preguntas tendré la ponderación y la prudencia suficiente como para entender que hay cosas que efectiva y evidentemente pueden atentar contra, no el gobierno, sino que contra mi país.
0: Bueno, lo que hemos conversado con la oposición durante esta mañana es que siguen recolectando las firmas, pretenden llegar a estas 52 firmas que van a presentar el lunes. Eso es lo que pretenden hacer para entonces interpelar al jefe de la diplomacia chilena. Antes de terminar, Katy, nosotros estamos a esta hora afuera de la sede de la Universidad Diego Portales. Hace instantes nada más ha terminado un foro donde participó la expresidenta de la República, Michelle Bachelet, que pese a que le intentamos hacer preguntas, sus escoltas nos alejaron del vehículo donde se trataba, así que fue imposible poder acceder a que ella respondiera. Sí, le intentamos hacer algunas preguntas. Sin embargo, en el foro, ella hizo referencia a su postulación a la...
2: Tenemos un problema ahí, Danilo. Vamos a escuchar lo que decía la expresidenta en ese audio que tú nos comentas.
3: Entonces, es el tema. Estados Unidos, en el fondo... Esa es mi opinión. No seré secretaria general, después de darla. Pero es un alivio. Porque como me dijo una gringa, bueno, y usted si no se puede hacer nada, ¿para qué quiere ser secretaria general?
4: Eso mismo le pregunto yo.
3: Bueno, yo también. Tal vez porque sé que no voy a ser secretaria general. Lo que quiero decir es que el problema es que, siendo todo eso cierto, lo que tú acabas de decir, Pat, el mundo tiene desafíos que son globales y que nadie va a poder resolver por sí solo.
2: Bueno, esas eran las palabras de la expresidenta Michelle Bachelet, ya dando por casi enterrada, ¿no?, su campaña para ser secretaria general de Naciones Unidas. Sabemos que los straw poll no le han funcionado, no le ha ido bien, pero ahora dice incluso que se atreve a hacer un comentario dando por finalizada su carrera, tal vez porque sé que no voy a ser secretaria general, y es que hace la crítica. Lo escucharon ustedes recién acá en Bio Bio.
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1: Hola, hola, ¿qué tal amigos? ¿Cómo están? Sean todos ustedes bienvenidas y bienvenidos a nuestro programa, a este rincón del universo que llamamos Conectados. Hola, hola, ratón con cola. ¿Qué tal, Capitán Corneta? Estamos listos, dispuestos para acompañarles en los siguientes minutos con informaciones, historias y, por cierto, muy buena música. ¿Qué es lo que tendremos en este primer bloque? Quizás os preguntaréis. Ta-ta-ta-tan. Recrearemos el viaje con la elegancia sintética de Tears for Fears y la canción Head Over Heels. Además, sonará la energía incombustible de Queen, el pop arrollador de Roxette y la potencia de Bon Jovi. Bienvenidos a esta nueva cita de Conectados que arranca junto a Tears for Fears. Y eso suena Head Over Heels.

Hay canciones que nacieron con un destino claro: dominar las pistas de baile y los estadios del mundo entero. En el año 1980, cuatro gigantes británicos decidieron dejar de lado por un momento las armonías complejas para construir un riff de bajo tan seco y contundente que nadie pudo quedarse quieto. Con la voz electrizante de Freddie Mercury, llegaba a nuestros parlantes Queen con Another.

Contextualicemos. Finales de los años 80. Desde Suecia, Roxette comenzaba a conquistar el planeta con una combinación perfecta. La voz inconfundible de Mary Fredriksson, el talento compositor de Per Gessle y una colección de canciones que transformaban el pop en algo irresistible. Y entre todas ellas apareció The Look, una de esas raras canciones que tienen actitud desde el primer segundo. Desenfadada, atrevida, llena de confianza, una explosión de melodías y ritmo que convirtió a Roxette en un nombre obligatorio en las radios de todo el mundo. Roxette en estado puro y con los himnos inolvidables de los años 80.

Tú estás en el 101.5, a esta hora escuchas Conectados, frente al micrófono, Yupo, Eduardo Aedo. Año 1986, una banda de New Jersey se convirtió en el estandarte definitivo del hard rock melódico con un himno, con una canción que habla de la complicidad y el esfuerzo diario de salir adelante con la persona que uno ama. Encendemos los motores de Radio Quillota porque Conectados llega Bon Jovi con Living on a Prayer. Solo buena música.

Y antes de concluir este primer tramo de Conectados, nos vamos a ir con una joya absoluta del pop británico de 1984. George Michael nos regalaba una de las líneas de saxofón más memorables y elegantes de la historia radial. Nosotros hacemos nuestra primera pausa, Capitán Corneta, vamos por nuestro café con piernas, pero nos quedamos disfrutando de esta maravilla. Con ustedes, Wham y Careless Whisper. Al regreso, más música y más historias. Ya volvemos, Capitán Corneta.

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5: 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Seguimos conectados. Eduardo Aedo nos acompaña con datos de interés y buena música. Conectados.

Segundo bloque ya de Conectados. Corría 1991 cuando R.E.M., una banda nacida en Athens, Georgia, transformó una melodía tan extraña como fascinante en un fenómeno mundial. Una canción que habla de dudas, de incertidumbres, de esas palabras que nunca terminamos de decir y de los sentimientos que a veces nos cuesta comprender. Losing My Religion tiene algo único. La mandolina que marca el camino y una atmósfera que parece moverse entre la confesión y el misterio. No es una canción que entregue en respuestas, es una de esas que te acompañan mientras buscas las tuyas. Y quizás por eso sigue sonando tan vigente, porque habla de algo profundamente humano, la vulnerabilidad. Ese instante en que dejamos de fingir que tenemos todo bajo control. R.E.M. y una de las canciones más emblemáticas de los años 90. Aquí está, Losing My Religion.

Seguimos en sintonía, seguimos en el 101.5. Tú sigues escuchando Conectados y frente al micrófono, Yupu, Eduardo Aedo. Amigos míos, Rato con Cola, Capitán Corneta, hay canciones que nacen de las despedidas más dolorosas y terminan transformándose en bálsamos para millones de personas. En el año 1995, Gwen Stefani volcó su pena, su desahogo en una balada conmovedora donde las palabras ya salían sobrando. Directo desde California, abrimos nuestro corazón con No Doubt y Don't.

La canción Zombie de la banda The Cranberries es un poderoso himno de protesta contra la guerra y el terrorismo inspirado en el conflicto histórico de Irlanda del Norte, conocido como el Troubles. Dolores O'Riordan, la vocalista y compositora de la banda, escribió la canción en 1993. El detonante fue un atentado con bomba perpetrado por el grupo armado IRA en Warrington, Inglaterra. En ese brutal ataque murieron dos niños inocentes de 3 y 12 años de edad. Desde Irlanda, una voz inconfundible y desgarradora, Dolores O'Riordan y los suyos nos entregan su obra maestra en Conectados, The Cranberries con...

Año 1995, Capitán Corneta, dos hermanos de Manchester, lideraron la explosión del Britpop mundial con una canción que se transformó en el himno de fogatas, estadios y reencuentros de toda una generación. Esta es para muchos la canción más popular, conocida y reproducida de la banda a nivel mundial. Consiguió múltiples discos de platino y se convirtió en el himno indiscutible del Britpop de los años 90. Sube el volumen, tomate, porque acá llega Oasis con Wonderwall.

El cuerpo pide buenas canciones y también buen café. Y en Conectados no le vamos a decir que no. Nos vamos a la pausa recordando el año 1992, cuando una de las bandas más representativas de México se adueñó de las radios con un ritmo pegajoso, fresco y lleno de picardía. Nosotros hacemos un alto en el camino, Capitán Corneta, pero lo dejamos con Maná y su éxito, Oye mi amor. Ya regresamos, Rotan con Cola, con más informaciones y solo buena música.

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0: Muchas gracias. Muchas gracias.
1: Llegamos al cambio de milenio, Capitán Corneta. A comienzos de los años 2000 apareció una joven cantante y compositora llamada Vanessa Carlton, y con ella llegó una melodía imposible de confundir. Un piano que corre ligero, elegante, como siguiendo los pasos acelerados de una historia que no puede esperar. A Thousand Miles habla de distancia, de deseo, de esa necesidad de estar cerca de alguien incluso cuando parece inalcanzable, de mirar una calle cualquiera y preguntarse qué pasaría si, de repente, esa persona apareciera del otro lado. Hay algo mágico en esta canción, su frescura, su honestidad y esa combinación perfecta entre sensibilidad y energía que la convirtió en uno de los grandes himnos pop de su generación. Vanessa Carlton y una canción que sigue emocionando como el primer día. A Thousand Miles.

Avanzamos en los 2000. Desde Canadá, una banda de guitarras pesadas y voz rasgada se instaló en el puesto número 1 del Billboard Hot 100 con uno de los sencillos más tocados y radiados de toda la década. Una pista directa, potente y coreable de principio a fin. En Conectados suenan Nickelback con How You Remind Me. 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

En el año 2001, una joven cantante desafió los moldes del pop tradicional con una actitud frontal y letras transparentes que hablaban de las contradicciones de la vida real. Si alguna vez sentiste que esa persona especial, en vez de sanarte, te complica la existencia, este clásico es para ti. Con toda su fuerza e intensidad interpretativa, recibimos conectados a Pink con Just Like a Pill.

A mediados de los años 80, Bryan Adams encontró la combinación perfecta entre fuerza y vulnerabilidad. Una guitarra encendida, una voz rasgada por la emoción y una historia que habla de refugio, de esa persona a la que uno vuelve cuando el mundo se vuelve demasiado grande. Porque Run to You no es solo una canción de amor, es una confesión, el relato de alguien que corre detrás de aquello que no puede olvidar, aunque sepa que el camino está lleno de contradicciones. Y ahí está la magia de Bryan Adams, convertir un sentimiento en un himno y lograr que, década después, sigamos sintiendo el mismo escalofrío cuando comienza ese inolvidable riff de guitarra. Bryan Adams y uno de los grandes clásicos de su carrera.

Llegamos al final de nuestro tercer bloque de Conectados, pero antes de ir a la última pausa, nos vamos a quedar con una canción que dominó las radios globales en el año 2004. Desde Denver, una banda con un sonido fresco y pegajoso nos regaló una historia sobre salvar a un amigo en su hora más oscura. Nos vamos al descanso con The Fray y How to Save a Life. Quédense allí, que nos queda el gran tramo final. Ya volvemos, Capitán Corneta, en esta cita de Conectados.

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1: 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A esta hora, Eduardo Aedo nos acompaña con datos de interés y buena música. En Radio Quillota 101.5 estamos conectados.

Para arrancar este bloque de clausura, nos vamos al año 1987 con una de las bandas más elegantes y sensuales de la historia del rock. In Excess está a punto de conquistar el mundo y Michael Hutchence canta como si cada palabra fuera una invitación imposible de rechazar. Sensual, elegante, nocturna, de esas canciones que transforman cualquier lugar en una escena de película. Need You Tonight, un ritmo hipnótico, una actitud irresistible y ese sonido que definió buena parte del final de los años 80. Así que apaga un momento el ruido de afuera, déjate llevar por el pulso de la música y por unas voces más carismáticas que dio el rock australiano, In Excess.

No olvides que estás en el 101.5. A esta hora escuchas Conectados. Frente al micrófono, Yupo, Eduardo Aedo. Seguimos, Capitán Corneta, recorriendo la época dorada de los sintetizadores y de la buena música. Año 1985. Un trío noruego revolucionó la industria musical y la televisión gracias a un videoclip animado deslumbrante y una canción de teclado que es patrimonio cultural del pop mundial. Sube el volumen, Tomate, para cantar con Aja y su himno inmortal, Take On Me.

A comienzos de los años 90, Red Hot Chili Peppers dejaron por un momento la explosión de energía, el funk y la irreverencia para mostrar algo mucho más íntimo. Una canción que habla de sentirse solo en medio de la multitud, de caminar por la ciudad buscando un lugar al que pertenecer. Under the Bridge tiene ese algo especial. No intenta impresionar, no necesita hacerlo. Avanza con honestidad, con esa fragilidad que solo aparece cuando alguien se anima a contar una verdad que lleva demasiado tiempo guardada. Porque todos alguna vez hemos buscado nuestro lugar en el mundo, y todos alguna vez hemos sentido que una canción parecía entendernos mejor que nadie. Déjate llevar por esta obra fundamental de los años 90, Red Hot Chili Peppers y Under the Bridge.

Y antes de despedirnos, se arma la fiesta, se arma el carrete. Ponte a pensar. Muchas veces postergamos la alegría esperando el momento perfecto, pero estar vivos y compartiendo la radio ya es un motivo gigante para sonreír. Año 1980, señoras y señores, el clásico de clásicos que musicalizó las celebraciones del planeta entero. A mover el cuerpo, porque esto es Kool & Gang con su inolvidable Celebration.

0: Bien amigos, todo lo que comienza tiene que terminar, se nos fue el tiempo volando en esta cita de Conectados. Bailamos, recordamos anécdotas, repasamos tres décadas formidables del rock pop y dejamos que la música hablara por nosotros. Apaguemos un rato las pantallas, miremos a los ojos a quienes tenemos al lado y disfrutemos del presente, que es lo único real que tenemos al lado. Cuídense mucho, nos encontramos en la próxima. Esto fue Conectados y yo soy Eduardo Aedo. Un abrazo enorme a la distancia.
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Hola, ¿qué tal? ¿Cómo están? Bienvenidos, bienvenidas. Ya estamos al aire comenzando Zona de Clásicos en Quillota FM 101.5 en esta tarde de día miércoles. Estamos ya instalados, listos para hacer este viaje que nos lleva por canciones que siguen vivas en nuestra memoria. Hoy tendremos baile, pop, rock, grandes himnos y versiones extendidas para disfrutar de principio a fin. Suban el volumen, pónganse cómodos, pónganse cómodas. Soy Cristian Riquelme y les invito a continuar de inmediato con canciones. Lo hacemos con John Roca, una voz estrechamente relacionada con la música bailable británica. John Roca fue líder de Freeze, recordados por el inolvidable éxito EOU, y también construyó una interesante carrera como solista. En esta versión, el pionero del house de Chicago, Fairly Jack Master Funk, le entregó todavía más fuerza para la pista. Comenzamos la tarde con John Roca, I Want It To Be Real, en Zona de Clásicos.

Avanzamos aquí en el 101.5 y como cada tarde saludamos a nuestros auspiciadores, Todo Camión en La Calera, calle Teresa 936, Rodamientos R&L en Quillota, calle La Concepción 585, Hormigones del Río San Martín 1245, Joyas Mobarek, locales a la entrada al edificio Caracol, Constructora Cipac, Esmeralda 150. 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Junto a ellos, vamos a continuar. Seguimos en movimiento y atención con la canción que viene, porque aquí se encontraron dos estilos que parecían no tener nada que ver. Concan tomó una frase del clásico country Rose Garden, popularizado por Lynn Anderson, y la metió dentro de una producción electrónica totalmente ochentera. El resultado fue extraño al comienzo, pero terminó convirtiéndose en un tremendo éxito internacional. Vamos con el proyecto canadiense Concan y I Beg Your Pardon, en versión Club Mix, aquí en Zona de Clásicos.

ahora vamos a cambiar un poquito el ambiente porque se viene una banda con un sonido intenso, emocional y con bastante personalidad. The Call estaba liderada por Michael Biehn, un músico que escribía sobre la vida, las esperanzas y esas búsquedas internas que todos enfrentamos alguna vez. Everywhere I Go apareció en 1986 y tiene ese aire de canción pensada para cantar con los brazos arriba. Aquí está el sonido de Cole con Everywhere I Go.

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Junto a ellos nos vamos derechito hasta 1999. Duran Duran comenzaba una nueva etapa con el álbum Liberty y buscaba recuperar un sonido más directo, con mayor presencia de guitarras, pero manteniendo toda su elegancia. El título completo de esta canción era Violence of Summer, Love's Talking Over, una forma bastante dramática de decir que el amor se está apoderando de todo. Avanzamos en Zona de Clásicos esta tarde con Duran Duran.

Ponga mucha atención con la banda que se viene, porque aquí se juntaron músicos provenientes de mundos diferentes y el resultado fue espectacular. John y Andy Taylor de Duran Duran se unieron al baterista Tony Thompson de Chic y convocaron a Robert Palmer a poner la voz. Lo que inicialmente fue una colaboración terminó transformándose en The Power Station. Guitarras, funk, elegancia y mucha potencia en esta canción. Algunos las prefieren calientes. 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

Seguimos aquí en el 101.5, hacemos una pausa para ir atrás en el tiempo hasta un día como hoy, 3 de septiembre, pero de 1983. Eurythmics llegaba al número 1 con Sweet Dreams Are Made of This. La canción había alcanzado el segundo puesto en el Reino Unido en marzo y meses después conquistó la cima del Billboard Hot 100. Finalmente la canción terminó recorriendo el mundo. ¿Y cómo olvidar ese videoclip con Annie y su cabello naranja y una imagen que rompió todos los moldes de la época? Vamos con Eurythmics y Sweet Dreams Are Made of This.

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compartiendo buena música toda la tarde. Bueno, hacemos una pausa cortita porque quiero contarles algo importante. 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Junto a ellos, seguimos con canciones y ojo con el nombre que aparece ahora, Freak Power. Detrás de este proyecto estaba Norman Cook, antes de que el mundo lo conociera como Fatboy Slim. El título de la canción juega con aquella famosa frase de los años 60, enciéndete, sintoniza y abandona. Aunque ellos cambiaron el final para darle un sentido más irónico. El tema volvió a tomar mucha fuerza gracias a una campaña publicitaria y terminó conquistando las pistas. Vamos con Turn On, Turn In, Cop Out. Es Freak Power en Zona de Clásicos.

Bueno, y esta pregunta la hemos cantado todos alguna vez. ¿Qué es el amor? Howie la lanzó al mundo en 1983. Aunque la canción nunca entrega una respuesta definitiva, consiguió que millones de personas se pusieran a bailar. Años más tarde volvió con fuerza gracias a divertidas escenas de A Night at the Roxbury, que en Latinoamérica fue conocida como El Regreso de los Nerds. La escena que se viene a la mente es ese inolvidable movimiento de cabeza. Bueno, sube el volumen, porque aquí está uno de los himnos indiscutidos de los 90. Howie con What is Love.

Seguimos compartiendo buena música toda la tarde, zona de clásicos en Quillota FM 101.5, y llega uno de los momentos fundamentales de la carrera de George Michael, que, les cuento, será recuperado casi 4 décadas después. George Michael Entertainment y Sony Music anunciaron el lanzamiento de Fake Tour, el álbum en vivo compuesto de 18 grabaciones inéditas de la primera gira mundial del artista como solista. El disco va a estar disponible globalmente desde el próximo 6 de noviembre, mientras que la preventa ya comenzó. El lanzamiento estará acompañado por George Michael The Fake Tour, la película que se va a estrenar el 27 de octubre. Este material fue registrado durante la presentación de George Michael en el Palais Omnisport de París-Bercy, realizado durante la etapa europea de The Fake Tour en 1988. La gira representó un momento decisivo en su carrera. Fue su primera serie de conciertos como solista y estuvo compuesta por 109 presentaciones en 16 países, en Norteamérica, Europa, Asia y Oceanía. The Fake Tour no solo estará compuesta de canciones del catálogo de George Michael. Entre las grabaciones inéditas aparecen versiones de Love in Need of Love Today de Stevie Wonder y Lady Marmalade de Lavelle. Bueno, este lanzamiento además tendrá múltiples ediciones físicas, entre ellas una caja de lujo con el concierto completo distribuido en 3 vinilos y 2 CDs. La edición va a incorporar además un libro con 136 páginas con fotografías inéditas de esta gira. También va a estar disponible en versiones en Picture Disc, vinilo azul y negro marmoleado, vinilo cristal transparente, negro y CD. Ahí está este dato que quería contarles, sobre todo para los fanáticos, fanáticas del gran George Michael, que a esta hora lo traemos a nuestra programación. Y esta canción justamente mira con bastante ironía al mundo de los famosos y a quienes creen que el éxito puede solucionar todos sus problemas. En esta versión unplugged, la canción pierde parte del brillo electrónico, pero gana mucha emoción y cercanía. Vamos con Star People, versión unplugged junto a George Michael en Zona de Clásicos.

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Junto a ellos, avanzamos. Ahora sí, ponemos las guitarras al frente y subimos nuevamente el volumen. Kingdom Come apareció con muchísima fuerza en 1988, encabezado por el cantante Lenny Wolff. Desde el primer momento fueron comparados con Led Zeppelin, principalmente por la voz, las guitarras y ese sonido potente creado para los grandes escenarios. Gary Numan se convirtió en una verdadera carta de presentación. Aquí está Kingdom Come en Zona de Clásicos.

Y seguimos con el acelerador a fondo porque ahora llegan los chicos malos de Motley Crue. Esta canción pertenece al disco Dr. Feelgood, el disco más exitoso de la banda y el único que llegó al número uno en Estados Unidos. Same Old Situation habla con bastante humor y desenfado de esas relaciones que siempre terminan metidas en el mismo enredo. Sonido glam, actitud y rock and roll junto a Motley Crue en zona de clásicos. Same Old Situation.

seguimos aquí en Zona de Clásicos y volvemos a hacer una pausa para nuevamente retroceder en el tiempo hasta un 3 de septiembre, pero de 1988. Bon Jovi presentaba Bad Medicine, una de las canciones más reconocibles de su cuarto álbum, New Jersey. El tema, escrito por John Bon Jovi, Richie Sambora y Desmond Child, llegó como el primer single del disco publicado ese mismo año. Bad Medicine rápidamente se convirtió en un éxito internacional. En Estados Unidos alcanzó el número uno en el Billboard Hot 100, convirtiéndose en el tercer single de Bon Jovi en llegar a esa posición. Bueno, y ahora no viene una canción de este trabajo, sino que dos, ambas potentísimas. Primero, nos vamos con el lado romántico con I'll Be There For You, una promesa de amor que llegó al número uno en Estados Unidos. Y luego cambiamos el switch y el ánimo con Bad Medicine, otro número uno que compara el amor con una medicina muy difícil de dejar. Vamos con Bon Jovi en Zona de Clásicos.

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1: Seguimos compartiendo buena música, avanzamos aquí en el 101.5 junto a Restaurant La Fortuna del Pacífico y su team, que están con su servicio de reparto en Quillota y La Cruz. 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Y continuando con buena música, volvemos directamente al baile con una agrupación alemana que apareció justo en la transición entre los 80 y 90. Hypnotic combinaba melodías románticas con bases electrónicas y estribillos fáciles de recordar. I Can't Get Enough resume perfectamente ese estilo y tiene una de esas melodías que se quedan dando vuelta en la cabeza. Vamos con la versión extendida de este éxito, I Can't Get Enough, Hypnotic, en Zona de Clase.

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Y en canciones, vamos a seguir metidos bailando, porque ahora nos quedamos con Big Fun, un trío británico que llegó a fines de los 80 con mucha energía, coreografías y una imagen pensada para conquistar al público juvenil. Todo el sonido alegre de esa época lo resume esta canción, Can't Shake the Feeling, el sonido de Big Fun en Zona de Clásicos.

Y ahora escucha con atención la mezcla que propone esta canción. Electrónica de los años 90, una guitarra con aire flamenco y una melodía inspirada en una obra del compositor español Isaac Albéniz. Todo eso se unió a la voz de Plavka y convirtió a Ride in the Night en un éxito gigantesco. Una canción que puede sonar romántica, misteriosa y bailable al mismo tiempo. Seguimos viajando por los 90 con Jam & Spoon, Ride in the Night.

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Bueno, y estamos inmersos en la última media programación. 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Junto a ellos vamos a cambiar nuevamente de color musical, porque ahora nos espera el funk elegante de Eso Es Band. Antes de utilizar ese nombre, la agrupación de Atlanta pasó por varias denominaciones hasta que las iniciales de Socorro terminaron representando Sounds of Success. Y vaya que resultó profético, porque esta canción los llevó al éxito en 1980. El consejo es simple: tómate un tiempo, pero hazlo bien. Suena Take Your Time, versión 12 pulgadas, en Zona de Clásicos.

Y desde Atlanta nos movemos hasta Minneapolis, una ciudad que durante los 80 desarrolló un sonido absolutamente inconfundible. The Time nació dentro del universo creativo de Prince, pero Morris Day le dio al grupo una personalidad propia, con elegancia, humor, pasos de baile y mucho espectáculo. Jungle Love se hizo todavía más popular después de aparecer en la película Purple Rain. Seguimos bailando junto a The Time y Jungle Love en Zona de Clásicos.

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1: Y para cerrar la programación de hoy tenemos una verdadera descarga de funk con The Gap Band. El grupo estaba integrado por los hermanos Wilson y su nombre nació de tres calles históricas de Tulsa: Greenwood, Archer y Pan. En Burn Rubber on Me, la imagen de un automóvil partiendo rápidamente sirve para contar una historia de abandono amoroso, pero con un ritmo que no deja espacio a la tristeza. Cerramos bien arriba esta tarde con The Gap Band y Burn Rubber on Me.

Bien, y con el sonido de la Gap Band llegamos al final de Zona de Clásicos esta tarde. Se nos pasó rapidito el tiempo. Cuando hay buena música, es así la cosa. Se pasa volando el tiempo. Gracias por acompañarnos en esta jornada de días jueves, por hacer de Zona de Clásicos parte de tu día. Soy Cristian Riquelme. 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Que tengan un excelente término de día. Cuídense. Chao, chao.

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0: Muy buenas tardes. Muy buenas tardes, amigos. Muy buenas tardes, amigos. Estamos aquí desde Radio Quillota para una jornada más en día jueves. Estoy esperando que llegue Juan Carlos Reyes. ¿Estás al aire, Juan Carlos?
1: Sí, Panchito, por acá estamos. ¿Cómo le va? Muy buenas noches.
0: Muy buenas noches. Estamos recién iniciando acá la jornada de día jueves para traer las noticias del ámbito deportivo y principalmente de San Luis, Juan Carlos.
1: Sí, vamos a modo titulares a contarle lo que tenemos para el día de hoy. San Luis espera volver a ganar en casa para quedar muy cerca de los punteros. Partido atrayente el del próximo sábado en el Lucio Fariñas Fernández ante Cobreloa. En los Jueves del Recuerdo tendremos, por supuesto, el recuerdo del gran Horacio Rivara, que celebraría un nuevo cumpleaños en el día de hoy. Estaremos también conversando de aquello. Y también vamos a revisar esta historia en el Face to Face de San Luis ante Cobreloa. Deportes Limache ganó anoche y mantuvo sus opciones de llegar a una primera Copa Internacional con gran actuación de Daniel El Popín Castro. En Nogales, esta noche Dinamo espera que dar el primer golpe para avanzar a una nueva fase de la Copa de Campeones Senior mayores de 45 años. Es parte de lo que tenemos preparado para el día de hoy, Panchito, para revisarlo acá en Tribuna Deportiva. Pero comencemos con una buena noticia, Panchito, porque hace pocos minutos terminó el partido de Alejandro Tavilo, que logró avanzar a tercera ronda en Estados Unidos. Venció al australiano Alexis Popirín, número 130 del mundo. Perdió el primer set el chileno 6-2, pero luego ganó el segundo por 7-6, el tercero también por 7-6, y en el cuarto ya marcó diferencia ganando por 6-2, y con eso avanza a la próxima etapa, a la próxima fase de este torneo norteamericano, Panchito.
0: Sí, Juan Carlos, tuve la oportunidad de ver parte del partido. Jugó muy bien Tavilo ante un jugador que estuvo metido entre los 20 primeros. Es un jugador difícil, es un jugador de saque y buena volea, como son los australianos. Tenían un enfrentamiento anterior que había ganado el australiano, pero en esta oportunidad, pese a perder el primer set por 6-2, luego se recuperó 7-6 y 6-2, y en el tercer set hizo unos puntos increíbles, ya que lo dejaron atónito al australiano, una jugada pero magistral, que al final no le quedó otra que lo molió en el fondo, porque tuvo que llamar al trainer, el australiano. De repente uno piensa si fue para enfriar el partido en un momento ya cuando estaba ganando 4-1 Tavilo, o realmente estaba lesionado, pero al parecer tenía una lesión, o yo diría que un calambre que lo escondió, porque no se pueden tratar los calambres en el tenis, está prohibido, tiene que ser una lesión. ¿Y qué otra cosa que si uno tiene un desgarro es imposible seguir jugando? Tendría que haber sido, no sé, o se apretó un poco, trató de soltarse con el trainer, pero no hubo caso. Ganó bien Tavilo y está por primera vez en tercera ronda. Es un mérito, y le digo, hoy en día estar en tercera ronda en un campeonato Grand Slam, que es uno de los cuatro campeonatos más importantes del mundo, que reparte una cantidad exorbitante de plata, ¿ya? Cada partido es muchísima plata, Juan Carlos, está siendo visto además por millones de personas en el mundo, y está en la órbita este chico que juega bastante bien, o sea, tiene una zurda, una jugada, pero de repente nos hace recordar, guardando las proporciones, con el Chino Río. No tiene la corta del Chino Río, pero sí tiene una zurda, unos pinceles que como que pinta la cancha, Juan Carlos, llevando a los jugadores de lado a lado.
1: Sí, la verdad que hoy hizo un muy buen partido y se quedó con este triunfo. Y en el camino puede aparecer Zverev, que sería una revancha de lo que ocurrió el año pasado justamente ante este mismo rival, y que por ahí lo motivaría mucho a Tavilo de poder tratar de tomarse revancha de ese partido también, Panchito.
0: Sí, un Zverev que no viene bien, ¿eh? Ganó con la experiencia que tiene, es el número 2 del mundo, viene de ganar un Grand Slam, su primer Grand Slam de toda su carrera, Pero en la gira de verano en el hemisferio norte, allá por en América, no ha tenido buenos resultados. Así que bueno, por ahí a lo mejor Tabilo logra pasar una ronda más y quizás como empieza a... Tabilo le puede ganar a cualquier jugador, Juan Carlos, del mundo. Él tiene juego para ganarle al número uno y a los top ten. Lo que pasa es que los top ten están ahí porque son muy regulares. ¿Ya? Alguien me decía hoy que es irregular, que de repente gana, que no gana. Pero todos los jugadores que son del 10 hacia abajo son así, porque si no estarían dentro de los 10 primeros. O los que son más regulares, los tres primeros, dígase Sinner, Zverev, o el español, ¿no es cierto?
1: Gracias.
0: Alcaraz, son números, están ahí en los primeros números porque ellos prácticamente no pierden, pierden muy poquito o pierden entre ellos cuando se enfrentan entre ellos. ¿Ah? Esa es la diferencia. Pero estar dentro de los, entre el 20 y el 50 es un mérito tremendo porque estamos hablando de un mundo que tiene millones, miles de millones de personas y ellos están ahí en la elite. Así que un aplauso para Tabilo. Hay gente que de repente le pide mucho o al mismo Garín lo bajonea, pero esos jugadores que han estado, están ahí compitiendo con los mejores. Garín llegó a ser número 17, ¿ya? Tabilo ha estado entre los 20 y ahora está nuevamente subiendo. Así que es un espectáculo, hay que disfrutarlo mientras esté ahí, porque de repente vienen las vacas flacas, Juan Carlos, nos ha pasado que se salta una generación, no tenemos jugador y tenemos que estar mirando desde afuera. Pero ahora estamos mirando desde adentro el tenis, un deporte que es el deporte más exitoso de Chile de todos los tiempos. O sea, la gente es muy popular el fútbol, pero el tenis ha sido exitoso, siempre ha estado en los primeros lugares, vicecampeón del mundo con la ensaladera de plata. Chile está muy bien catalogado a nivel internacional.
1: Medallas olímpicas, además, el tenis nos ha dado
0: Eso
1: mucha alegría.
0: muchas alegrías, Juan Carlos.
1: Bueno, vamos a lo nuestro, Panchito, y comencemos, por supuesto, por lo que es estos jueves del recuerdo que tenemos y siempre recordamos momentos de la historia de San Luis y del deporte quillotano. Hoy habría cumplido un nuevo año de vida el gran Horacio Rivara, este jugador que llegó a Quillota, se enamoró de Quillota y se quedó a vivir para siempre acá. Y que por lo tanto tenía un cariño muy especial con el Club San Luis de Quillota, Panchito.
0: Sí, don Horacio Rivara, un jugador de bajo perfil, él fue muy humilde siempre, luego de haber estado, haber defendido a San Luis, haber sido campeón con San Luis, haber sido importante en la campaña del 55. Él era el centro delantero que llegó aquí a San Luis para hacer goles, hizo muchos goles junto con don Emilio Zamora, con el Pollito Beta, con René Ortiz, con el Lolo Echeverría, y se quedó para siempre acá. Era habitual verlo en la tienda del Pollito Beta, ya su gran amigo, y conversando de fútbol y saludando a todo el mundo. Me tocó compartir con él un cumpleaños también ahí en un restaurante hace unos años atrás. Se le hizo homenaje en vida que me gustó mucho y la verdad es que siempre se acuerda uno de aquellos jugadores que entregaron todo y que y además se identificaron con con San Luis y con la ciudad.
1: Usted lo dice bien, se identificó con la ciudad, con el Club Canario, bajo perfil, muy tranquilo hasta su último año de vida, se quedó acá a vivir, a disfrutar de Quillota y la gente, por supuesto, le tenía mucho cariño. Por lo tanto, eso ayuda a este cariño que también él tenía hacia el club, Panchito.
0: Claro que sí, Juan Carlos. Así que nosotros siempre lo vamos a recordar. Gran centro delantero, un caballero con quien se podía conversar, recordar. Y que se nos fue ya, pues ya el tiempo pasa rápidamente. Es inexorable, Juan Carlos. pero es la vida, es así y hay que aceptarla con calma.
1: Exactamente. Vamos a saludar a quien también se incorpora en esta noche a Tribuna Deportiva, Juan Carlos Vergara, para hablar, por supuesto, de este partido del día sábado entre San Luis y Cobreloa, de esta venta de entradas, de esta venta de boletos, del aforo, en fin, de todo aquello. Vamos a conversar con Juan Carlos. ¿Qué tal, Juan Carlos? ¿Cómo le va? Muy buenas noches.
2: Hola Juan Carlos, ¿cómo estás? Bien, buenas noches a Francisco también y a todos los auditores de Tribuna Deportiva. Un gran abrazo para ustedes. Aquí estamos, por supuesto, para lo que estimen por el partido del día sábado.
0: Hola, Juan
1: Partido
0: Carlos.
1: atrayente, absolutamente, Juan Carlos, cuéntenos cómo nace esta idea también de colocar a la venta este abono por los tres partidos próximos que tiene de local San Luis de Quillota, el del sábado con Cobreloa, luego Antofagasta y Unión Española.
2: Bueno, los accionistas del Grupo Villegas, tanto César como Hugo, nos plantearon la inquietud de poder tener mayor afluencia de público a un precio conveniente. Sabemos que septiembre está el mes de la patria y otros gastos. Entonces se dispuso este abono por los tres partidos de Cobreloa, Antofagasta y la Unión Española para los siguientes partidos a un precio módico de 14 mil pesos y 23 mil pesos en la preferencial. Lo dije el otro día en una conversación también con otro medio. Hoy día somos una de las entradas más baratas del torneo. La gente que ha viajado por otros estadios sabe que el acceso a la tribuna visita es de otros valores. Así que la idea es que vaya la gente, que compre este abono y además también hay entradas individuales para este partido. Queremos un estadio lleno, tenemos un aforo autorizado de 4.500 personas. El club pidió un poco más de aforo, pero por motivos de seguridad y motivos policiales se redujo el aforo. Pero 4.500 personas esperemos tener lleno de sanluisinos el día sábado a contar de las 5:30 de la tarde.
1: Se había pedido 5.000 como aforo, ¿verdad, Juan
2: Sí,
1: Carlos?
2: nosotros pedimos 5.000 personas de aforo. Lamentablemente por disposiciones policiales, por el mes y todos varios temas, se llegó a 4.500. Pero esperemos llenar todas las localidades para que la gente nos acompañe el día sábado, un partido importante para nosotros. Estamos preparando algunas sorpresas para el partido, algunas actividades folclóricas también, celebrando el mes de septiembre. Las puertas se abren a las 3:30 de la tarde, 2 horas antes del partido, y la idea es que nos acompañe el hincha canario. El equipo está respondiendo, está todo el club ahí entreverado también para que todo se resulte bien. Así que la invitación es esa.
1: Juan Carlos, el aforo del día sábado se divide con 700 entradas sector de Arauco, ¿verdad? Para la hinchada de Cobreloa en el sector de la tribuna Iván Mayo, 2.200 en Pinto y el resto acá en el sector de Bulnes.
2: Sí, así es, así es, así
1: Perfecto.
2: es.
1: Panchito, ¿lo escucha Juan Carlos Vergara?
0: Sí, está escuchando atentamente. Claro, un partido siempre ha sido muy interesante jugar con Cobreloa, es un equipo que, uno de los tres grandes o cuatro grandes del país, como se dice, un equipo muy querido a nivel nacional por las grandes campañas que hizo en los años 80. Un equipo que llegó dos veces a la Copa Libertadores y que últimamente, bueno, está ahí, no le ha ido muy bien, ha estado unas temporadas en la primera B, tiene hambre de volver, pero aquí el fútbol de San Luis no le va a dar ningún. San Luis también quiere volver y va a ser un partido interesante. Un Cobreloa en el cual hemos jugado 30, en 34 oportunidades. Nos gana en el face to face, hemos ganado solamente en cinco oportunidades, he tenido la oportunidad de estar en las cinco, y nos ha ganado en 18, con 11 empates. Partidos importantes, lindos partidos, se han jugado en Quillota. Yo, el primero que vi fue el año 1977, fue en agosto, 28 de agosto, en el Municipal de Quillota. San Luis le ganó 3-2 a Cobreloa en un partido espectacular que San Luis lo ganó en el último minuto. Todavía me acuerdo esa subida del Chico Herrera por la izquierda, y que corriendo hacia el arco de la piscina y patea el arco desde muy lejos, por encima del arquero Globito, minuto 90, el minuto 90, Manuel Herrera convierte el 3-2 frente a un equipo grande, porque ese año subió Cobreloa, era el primer año, pero había formado un equipo grande con Guillermo Yávar, el Checho Pérez de Quillota, el gran Checho Pérez, un saludo para él, el gran refuerzo que llevó San Luisino acá de Quillota. Tenía un equipo estelar, Juan Carlos, y San Luis le ganó esa oportunidad. Desde esa época, como decía, hemos ganado en 5 oportunidades. Después vino el 1-0 que salvó a San Luis de bajar a la segunda división el 22 de diciembre del 85, con un
1: Con
0: gol
1: René
0: de
1: Gatica en la
0: Manolo
1: banca.
0: López. Exacto, con René Gatica en la banca y un gol de Manuel López que San Luis lo defendió, pero con dientes y muelas, después fue ya, nos vamos al 2010, un año en que San Luis retornó a la primera división, no tuvo buena campaña, bajó a la segunda, pero se dio el lujo de ganarle a Cobreloa y ganarle bien 2-0 con goles de Alexis Flores de Venal y Mario Pierani, nuestro
1: Mario
0: gran crack.
1: Virani.
0: Exactamente. 2-1 fue. El descuento de ellos fue de Marcos Lezaga. Y nos vamos al 2021, que San Luis le gana en octubre, el 1 de octubre del 2021. Me dio un regalo de cumpleaños San Luis de aquella oportunidad y le ganó a Cobre. San Luis le gana a Cobreloa 1-0 con gol convertido a los 80 por Gustavo Lanaro de cabeza. Y
1: Bueno, amigo,
0: finalmente el último
1: el año
0: partido.
1: pasado, sin ir más lejos, empatamos a uno con una tremenda asistencia del que hoy es técnico San Luis.
0: Exactamente, claro, eso fue el empate del año pasado, en el Bicentenario, claro, con el pase de la arrancada de Humberto Suazo por la derecha y que la cruza el segundo palo y le dice a Flores, hágalo, ¿ah? Esa como en el barrio,
1: Pero
0: hágalo.
1: con el enganche pasaron hasta la tribuna Pinto, pasó con el enganche que hizo ese día.
0: Así es, pues no, sí fue tremendo ese gol, un gol que nos que esos goles quedan en la retina para siempre del hincha, claro. Y el último triunfo fue el 27 de mayo del 2023, fue un 2-1 con goles de los dos goles de Juanito Méndez, los dos de penal, al 76 y 88. El descuento de ellos David Escalante. Así que bueno, el hincha se acuerda, el hincha antiguo todavía de aquellos triunfos porque se gozan, pues. Yo estuve ahí, dice el hincha, yo estuve ahí, tuve la suerte de verlo, y se acuerda, pero hasta la jugada, cómo fue, eso lo repito, es común cuando uno se encuentra con un antiguo hincha que ha estado ahí, esos partidos dejan marca, y este partido seguramente va a dejar marca, así que mucha gente va a querer estar ahí. Porque si gana San Luis, eso va a quedar en la historia.
1: Justamente Juan Carlos le iba a contar eso, partido importante porque si logra ganar a San Luis de Quillota, se da una situación parecida a la que pasó con Santiago Wander. Lamentablemente allí no se dio el resultado esperado, pero ahora nuevamente si gana San Luis va a quedar ahí en una zona expectable de poder incluso pelear por el título, Juan Carlos.
2: Sí, estamos todos ilusionados, Juan Carlos, Francisco. Yo veo todos los días a los muchachos, veo todos los días al cuerpo técnico liderado por Humberto y están convencidísimos, están convencidísimos. ¿Sabes? Las declaraciones del Seba Pará a TNT post partido Iquique fue claro. Vamos por el título. Vamos por el título, el primer objetivo, y si no se puede, el segundo objetivo es por Liguilla. O sea, hay un convencimiento de los jugadores, del cuerpo técnico. De verdad, daba gusto en Iquique, como la gente comentaba, lo que jugaba San Luis, y en una cancha complicadísima, un estadio complicado donde habían 7.000 personas. Entonces, los invito a la gente a que crean. Hoy día necesitamos el apoyo del hincha, necesitamos hoy día en la sede. Me tocó estar ahí todo el día durante esta jornada, ayer también cuando salimos con la venta de entrada y la gente muy ilusionada a comprar su entrada, muy ilusionada está yendo a la sede, veo cada día más camisetas amarillas en Quillota, están desapareciendo las camisetas de otros clubes, están apareciendo mucho las de San Luis, entonces el otro día fuimos a Altos de Serrano a una actividad social con el club de fútbol de Altos de Serrano. Y Juan Carlos nos llenó de mucho cariño que los niños bajaron con su camiseta San Luis. Habían 25 niños y por lo menos 12 niños, 13 niños con la camiseta San Luis. Entonces, Me recuerdo muy bien cuando César Villegas padre compró este club para volver acá y lo primero que nos dio como misión a todos los que íbamos a trabajar con él era que el club volviera a ser de Quillota.
1: Y eso se está llevando a cabo, Juan Carlos, y destacable lo que estas actividades que están haciendo. Se ha ido a entrenar al Bajío, se están haciendo actividades con los colegios, también con este club deportivo, como usted lo señalaba. Es una línea que se está llevando a cabo por parte de la institución, ¿no, Juan Carlos?
2: Sí, una línea de actividades sociales. El otro día también, al entretiempo, hicimos un reconocimiento a algunos abonados, a algunos hinchas, a una voleibolista quillotana que representó a nuestra comuna en un mundial, a Yasmania Costa. Muchos se preguntaron, ¿por qué prefirieron a Yasmania Costa? Porque está en Quillota haciendo la rehabilitación. Lo que pasa es que la gente, claro, oxígeno queda en La Palma, entonces la gente no lo ve, pero Yasmania Costa viene todos los días a Quillota y se topa con los jugadores San Luis, conversa con ellos y mal que mal es un medallista olímpico, o sea, ¿cuántas medallas olímpicas tiene Chile? Contados con los dedos de las manos. Entonces
0: Claro.
2: hay que tratarlos bien, hay que cuidarlos. Premiamos al jugador más longevo, al que debutó con el profesionalismo en San Luis, hoy día está vivo. Los reconocimientos hay que hacerlo en vida. Los reconocimientos no. Yo soy de la idea, la familia Villegas, el grupo Villegas, es de la idea de que los reconocimientos se hagan en vida, no cuando están, no los reconocimientos que se hagan en el cementerio. Porque hay que disfrutarlo, hay que disfrutar ese tipo de cosas. Y el otro día, la tía Jimena, emocionada porque la premiamos, imagínate, viaja a todo Chile,
0: ¿Cuántos
2: hay
0: años
2: un montón.
0: presidenta? ¿Cuántos
2: Tantos
0: años
2: años presidente de la
0: presidenta?
2: Barra, el otro día ganamos el partido, nos dimos vuelta nos dimos vuelta al sector del segundo piso del estadio, está Luchito Rodríguez con su silla de ruedas que llegó hasta Iquique y estaba feliz porque habíamos ganado. Esas son las historias que los jugadores saben.
0: Sí, nos venía contando Luchito Rodríguez, pero hace un mes tengo entrada, tengo pasaje para Iquique, tengo pasaje para Iquique. Después nos preguntaba, y la fecha para que no equivocarme con el avión. Ah, sí, coincide, todo, pero me
2: Sí.
0: dio mucho gusto que haya estado y haya disfrutado ese partido.
2: Lo que pasa, Francisco, es que Humberto transmite esas historias al plantel. El plantel las sabe. El plantel sabe que va Luchito Rodríguez a Calama, Iquique, al sur y en su silla de ruedas, que la tía Jimena mueve a toda la señora Sonia con su marido. Nosotros llegamos, mira, llegamos de vuelta al hotel a las 11 de la noche después del partido más o menos. Venía para comer y acostarme y después viajar el otro día domingo, y estaba toda la barra afuera del hotel. Los adultos mayores que tú no piensas, pucha, deberían y se gastan ahí, viajan a Iquique, viajan al norte, viajan a otros lados, y es emocionante. Y los jugadores están aprendiendo los nombres de ellos. O sea, lo saben, saben quién es Juan, saben quién es Pedro, saben quién es Sonia, saben quién es la historia. ¿Y cómo no va a ser bonito que nos vaya bien? ¿Cómo no va a ser bonito que los jugadores conozcan la historia? Hoy día, para motivar a la gente, el equipo de comunicaciones San Luis subió un video de Joel cantando una canción de la barra para que motiven a la gente. ¿Cómo no va a ser lindo que tener un estadio lleno, lleno de amarillo? Nosotros somos de, bueno, César y Hugo siempre nos han dicho que, y don César también nos decía cuando nos acompañaba, que la barra visitante esté en el estadio, porque esto que tiene que ser una fiesta, no nos puede ganar la violencia jugando con público local nomás. Y ahí hemos encontrado una buena aliada con la delegada presidencial, ahí tengo que ser también justo, la delegada presidencial también nos ha ayudado harto a que vuelva la hinchada visitante y sin poner trabas para la hinchada visitante. Y yo reconozco el trabajo de la delegada presidencial en ese tema.
1: Juan Carlos, ¿qué pasa con el partido con Unión San Felipe? ¿Han tenido noticias respecto a ese encuentro que está programado para el día martes, pero al parecer se va a retomar?
2: Hace 30 minutos nos llegó el correo informando que se va a jugar el 30 de septiembre a las 18 horas en San Felipe.
1: Ya, definitivamente no se juega el martes.
2: Definitivamente no se juega el martes y el miércoles 30 de septiembre a las 6 de la tarde en el Municipal de San Felipe se va a jugar ese partido. Y el 4 de octubre se va a jugar contra la Unión Española.
1: Perfecto. ¿Y el partido
2: La
1: con Antofagasta?
2: hora no la sabemos todavía. La hora no la sabemos todavía, pero entendemos que va a ser en jornada de la tarde. Y con Antofagasta se juega el miércoles, el martes 15 a las 18 horas.
1: Martes 15 de septiembre.
2: Sí.
1: Correcto. Por último, Juan Carlos, horario de la sede, porque hay mucha gente que compra la entrada de forma presencial, horario de la sede, para aprovechar esta oportunidad de tres entradas por solo 14 mil pesos.
2: El sistema de venta de entradas tiene dos maneras de hacerlo, a través de ticketplus.cl, que es la página, la tiquetera oficial del club. También en la sede de San Martín 320, mañana de 10 a 18 horas en horario de corrido, o sea, no se va a cerrar a la hora de almuerzo. Y el sábado en horario de 9 de la mañana a 2 de la tarde. De 9 de la mañana a 2 de la tarde.
1: Perfecto. Juan Carlos, muchas gracias por el contacto. Está ilusionada la gente en Quillota, se nota eso, y ojalá que el sábado tengamos un buen resultado para seguir ahí en esa parte muy expectable de la tabla.
2: Sí, no sé, esperemos que sea un buen resultado, que la gente nos acompañe. Son tres partidos de local, bueno, de hecho son tres partidos de local continuamente, salvo de San Felipe que se va a jugar el 30, pero que nos acompañe, que llenemos el estadio, que sea todo de amarillo, que venga la gente en buena onda, apoyando a los jugadores, porque eso es lo que más necesitamos, apoyar a los jugadores.
1: Que esté bien, Juan Carlos. Buenas tardes.
2: Nos vemos, chao, chao. Juan
0: Felicitaciones
1: Carlos.
0: por el trabajo, sí. Buenas tardes, Juan Carlos.
1: Sí, Juan Carlos Vergara ahí con nosotros en esta primera parte de Tribuna Deportiva. Vamos a hacer el alto, vamos a ir con nuestra tanda comercial, Panchito. A la vuelta seguimos hablando de este choque del día sábado de San Luis con el conjunto de Cobreloa y, por supuesto, de lo que ha sido también la victoria de Deportes Limache anoche ante Ñublense en el Lucio Fariña Fernández. Hacemos el alto y ya volvemos.

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2: Bueno, ya estamos de vuelta, ya estamos de regreso. Segunda parte de Tribuna Deportiva junto a Francisco Manso, el historiador de San Luis. Hacemos esta jornada de Tribuna Deportiva en día jueves acá en el 101.5, el dial FM, la radio Quillota. Panchito, hay ambiente, ¿eh? Se va generando el ambiente para este día sábado vivir una fiesta en el Lucio Fariña.
3: Sí, claro, Juan Carlos, ya se nota el ambiente. Bueno, siempre los partidos con Cobreloa traen público, Juan Carlos, y esta no va a ser la ocasión. Aparte que, como el clima está pero perfecto, hay anunciados días de bonitos para todos estos próximos días, entonces la gente se entusiasma. Ya pasó agosto, entonces septiembre siempre trae ese nuevo día, Juan Carlos, en la gente.
2: Sí, yendo a la parte futbolística, Panchito, para este partido también, y lo que pueda presentar a San Luis de Quillota, va a tener la ausencia de Luis Muñoz, expulsado en Iquique, y por lo tanto no va a poder estar en este compromiso, pero como lo hemos dicho, cuenta con el retorno de Facundo Juárez, que ya cumplió sus 3 fechas de sanción, larga sanción para él, pero ya está de vuelta, y también ahí va a tener que ver Humberto Suazo, el técnico del cuadro sanluisino, cómo va a rearmar el mediocampo, cómo va a armar este mediocampo. Tiene opciones, está Gonzalo Bustos, está el mismo Facundo Juárez para también actuar en la zona de los volantes, por lo tanto aparecen alternativas para el técnico para poder armar el equipo, la oncena que va a enfrentar a este Cobreloa, que llega hasta Quillota como líder de la competencia, junto con Santiago Wander, en el segundo lugar solo por la diferencia de gol, mejor dicho, por la cantidad de goles marcados, que es lo único que marca la diferencia, y es solo un gol. O sea, son campañas muy parejas las de Wander y Cobreloa. Un Wander que ya estuvo hace 2 semanas en Quillota, se llevó una victoria desde acá, y esperemos que ahora la situación sea distinta y con un triunfo San Luis se quede ahí muy, muy arriba en la tabla, Panchito.
3: Claro que sí, Juan Carlos. La verdad es que con la derrota del otro día nos dolió un poco, se nos arrancó Wander, pero bueno, tenemos oportunidad de acercarnos ahora con este partido. Ojalá San Luis dé el pasito, ese pasito que le falta para poder acercarse más a la punta. Tiene fútbol, de todas maneras, para hacerlo. Tiene un gran fútbol. Me encanta cómo está jugando San Luis, me encanta cómo se plantean los partidos. Y lo único que espero, y siempre lo digo, que no hayan accidentes del fútbol. A veces hay cosas que van más allá, no sé, de un planteamiento, un expulsado, o no sé, un lesionado. Esas cosas ojalá no ocurran, porque de jugar a jugar, San Luis tiene fútbol para poder sacar adelante este partido.
2: Bueno, y lo otro que también se toma en cuenta por parte del cuerpo técnico es lo que nos acaba de informar Juan Carlos Vergara. Hace 30 minutos atrás ya se informó oficialmente por parte de la NFP que el partido de San Luis con Unión San Felipe, programado en un comienzo para el día martes a las 18 horas, definitivamente se reprograma para el 30 de septiembre. Yo lo conversaba por ahí con Víctor Vargas también. Me parece que, si bien es cierto, San Luis viene en racha y a lo mejor si se ganaba a Cobreloa iba a jugar prácticamente local San Luis con Unión San Felipe en cancha forastera, pero con mucha gente acompañándole. Pero me parece que también puede servir para que el equipo no tenga este trajín de enfrentar a Cobreloa y en 4 días más, 3 días más, tener que viajar al Valle de la Aconcagua. Me parece que eso también va a ayudar. El 30 de septiembre ya, recordemos que después viene una suspensión del campeonato por algunas semanas y por lo tanto ahí va a estar el equipo sanluisino a lo mejor más descansado para jugar ese encuentro, Panchito.
3: Claro, sí, bueno, hay tiempo para reprogramarse, ¿no es cierto? Seguramente ya tenían todo preparado para enfrentar y jugar con Cobreloa y después inmediatamente ir a San Felipe, pero hay tiempo para reprogramar, ¿no es cierto?, mentalmente y técnicamente ese encuentro, que es un encuentro que igual es diferente, una cancha diferente al resto, una cancha chica, más dura, más altura, y que hay que planificarlo de una forma diferente al resto de las canchas.
2: Bueno, ahí está entonces lo de San Luis de Quillota, a la invitación al público para que compre este abono de 3 partidos como local por solo 14 mil pesos. Y si solo desea ir al partido con Cobreloa, las entradas también están a la venta, tiene un valor de 6 mil pesos para el sector de Calle Pinto este día sábado 17:30 horas. Ya lo decía Juan Carlos Vergara, mañana se atiende de forma continua en la sede, el sábado hasta las 2 de la tarde. Así que ahí está la posibilidad para que usted compre la entrada o si no en la plataforma Passline, donde se venden las entradas para el cuadro sanluisino. Vamos con Deporte Limache, Panchito, que anoche consiguió una importante victoria. Venía con una derrota dolorosa sufrida el día sábado ante el conjunto de Everton de Viña del Mar por 3-0. Le hizo perder puestos en la tabla y quedar en una situación más lejana a poder cumplir el objetivo que tiene el plantel, que es llegar por primera vez a una Copa Internacional. Pero esta victoria anoche lo coloca en carrera nuevamente, lo deja ahí con esa posibilidad latente de poder alcanzar aquel objetivo. Victoria por 2-0 en un partido bastante entretenido, jugado en el estadio Lucio Fariñas Fernández. Recordemos que este partido estaba pendiente por aquella situación eléctrica que se vivió en el estadio y que no pudo jugarse su oportunidad del encuentro. Anoche se jugó y la verdad que me parece que la victoria es justa de Limache. Primer tiempo algo más cerrado, más parejo, con ambos equipos llegando a los arcos, generándose algunas opciones de gol, pero siempre como que el control lo tenía Limache. Ya en el segundo tiempo eso cambió. Fue mucho más Limache, llegó a la apertura de la cuenta recién comenzada la segunda etapa con un gol de Daniel Castro en una jugada bien armada, bien urdida por parte de Limache, una muy buena jugada de Jan Meneses por la izquierda, centro al segundo palo, Yantén que pivotea y aparece como con un penal en movimiento Popín Castro para con un remate potente enviar la pelota al fondo de las redes y colocar el 1-0. Buscó, claro, Ñublense poder llegar a la igualdad, se fue arriba, presionó, intentó, pero la verdad es que defensivamente también estuvo muy bien el conjunto limachino con, a mi entender, dos jugadores que estuvieron en un alto rendimiento, como fue el Poncho Parot, que la verdad sacó todo lo que llegó al área de Limache, y también el buen trabajo de Thiago Galeto, que ayer cumplió una función un tanto distinta, sobre todo en el segundo tiempo, en la parte final, cuando se fue encima el cuadro de Ñublense, se metió como un tercer zaguero central, y la verdad que mostró bastante juego aéreo y eso ayudó mucho al conjunto limachino. Ya cuando el partido terminaba, vino el golpe de nocaut con una nueva escapada de Popín Castro que remata, el arquero da rebote y luego el segundo remate de Castro, Bozzo, el defensa central de Ñublense, en su intención de querer sacar el balón, lo envía al arco y sorprende al portero Nicola Pérez para colocar el 2-0. Buena victoria de Limache, que ahora queda con 30 puntos en el séptimo lugar de la tabla, a 2 unidades de la zona de clasificación a Copa Internacional de Panchito.
3: Y Juan Carlos, bueno, felicitaciones. La verdad es que era un triunfo que necesitaba Limache. Con esto ya se acerca más arriba que abajo. Es como devuelve el limache de la primera rueda, que muchos echaban de menos. Un triunfo importante, Juan Carlos. Así que felicitaciones para los limachinos. Juan Carlos, me disculpe, me tengo que retirar. Esperando, bueno, si el fin de semana Dios así lo quiere, podamos juntarnos en el estadio. Le
2: Sí, por
3: agradezco mucho y
2: supuesto.
3: me disculpa, por favor.
2: Sí, por supuesto, Panchito. Un abrazo y mucha fuerza y ojalá que todo salga bien, ¿eh?
3: Muchas gracias, Juan Carlos. De eso estamos tranquilos, así que estamos bien. Muchas gracias. Hasta luego.
2: Perfecto. Francisco Manso con nosotros también acá en Tribuna Deportiva. Bueno, escuchemos a Víctor Rivero, el técnico del conjunto limachino, que una vez concluido el partido, por supuesto, analizó esta victoria. De esta manera, él resume lo que fue el triunfo de Deporte Limache por 2-0 sobre Ñublense. Lo escuchamos al técnico Humberto Sosa, acá, perdón, Víctor Rivero, acá en los micrófonos de Tribuna Deportiva. Ya vamos a
4: Creo
2: tener
4: que
2: a.
4: son importantes, por lo que nos permite entrar a estar ahí en la zona expectante de Copa, con un rival difícil, duro, que está en zona de Copa. Y bueno, porque también es un partido entre semanas, donde hay poca recuperación, donde también una rotación para que ese desgaste que en algún momento los dos equipos lo podían sentir, nosotros tuviéramos un segundo aire. Creo que eso es lo que nos termina dejando los 3 puntos, porque creo que fue determinante el ingreso de los muchachos y también lo va a hacer en el partido con Cobresal. Son 3 partidos en 8 días, una cancha que siempre cuesta recuperarse desde lo físico, las articulaciones, con jugadores que han hecho todo el desgaste durante los 3 campeonatos. Así que contento fundamentalmente, más que por los 3 puntos, la forma. La forma hoy, el equipo sabía de que teníamos que recuperar los puntos perdidos con Everton. Creo que fue un partido accidentado, no reflejaba el marcador, lo que había sido el trámite del partido. Pero eso ya era pasado de historia y necesitábamos. Lo más bonito es que teníamos esta revancha en 4 días.
2: Ahí estaba la voz de Víctor Rivero, el técnico de Deportes Limache, entonces, refiriéndose y resumiendo lo que fue el triunfo, lo importante ganar, sacarse esa derrota frente a Everton, que fue dolorosa por el marcador, más allá que el partido hasta el primer gol de Everton era parejo, incluso yo creo que con dominio del conjunto limachino, pero ese penal, esos penales que hoy se cobran, por supuesto, y no hay nada que reclamar, significó la apertura de la cuenta para Everton y luego el partido cambió. Pero anoche todo fue distinto, fue siempre más Limache que el cuadro de Ñublense de Chillán. También Víctor Rivero se refirió a estos jugadores nuevos, cómo se van colocando físicamente, a los que se han incorporado, y también hace un resumen de lo que fue algo que yo señalaba, el trabajo de Thiago Galeto cumpliendo funciones más defensivas o sumándose a la defensa del conjunto limachino. Esta es la voz del técnico del cuadro rojo.
4: Lo de Thiago nos da esa flexibilidad táctica de que un equipo como Ñublense, que te juega con una línea de 5, ese desgaste de los extremos sea hacia adelante y no hacia atrás, porque son nuestra principal virtud como equipo las transiciones rápidas. Y Thiago puede partir de volante y en el transcurso de acuerdo a la jugada, a la altura de los laterales volantes rivales, él se mete adentro para que puedan salir nuestros laterales a convertirse en laterales volantes. Y ahí es muy importante también, si él se mete adentro a hacer esa superioridad, el trabajo en este caso de Hugo con Misa, de quedar de doble volante. Y bueno, y después quedamos con ellos, quedaron con un doble 9, así que con mucha altura. Era algo que nos preocupaba bastante, porque es un equipo que te hace muchos goles de balón detenido, que tiene muy buena altura. Pero el equipo respondió, estuvo a la altura y contento, porque venimos en un clausura que era difícil el comienzo por los equipos que rivales directos, pero el equipo siempre ha competido, independiente de que a veces ganes, pierdas, pero el equipo muestra ese espíritu.
2: Ahí estaba la voz, como decíamos, de Víctor Rivero, el técnico del conjunto de Deportes Limache, que suma 30 unidades, queda a 2 puntos de la zona de clasificación a Copa Internacional, teniendo que recibir este día lunes a las 20 horas a Cobresal, equipo que está en la parte baja de la tabla, luchando por no descender, rival difícil seguramente, va a venir acá a Quillota el equipo Huerta a tratar de conseguir puntos, de conseguir unidades. Pero también Víctor Rivero se refirió que tiene ya más variantes, tiene más opciones, va a contar con Leo Valencia, que anoche jugó algunos minutos y me parece que fue importante su ingreso también por el fútbol que le da el equipo, por la salida que le da el equipo, y también Dylan Escobar, que cumplió su fecha de castigo después de la expulsión ante Huachipato, 2 jornadas de que no estuvo en cancha. Bueno, ahora ya puede contar con esos jugadores Víctor Rivero para el partido del día lunes ante Cobresal. Esto es lo que dice el entrenador Limachino.
4: El Leo llegó con lo justo, pero quería estar. Ha tenido un desgaste importante nuestros dos volantes, en este caso Misa con Hugo. Venía tomando ritmo César Fuentes y nos dio una mano muy importante en ese ingreso cuando ellos nos tomaron el medio, para qué decir lo que hizo Jan, terminar de lateral volante, el jugador que con más minutos en el campeonato, creo que para mí el jugador más regular del campeonato, no solamente de Limache. Así que muy importante también de mantener la valla en cero. Hace 11 partidos que no la manteníamos. Y eso nos permite que nosotros sabemos que en cualquier momento generamos una situación de gol.
2: Ahí está, Víctor Rivero entonces conversando con Tribuna Deportiva respecto a lo que fue el triunfo frente a Ñublense de Chillán anoche en el Lucio Fariña Fernández de Quillota. Ahora a preparar lo que va a ser el partido frente a Cobresal el próximo día lunes también, acá en Quillota a las 20 horas 8 de la noche, y donde un triunfo limachino lo dejaría muy bien ubicado en la tabla, esperando lo que van a ser los otros partidos de la competencia que se juegan este fin de semana. En el ámbito amateur, por supuesto, dentro de un ratito juega Dinamo en el Estadio Municipal del Melón, 20-30 horas el partido, ya viajó la delegación hasta el Melón para este compromiso, va a enfrentar a Unión Cortés, todo esto por el campeonato Copa de Campeones, mayores de 45 años, senior mayores de 45 años del fútbol ANFA a nivel regional. Así que ojalá que le vaya bien al Dinamo, que viene haciendo una buena campaña, y su rival será Unión Cortés, 20-30 horas. Recordemos que en esta competencia solo quedan 24 clubes, ¿eh? O sea, si logra pasar esta ronda Dinamo, quedará entre los mejores 12 de la región, algo muy, muy importante para el conjunto del Cerro Mayaca. Vamos a ver cómo le va entonces ante este rival allá en Nogales, en este caso en el Estadio Municipal del Melón. La revancha se debería jugar la próxima semana acá en Quillota, ojalá que traiga un buen resultado el cuadro quillotano, el conjunto Dinamo, porque le permitiría, por qué no, asegurar su clasificación la próxima semana jugando como local. Reiteremos también que este fin de semana arrancan las clasificatorias regionales, tanto en categoría juvenil sub-17 como en categoría adulta, primera división. Se va a jugar, por supuesto, partidos a nivel de toda la región de Valparaíso. Son más de 50 asociaciones que deben iniciar su participación en este campeonato. Y este día domingo, a las 3 de la tarde y luego a las 17 horas, se van a enfrentar en el estadio Erwin Fischer de Valparaíso las selecciones de Valparaíso ante las selecciones de la Asociación ANFA de Quillota. Primero la sub-17 a las 3 de la tarde y luego los adultos a las 5:17 horas, programas dobles que se van a jugar este fin de semana. En tanto que la Asociación Valle de Quillota tendrá que enfrentar a la Asociación Presidente Manuel Montt de Petorca en partidos que se van a jugar el domingo en el Estadio Lucio Fariña Fernández, a contar de las 17 horas jugando la serie juvenil, y luego a las 7 de la tarde las selecciones adultas de ambas asociaciones. Ya lo decíamos, la Asociación Valle de Quillota recibe a la Asociación Manuel Montt de Petorca. Luego a la semana siguiente se invertirá, pues tendrá que jugar la ANFA ante Valparaíso acá en Quillota y tendrá que viajar hasta la provincia de Petorca las dos selecciones de la Asociación Valle de Quillota. Vamos a ver cómo les va entonces a ambas agrupaciones en este torneo a nivel regional que se juega a partir de este fin de semana, y donde hay muchos partidos a nivel de la región de Valparaíso, muchos encuentros, por supuesto, para este fin de semana, y esperando que le vaya bien a las asociaciones de Quillota. Recordemos también que el club de rugby Los Toros le correspondió jugar por el campeonato de la cuarta división que se realiza en Santiago, obtuvo una muy buena victoria y también está ahí instalado en una posición expectable de la tabla el rugby quillotano. Que a todo esto, el club Los Toros cumplió hace poco 30 años, ¿eh? Se han cumplido ya 30 años de actividades en el rugby. Hay muchos jugadores que han pasado por las filas del cuadro quillotano y que posteriormente han tenido la posibilidad también de salir de Quillota, de jugar en otras instancias. Ha sido muy, muy provechosa la participación de los Toros, que siempre están participando a nivel de la región y por supuesto también a nivel del país, en este caso jugando en la cuarta división en Santiago, donde hay equipos de diferentes ciudades. Así que bien por los Toros, ya son 3 décadas de actividades. Felicitamos a quienes partieron en su momento con la actividad hace ya 3 décadas y el club aún se mantiene vivo, aún está ahí, aún está con opciones de seguir llevando, permitiéndole a los jóvenes de Quillota tener la posibilidad de practicar este lindo deporte como es el rugby. Esperemos que les vaya bien en el campeonato también allá en Santiago, en la capital, como fue la victoria el fin de semana, y que puedan seguir obteniendo buenos resultados para el rugby quillotano. Y con esta información nos estamos despidiendo, agradecidos de la sintonía, de que estén cada día ahí junto a nosotros. Hay ambiente para el sábado, esperamos un estadio lindo para el San Luis ante Cobreloa, 17:30 horas, por supuesto transmisión de Sintonía Amarilla, como siempre, de ese encuentro en el reducto del estadio Lucio Fariña Fernández. Nos vamos, eran estas todas las noticias, comentarios y entrevistas especialmente preparadas para el día de hoy. Será entonces, hasta mañana, amigos.
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